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7: Van retornando los jugadores de Portugal con más velocidad con que salieron. En el final de la primera etapa, la imagen con Luka Modric. Yo no sé si el calor, la temperatura o qué ha provocado de que Portugal, después de la media hora, Jorge, fue otro equipo al que vimos en el inicio.
8: Bajó muchísimo el ritmo, pero tampoco mostró movilidad, ¿no? Se resignó mansamente a una selección de Croacia bien parada que le cerró los espacios. Déjame ya en las sociales saludar a un amigo, Alejandro Álvarez, que está escuchando la transmisión desde República Dominicana. Un abrazo grande.
7: Que debe estar pasándola mejor que nosotros. Eso estoy seguro.
8: Seguro, porque dijiste calor y por eso nos escribió.
7: Ahí va a venir una variante en Croacia que no pateó al arco en el primer tiempo. ¿Tenés en blanco el bloque de Croacia?
8: Sí, mira, Budimir, te acordás que pateó, pero muy, muy débilmente. En los registros de oportunidades de gol, tengo 4-0 a favor de Portugal. Vamos a ver entonces el cambio en el equipo croata.
7: Se va Budimir el 11 a la cancha del 20.
8: Sí, señor.
7: Matanovic, el 20.
8: Bueno. Un delantero, Igor Matanovic, el jugador del Friburgo, tiene 23 años, mide 1.94. Matanovic, casaca 20, es el ingresante, delantero por delantero.
7: A ver si aprovecha la altura este centro delantero. Vamos a ver, Cristiano, todo listo. Presentamos el segundo tiempo.
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7: 0-0, esperemos que lleguen los goles, relator. En esta parte complementaria, avanza por afuera, Neve, está el primero, atrás para Cristiano, se la sacaron justo a Cristiano, cuando entraba Cristiano, se la alcanzó a sacar Kovacic, la pierde Susic, barre desde el suelo, qué pelota que le había tirado Nuno Méndez para el ingreso de Cristiano, y ahora reacciona rápidamente Baturina la perdió, y está Rafael Leao para Nuno se quedó como delantero de Nuno para Rafael Leao, va contra la banda en paralelo de Nuno Méndez para Rafael y Rafael para Joao Neves, en mitad de terreno está Joao, arrancó con todo Portugal.
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8: Tal vez debió haber pateado al arco, Nuno, fue demasiado generoso, entró muy solo para definir ante la sorpresa de los jugadores croatas que no atinaron a nada.
7: Ahí va Renato Veiga, a continuación este señor Rafael Leao la quería pinchar y devuelve. Desde el costado derecho, Nicola Vlasic, a mitad de cancha va la pelota, retrocediendo Joao Neves, se terminó chocando con el adversario y arranca la contra ahora de Croacia. Y atención que por afuera espera Susic, ahí va la pelota, es que el primero le pega, centro atrás, alcanza a desviar Rubén Díaz en el sector de la medialuna, enganchó de pierna izquierda Vlasic, no se pudo nunca acomodar, lateraliza Kovacic, a la carga Baturina, va a colocar el centro, terminaba rebotando en el jugador Pedro Neto, la captura retrasándose en esta ocasión Luka Modric, domina Luka, administra la pelota, juega por el costado izquierdo, ahí está Baturina para el propio Luka, Luka Modric saca centro o toca atrás para Perisic lanzando la pelota para Martín Baturina, va el jugador del Como, la terminó perdiendo en el sector de ofensiva, el equipo croata lo van a comprometer a Vitinha, la saca mal, errático en el pase, aparecía Luka Modric en escena, media vuelta de Kovacic y este para el grandote Matanovic, viene Matanovic, la soltó, atención que viene Baturín, está el primero, ahí está, tiró, afuera, se lo perdió Kovacic, entró a la carrera como venía, acusó un golpe en la zona abdominal, la pelota se desvió en el camino al córner, estilo de esquina para Croacia.
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8: La más clara del partido fue la de Kovacic, ¿eh? Se estaba cayendo, por eso no le pudo pegar bien. Antes Susic no se animó a cruzar esa pelota y terminó tirando un centro. Clara llegada de Croacia que busca por arriba.
7: 3 minutos del complemento. El segundo tiempo ya nos entregó mucho más que la primera etapa. Van y vienen. Atención con este disparo de Luka Modric. Desde la punta izquierda con pierna derecha va el capitán. El eterno, una de las leyendas del fútbol croata. El trencito en el área, segundo palo, Matanovic. También está Šutalo. Se incorporó rápidamente Stanisic. La pelota hacia atrás, viene Kovacic. Vértice del área, tocándola en paralelo para el centro de Luka. No la podía contener con el pecho Rafael Leao y el disparo de Blasic, que se va desviado. Desde el arco repone Diego Costa.
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8: Primero Nuno a favor de Portugal. Después Kovacic y Šutić están cerquita del gol. Si en el primer tiempo fue ajedrecístico, en el segundo comenzaron pateando el tablero.
7: Estamos llegando a los 5 minutos de la parte complementaria. Balón por izquierda para Rafael Leao. Va el del Milan, Leao intentaba el pase adentro, no prospera y le quedó a Šutić. Y va Šutić y tiene tranco largo Šutić. De primera tocándola para Matanovic. Devuelve para Šutić. Cayó desparramado, sin infracción. Recupera la pelota Bruno Fernández, que ahora va de volante interno por la derecha. Joao Neves, la pelota pica, la atrapa Joao Cancelo. Joao Cancelo cerquita de Pedro Neto. 0-0 el resultado, pero créanme que el gol está al caer, recibiendo la Vitinha. Vitinha acomodándose en territorio de Croacia. Por la derecha viene el centro de Joao Cancelo. ¿A dónde la tiraste, Joao? A las manos del arquero Livakovic.
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7: Quita la pelota Vitinha, tira un sombrerito lujo, foul de Matanovic, infracción, habrá tiro libre, le va a corresponder a Portugal. Grandote Matanovic, más de 1,90 m, decía Jorge.
8: 1,94 m, el partido se hizo más de ida y vuelta, salió un poco más Croacia, por eso es que también tiene espacio Portugal.
7: Ahí está Rafael Leao, Leao jugándola con Renato Veiga. Posteriormente, el que toma contacto con la pelota es Vitinha. Vitinha mala para la izquierda, sale por la derecha. En el círculo central, Rubén Díaz, el del City. De Rubén Díaz para Vitinha, va el del PSG. Qué buen pase metió para Rafael Leao, descargándola siempre para Vitinha. Se sacó de encima la marcación del grandote Matanovic en el confín del terreno. Va conduciendo Rubén Díaz. Rubén Díaz por la derecha para Joao Cancelo. Viene Joao. Joao y la pelota tras el pase de Pedro Neto. Joao descargando con Bruno Fernández. Fernández amagó. La descargó finalmente para Joao Neves. De Joao Neves con Pedro Neto. Y este para Rubén Díaz. Va a la carga Cristiano. A ver qué pasa con Cristiano. Si se mete en partido. Pasa por Joao Neves. De Joao Neves para Vitinha. Pisa el borde de la medialuna. Le va a pegar. No se puede acomodar. Porque lo cierra muy bien abajo Luka Modric. La perdía Kovacic. Había falta en ataque, infracción de Bruno Fernández, tiro libre, es para Croacia.
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8: Cuando Vitinha decidió cambiar el ritmo, comenzó a gambetear hacia adelante dejando hombres hasta que se encontró con Modric, que se la estirpó sin falta y salió jugando.
7: Kovacic lanzando la pelota por el costado izquierdo para Perisic. Llegó primero Pongracic. Y ahora Kovacic, el remate vertical con Luca. Luca juega en diagonal de Luca para Perisic. Atrás, habilitándolo a Pongracic. 0-0 el resultado, 8 minutos de la parte final. 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Mañana la escaloneta argentina, enfrentando a Cabo Verde, y acaba el grandote Matanovic que encaró, la soltó por la derecha, está buena de Vlasic, pisó el vértice del área, a su espalda lo pasó Stanisic, la tiene Vlasic, que hace, toca de primera para Stanisic, coloca centro, ahí está, segundo palo, el gol de Perisic, tiro, gol, no pudo conectar nadie de cabeza, pero en el segundo palo, con ese talento goleador, con esa vocación ofensiva, llegó Perisic para sacar el remate cruzado y poner el primer grito en la tarde de Toronto. Gana Croacia 1-0, zurdazo implacable de Perisic. Croacia 1, Portugal 0.
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8: Vlasic, que apareció por la derecha, abrió para Stanisic, el jugador del Bayern tiró un centro impecable, y Perisic, que estaba jugando como marcador de punta, pero en realidad es extremo por izquierda, el goleador inoxidable de 37 años, el máximo anotador de la historia de Croacia, la paró, la acomodó, se tomó el tiempo y la cruzó como en los viejos tiempos, como siempre, Perisic, para una Croacia que era más directa, que iba a los bifes, encontró en la vieja fórmula el gol que lo pone en ventaja en un partido que se las trae.
14: Séptimo gol en mundiales para Iván Perisic, el hombre del PS Eindhoven en 21 partidos.
7: Va tocando la pelota adentro y se agrandó Croacia. Y ahora va por el segundo, cae desparramado el número 6, Sútalo. Gana Croacia 1-0. Había hecho todo en la primera etapa Portugal para irse ganando, no lo consiguió. Y ahora está pagando caro el hecho de no haber convertido. 10 minutos, festejan los volcánicos en las tribunas, una locura croata, el rojo y blanco que ilumina la tarde de Toronto, el cabezazo de Veiga, la va tomando Rafael Leao, consigue, sin embargo la pelota, Luka Modrić adentro para Kovacic, la metió en diagonal, la corre Susic, surge Veiga, Renato para Rubén Díaz, Díaz la tira por la derecha para João Cancelo, habrá sentido el golpe Portugal, comentarista.
8: Seguro, tendrá que recomponerse, absorber el golpe que le ha propinado Croacia, pero ojo, le había avisado con dos oportunidades previo al gol.
7: Va Vitinha, tira un remate potente para Pedro Neto, que no va a llegar, la saca el arquero Kovacic. Era Livakovic, digo, en mitad de terreno Susi, pecho atrás para el grandote Matanovic, por la derecha Vlasic, y nace el segundo, si le hacen bien en el duelo mano a mano con Nuno Méndez, va a ganar el de Croacia, adentro para Susi, y este para Vlasic, habilitado, corrió, tira atrás, está el segundo gol, ¡gol! No valió, adelantado Matanovic, lo había hecho bien Vlasic, por la derecha cuando lanzó el centro, estaba adelantado el que juega de 9, todo anulado.
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7: En realidad estaba adelantado.
8: Siempre la pelota cruzada. Sí, siempre la pelota cruzada complica a Portugal. Estaba adelantado Vlasic, el hombre que tira el centro, después la definición de Matanovic. Pero ha sentido el golpe Portugal y es directo, es vertical, va a los bifes, es ambicioso sin tener la pelota Croacia y empieza a justificar este resultado parcial. Debe despertarse Portugal.
7: A ver si se da cuenta Cristiano que está jugando un partido eliminatorio, el que pierde se vuelve a casa. La pelota se pierde en el lateral, pero antes había una falta contra Bruno Fernández, tiro libre para Portugal. 12 del segundo tiempo, apasionante definición en Toronto. Dos grandes selecciones, Portugal que va con Rafael Leao en la media luna, tira y gol, pegó en el travesaño, rebote, viene Pedro Neto, la sacó un defensor, qué bombazo le movieron la estantería a Livakovic, un disparo que se entraba en el gol del Mundial. Va por la derecha Pedro Neto, levanta centro, entró Cristiano y ahí está Livakovic, embarazándose prácticamente con la pelota, tuvo el empate el equipo luso.
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8: A Portugal no le hace falta jugar bien para llegar al gol. Leao enganchó, miró el arco, le pegó, reventó el travesaño, se iba a meter al ángulo, pero se viene la contra de Croacia.
7: Va Baturina por el costado izquierdo, habilitado, atención, el remate abajo de Susić. Lo encuentra bien parado al arquero Diogo Costa en el primer palo y la manda al córner.
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7: 14 minutos.
8: Ya es un partidazo, Hugo.
7: Va desde la punta izquierda a lanzar el córner en esta ocasión. El número 16, Martín Baturina, el hombre del Como de Italia. Ahí está Baturina adentro del área. Pondras y Sútalo, Stanisic. Matanovic, el grandote, centro con rosca, el punto penal donde no había nadie, la sacaba Joao Neves, le va a quedar a Matanovic al borde de la media luna, lo tocaron, parecía infracción, le quedó a Cristiano, foul detrás de Luca, infracción de Luca y amarilla, amonestado el capitán croata.
14: Bueno, y Croacia convirtió el sexto gol en este mundial, 6 de futbolistas distintos, segunda asistencia para Stanisic, la primera se la dio a Budimir en el partido contra Panamá.
7: Llegando a los 15 minutos de este segundo tiempo, el partido lo gana Croacia 1-0 con gol de el inoxidable Perisic. La pelota viaja al domicilio de Nuno Mendes para Rafael Leao, que ya tuvo una. Reventó el travesaño, golpe de cabeza, metiéndola adentro Bruno Fernández. ¿Adentro de dónde? Adentro del corralito prácticamente del banco de Portugal, que se va a venir en cualquier momento. Un cambio a la cancha y laterales para Croacia.
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8: Cuatro cambios presenta, por lo menos en posibilidad, el equipo portugués.
7: Viene Cristiano, gol. No valió. Posición adelantada de Cristiano. ¿Cómo la bajó Cristiano? Por Dios, lo que hizo Cristiano. La bajó como si tuviera un imán en el botín derecho. Era un golazo por la definición, pero estaba ahí nomás. Créeme que estas acciones no hay que cobrar.
8: Habrá que ver, ¿eh?
7: No sé si estaba adelantado realmente.
8: Habrá que verla de nuevo. Decía, Portugal no necesita jugar bien, como los equipos que tienen grandes jugadores, para convertir, pero habría que revisarla. A mí me dejó dudas.
7: Van a tirar las líneas en el VAR. Cristiano protesta, dice no, estaba habilitado. Y si realmente está adelantado,
16: puede ser el hombro, ¿no? Pero
7: es como el gol de Colombia ante Portugal, que era una uña, ¿viste? Esas cosas que no sacás ventaja de nada. Acá no estás obteniendo una ventaja para anotar. Tiro libre para Croacia.
8: Están chequeando.
7: Me parece que voy a tener que gritar el gol de Cristiano, que sería el primero en los mata-mata, el tercero en esta Copa del Mundo. El VAR tirando líneas. 18 minutos de la parte final. Lo gana Croacia 1-0. A ver qué pasa. Cristiano cierra los ojos como suplicando que lo den por convalidado el gol. Se van a venir los cambios. Lentamente vamos a ir porque son 4 en Portugal.
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8: Vitinha es uno de los que se va. Vamos a ver quiénes son
7: Bruno
8: los que
7: Fernández
8: ingresan. Fernández es el otro. Bueno, están entrando con tranquilidad los futbolistas portugueses. Son 4 cambios. insistimos, con Senzao ingresa con la 26, va anotando relator.
7: Perfecto, con Senzao. El 26, el... Sí, está adelantado. El hombro.
8: El flequillo tenía adelantado. A ver, el hombro.
7: Increíble.
8: Cristiano Ronaldo.
7: Increíble que se cobre en esta posición.
8: ¿Cuál sería la ventaja? Ese es el tema.
7: Ninguna, pero bueno. Se fueron Vitinha.
8: Se fueron Vitinha, Bruno Fernández, sí. Concelo y Pedro Neto. El 23, el 8, el 20 y el 18 los que salieron. Bernardo Silva el 10, Semedo el 2, Gonzalo Ramos el 9 y Consensado el 26 los que ingresaron.
7: El 9 me dijiste.
8: Sí, señor, Ramos, Gonzalo Ramos, el 9 es Gonzalo Ramos, el nombre del Paris Saint-Germain.
7: Ahí
8: el
7: 26 está, entonces,
8: Consensado.
7: El 10 Silva y el 12 Medo. Hay tiro de esquina. Desde la derecha le va a corresponder a Portugal. Va Nuno Mendes, busca el empate. Portugal tuvo un tiro en el travesaño y un gol anulado por un centímetro. No sé si llega al centímetro la posición fuera de juego de Cristiano. Acomodando la pelota en uno. Vamos, Camilo, a los 20 minutos. Busca el empate Portugal. Centro cerrado. Ahí está. Desde el suelo. Desde el suelo, Rafael. Rafael. No tuvo suerte para él. Leao otra vez al lado del arco, la tiró fuera.
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8: Qué cerca que estuvo el equipo portugués de llegar al empate y piden una falta contra Veiga, que saltó a buscar el cabezazo y lo tomaron. Esa es la impresión, ¿no? Que lo estaban tomando, o por lo menos lo que dejó entrever con su actitud el futbolista, el defensor del Villarreal de España.
7: Era falta de Blasis para mí, lo termina agarrando cuando va a buscar el cabezazo. Ahora lo van a chequear y si el árbitro lo ve, hay probabilidad.
8: Para mí es penal,
7: porque lo, bueno, es que hay que ver el criterio también del árbitro. En la repe, porque en ningún momento Veiga va a forcejear con el adversario. Lo agarra Blasic y termina perdiendo la estabilidad.
8: Sí, pero no sé si alcanza a tomarlo. Ese es el tema. Es muy de criterio. Pero en principio me parece penal. Pero no sé si lo alcanza a tomar. La cámara no lo muestra, ¿ves? Pone la mano adelante, pero no sé si hay contacto, ¿eh? Eso es lo que no se nota.
7: El árbitro mirando.
8: Pareciera que sí.
7: Para vos, Gaby, ¿qué decís?
17: Para mí no es penal.
7: No es penal, se tira.
17: Pero si la va a chequear, va a cobrar.
7: Y prácticamente.
8: Lo que pasa es cuando siente. No hay agarrón, pero sí hay una mano que obstaculiza que el defensor portugués vaya a buscar la pelota. Esto es lo que está bajo criterio del árbitro, pero no sé si lo llega a tomar.
7: Bueno, ahí está el árbitro, va camino a la cancha. Aléjense de acá, lo que está diciendo. Veremos qué dice por los parlantes del estadio en Toronto. Se le planta enfrente Luka Modric. Va a cobrar penal, me parece, ¿eh? Por el gesto, sí, penal. Penal para Portugal. Penal para Portugal, señoras y señores. Se enoja Luka Modric. Penal para Portugal. Falta de Blasic sobre Renato Veiga. Y hay penal para los lusitanos. Irá Cristiano por su gol. El que ya marcó y se lo anularon por posición adelantada. Fue penal nomás.
8: Recordemos que Livakovic es buen atajador de penales, claro. Enfrente está Cristiano, pero Harry Kane en la primera fecha, primero se lo atajó, se adelantó, lo debió patear de nuevo y fue gol.
7: Estamos llegando a los 21 minutos de este segundo tiempo.
17: Duodécimo penal en esta Copa del Mundo, penal número 12. En los 11 anteriores tenemos 8 goles, 1 desviado y 2 atajados.
7: Ahí está Cristiano, mira el suelo Cristiano, habla con la pelota. Va por su tercer gol en la Copa del Mundo. Atención que Portugal lo quiere empatar. Recto al arco que defiende Livakovic. Por la igualdad Cristiano. El rey luso. Ahí está Cristiano. Inclinó el cuerpo. Repiqueteó. Tiró. ¡Gol! Gol de Cristiano, gol del Rey Luso, el eterno, la leyenda, el interminable Cristiano, CR7, le entró a la pelota con el pie derecho bien abierto al medio. Fue el fútbol para engordar de gol, la red del arco de Livakovic, y a los 22 minutos del segundo tiempo, Cristiano Ronaldo pone la igualdad. Cristiano, patrimonio del fútbol mundial, Cristiano decreta la igualdad para Portugal 1, Croacia 1.
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8: Toda la jerarquía de Cristiano Ronaldo, eligió el palo derecho el arquero croata, la pelota al medio, aseguró el penal con la clase de siempre. Claro, a Portugal no le hace falta jugar bien para llegar al gol, pese a que avisó en dos ocasiones.
17: Bueno, queda noveno en la tabla histórica de los artilleros del Mundial, Cristiano Ronaldo con 11 tantos, queda a uno de Pelé, a dos de Fontaine, a dos de Kane.
7: Se va a venir una variante, me parece. El árbitro ha parado el partido. No, vamos a la pausa. A la pausa de hidratación. Cristiano pide aliento de los simpatizantes de su selección. Lo empató Cristiano. 24 minutos. 1-1 el partido por ahora.
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17: Bueno, gol número 11 de Cristiano en 25 partidos en mundiales. Lleva 146 en 231 partidos en total. 194 goles de penal de 232 intentos en la selección portuguesa. 36 penales pateó. Convirtió 26. Hay 8 atajados, 2 cerrados en mundiales de fútbol. La única vez que le atajaron un penal fue en 2018, el iraní Beiren Van, y primer gol para él en eliminatoria mata-mata.
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7: Estamos en la pausa de hidratación con el resultado 1-1. Recordamos, Gaby, que a la medianoche también hay un partido.
17: Claro, a la medianoche de Argentina a las 0 tendremos ya el compromiso que corresponde al día viernes, que será el de Suiza contra Argelia. Suiza que fue primero de uno de los grupos y Argelia segundo de Argentina.
7: Ahí lateral le va a corresponder a Croacia. Costado izquierdo en el ataque donde marca Perisic. Autor de lo que era triunfo parcial de los croatas. Lo empató Cristiano de tiro penal. Ahí lateral, ahí está Perisic. Se demora la acción, vení, vení, le está diciendo Susic que alguno se acerque para buscar seguramente la jugada preparada. Le van a quedar 19 minutos al tiempo reglamentario y algo más. La pelota va en forma de centro al área, saltaba Matanovic, salió el arquero. Diego Costa arriba cayéndose para atrapar el balón. Rápida salida por el costado derecho. Atención, se ha ido Baturina, el 16.
8: La saca el 16, entró Mario Pasalic con la 15.
7: Variante entonces en Croacia, se fue Baturina, Pasalic en cancha. La va tomando Nuno Méndez, la perdía Nuno Méndez. La marca, sin embargo, por el costado derecho de Stanisic. Recupera la pelota Rafael Leao. Leao la tira hasta el círculo central. Ahí va dominando en la salida Rubén Díaz, uno de los que ha sobrevivido de los cuatro cambios que realizó el técnico Benítez. La pelota es de Semedo, Semedo para Rubén. Rubén lo mira a Veiga, al que le cometió el penal Blasic, entregándola por el sector derecho para Joao Neves. La manda arriba, va corriendo, pero no va a llegar en esta oportunidad ningún hombre de Portugal. Hay saque de meta para Croacia.
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8: Bernardo Silva se ubica como enganche, juega con dos nueves por ahora Portugal, con la presencia de Ramos y de Cristiano Ronaldo. Semedo se adelanta un poquito más respecto de la posición de Concelho, un equipo más ofensivo el portugués, y la hidratación marca una línea, un episodio para el final de un partido que ha tenido un primer tiempo ajedrecístico, un segundo tiempo 25 minutos frenéticos y este final de pronóstico reservado.
7: Rubén Díaz para Renato Veiga, toca y toca. Portugal en el círculo central, avanza Rubén, diagonal, esperaba Ramos, surge para marcarlo. Sútalo, la manda a mitad de terreno, golpe de cabeza de Nicola Blasic, anticipa Renato Veiga, la mete por el costado para Rafael Leao, lo va a encarar a su marcador, y si lo deja en el camino de Stanisic, podía llegar a comprometer a la zona defensiva de Croacia. Adentro Stanisic para Luka, Luka para Stanisic, devuelve para Luka, pero Errati con el pase, entonces lo encuentra bien parado a Silva, Silva con Nuno, Nuno en Méndez, suelo, Ramos, no había infracción. Salta Luka Modric para tomar contacto con la pelota. A continuación Susic. Posteriormente el número 15 Pasaric, que reemplazó a Baturina. Por izquierda va Perisic, progresando en campo adversario. Tiro la diagonal, qué buena acción armaba con Susic. No pasó nada. Ha recuperado transitoriamente Pasaric, tocándola de primera. Para él arranca en mitad de cancha de Kovacic. Va Kovacic y le pega hasta el segundo. Remató, ahí está, pegó en el palo. El rebote lo capturó Blasic. Levanta centro, segundo palo. Viene Matanovic en la medialuna. Kovacic tiró, el arquero fuera. El arquero Costa la sacó al córner. Primero el palo, después el arquero.
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8: Qué bien que la hizo Kovacic. La pelota termina pegando en el palo y después el rebote, el arquero que termina salvando. Lo hablo de Costa. Croacia cuando ataca lo hace con todo.
7: Desde la derecha, tiro de esquina para Croacia, va Luka, el gran capitán. Ahí está Modric, va a venir el remate. Se juega el partido a matar o morir. Luka Modric coloca centro arriba, golpe de cabeza de Matanovic. Le roba al arco en esta oportunidad. El defensor Pongracic salió rápido en la defensa. Portugal, atención que lo ponen en velocidad, pero va al suelo el jugador Silva. La va rescatando a mitad de cancha Pongracic, abriéndola toda para Luka. Luka de primera, y ahí apareció en escena el número 13 Blasic, atrás para Kovacic, lateraliza, jugó a lo ancho, se mandó Palacic, espera Perisic, va Palacic, centro, segundo palo, gol de Matovic, la tiene en el área, se le pega, está, remató, tapó el arquero Costa, Matanovic, casi lo mató, le reventó la cara con ese disparo, tiro de esquina, es para Croacia.
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8: Costa salió con todo el cuerpo. Lo gritó como un gol a esta atajada.
7: Ahí va Luka. Luka descargando con Stanisic. Devuelve para Luka. Coloca centro. Rebotado en Silva. El lateral le va a corresponder a Croacia, que parece inclinar la cancha. 1-1 el resultado. Estamos en 31 minutos del complemento. De persistir la igualdad, vamos al alargue, como ocurrió ayer con Bélgica-Senegal. El lateral de Stanisic para Susic, toca atrás con Luka Modric, se planta de número 8, diagonal Kovacic, va por la avenida del medio, la marca de Cristiano que marcó el empate para el conjunto lusitano. el toque de Pongracy para Sútalo. Sútalo por la derecha, siempre Luca, Luca metiéndola, frotando la lámpara para Susic. Susic lo vio picar a Stanisic por el costado derecho, levanta centro, ahí está, le va a quedar a Perisic, anticipa con golpe de cabeza en el costado. Semedo la va tirando hacia arriba, finalmente con Senzao al suelo. Rafael Leao, no había falta, buena aparición de Stanisic, colabora por adentro Modric, también llega Kovacic, la pelota de Kovacic para Luca, Luca contiene, Luca administra, metió el remate cruzado, gran pase de frente para Perisic, llegó hasta el banderín del córner, va con derecha, centro al corazón del área, en el segundo palo está Nuno Méndez para despejar, levanta la pierna con Senzao, la toma Rafael, Rafael es Leao, Ramos atrás con Nuno, Nuno en Méndez, lo presiona Susic, lo obliga a tirarla sin destino de sus compañeros, atrapa Livakovic.
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13: Y en cara... rompió el partido y en ese contexto, Croacia quiere más.
7: Y va Perisic. Puntea el remate, segundo palo, venía Perisic, pero llegó primero con la cabeza Renato, Renato es Bella, la toma Rafael Leao, va contra su propia área, la saca más al medio, lo terminaron comiendo el jugador de Portugal, recupera Cristiano, Cristiano para Leao, enganchó, dos que lo marcan y al final el que aparece en acción es Nikola Vlasic para despejar la pelota afuera, laterales para Portugal.
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13: Croacia lo juega con el alma, aún dejando espacios para la contra. Pelea cada pelota como si fuera la última.
7: Metía la cabeza Palasic, estaba prácticamente afuera del terreno. Se va a venir el quinto cambio en Portugal cuando al partido le van a quedar 11 minutos. Estamos en 34, lo ganaba Croacia, lo empató Cristiano de penal. Por ahora habrá prórroga en Toronto, 16avo de final. De acá sale el rival de España. Balón al círculo central para Susic. Va de volante interno Susic, tirándola por la derecha para el del Bayern Múnich. Stanisic, Stanisic apoyándose en Pongracic, el de la Fiorentina, abriéndola para Kovacic y este con Perisic, toca y toca ahora Croacia, la filtrano, viene para el gol Susic, sí, sí, sí, sí, sí, gol, ¡gol! No valió, no valió, no valió, no valió, posición adelantada de Susic.
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7: Y uno mirando la
13: cámara. Para revisar enfoca, también,
7: Sí, porque está Nuno Méndez en el costado y da la sensación que lo habilita, pero claro, hay que ver cuando tiran las líneas. Está hablando Luka Modric con el árbitro. Se va a venir otra variante en Portugal, sí, la presentamos.
13: Rubén Neves.
7: La presentamos, vamos.
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13: La cara de Cristiano Ronaldo, que sale del campo para que lo reemplace Rubén Neves.
7: Se va recaliente Cristiano. El rostro lo dice todo. Enojado, pero igual saluda respetuosamente a sus compañeros en el banco. Sacó al capitán, el técnico Benítez, a la cancha Rubén Neves. Quinta modificación. La pelota la tiene en el fondo Veiga, Veiga para Rubén Díaz. 1-1 el partido. Media vuelta de Veiga, casi se compromete, lo iba a buscar Matanovic. El pase orientado para Rubén Díaz, más al medio, con Ramos, el número 9, retrasado. Ya pasó la pelota por la estación. Veiga, Veiga colocando el pase por izquierda para Rafael Leao. Viene Leao. Leao de número 10. De Leao para Nuno Méndez. En tres cuartos de ataque domina Nuno. Nuno metiéndola al centro de la cancha. Silva es el 10, el 21. Rubén Neves el que recién ingresó por Cristiano. La pelota por la derecha y va a la carga. El conjunto lusitano la querían filtrar para Semedo. Largo pase. Última línea, saque de meta para Livakovic.
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8: Y lo saca a Cristiano porque estaba jugando con 2-9 y estaba desequilibrado el equipo. Así que pone un volante para tratar de recuperar la pelota, porque Croacia ya había tenido tres oportunidades de gol, estaba llegando muy fácil.
7: Al suelo finalmente Ramos, que protestaba y pedía falta, saliendo Pongracic, de Pongracic para Zutalo. Adentro el balón es de Kovacic, combina atrás con el 6 Zutalo, primer marcador central. En horizontal el pase para Pongracic, va de la Fiorentina. Potente dispara a mitad de terreno. Ahí se planta Matanovic. Le gana en la altura. Se impone la figura de Rubén Díaz. Y en el círculo central va trasladando la pelota el 10 Silva, que ha quedado como capitán. Adelantándose Silva. Juega en diagonal. Hace la pausa. Descarga por el costado derecho. Ahí va sacándola Rubén. Rubén Díaz para Silva. La perdió. Dejó atrás, sin embargo, la posición de uno de sus compañeros que llegaba y era Consensado, el que tiene la 26 en el dorsal. Rubén Díaz para Veiga. Veiga sacó un disparo largo, no entendió Rafael Leao, estaba en otra sintonía, pero va a obligar la corrida el atacante Ramos para que ponga el cuerpo Stanisic. Repone en el arco Livakovic.
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8: Medio cuerpo adelantado Susic en el gol que le anularon a Croacia, que va por más.
7: Con Palasic retrocede por el costado derecho el jugador Semedo. Triunfa, se hace dueño de la pelota. Enganchó hacia adentro, salió por afuera. La pone a mitad de terreno para Silva. Silva tocándola para Nuno. Nuno es Méndez. Va a gran velocidad Nuno. Alguien que lo pare a Nuno, no lo pueden detener. Dejó en el camino a Blasic. Hizo una gran gestión individual. La tocaron por izquierda para Rafael Leao. Leao va a levantar el centro. Al segundo palo salta, pero es chiquito el 26. No va a llegar Consensado. Ahí saque del arco. Le va a corresponder a Croacia.
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8: Tres de las figuras de Portugal ya están fuera de la cancha. Cristiano, Vitinha y Fernández, Bruno Fernández. Y fíjate que a Perisic de 37 y a Modric de 40 no lo saca Dalis, el técnico del equipo balcánico.
7: El toque adentro para Pasalic. Kovacic es el que protege la pelota en su propio campo, jugándola para Josip Zutalo. Le pega fuerte con pierna derecha, el golpe de cabeza de Susic, la peinó. A su espalda estaba Renato Veiga. Y este con el arquero, Diogo Costa, no se complica, a ras del suelo metiéndola en la salida para que vaya Portugal a 5 minutos del final del tiempo reglamentario. Conduce Silva, Silva en el círculo central, la va a perder contra la marca de Susic, se las arregla para contener, media vuelta de Consensado, la pone por el costado derecho, va la carga Portugal, mirá si lo ganan esta, esta es buena, centro, rebota en el hombre de Croacia, el córner.
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7: Tiro de esquina desde la punta derecha. Suben todos los de Portugal, a excepción del arquero Diogo Costa. Vamos a ver quién le pega. Es Nuno Méndez el encargado. Desde la derecha con pierna izquierda. 41 de 45. Vendrá ese disparo, lo puede ganar. Atención, Portugal. En la agonía del partido, en el epílogo. Ya abandonó la zona de remate Joao Neves. La va a tomar Nuno. La pelota se va a cerrar sobre el arco de Livakovic. Y atención, que puede liquidar el pleito en esta jugada Portugal. El centro pasado, se quedó el arquero. Golpe de cabeza. Se va por la última línea. Llegó Veiga. Saque desde el arco para Croacia.
17: La formación de Argentina mañana frente a Cabo Verde. Dibu Martínez, Bolina, Romero, Lisandro Martínez, Medina, Tagliafico. La duda de Paul McAllister, Enzo Fernández, Messi, Thiago Almada, Lautaro Martínez. Mañana Messi será el primero que llegue a 30 partidos en Mundial. Y además le falta un gol para convertirse en el primer futbolista en anotar 20 tantos en la historia de la competencia.
7: Perisic con el arquero Livakovic. Jugando en la salida con Josip Sútalo. Ahí va el del Ajax. Insiste con el arquero Livakovic. Toque cortito para Pongracic. 1-1 el resultado. Estamos en 43 minutos del segundo tiempo. Y todo indica que vamos a ir a la largue. Pero no menos de 5-6 deberá adicionar el árbitro. Por la pausa de hidratación y los cambios. El balón es patrimonio del arquero Livakovic. La va a sacar desde el punto penal. Por izquierda se le ofrece Perisic. Adentro Kovacic. Primero va llegando Pongracic. Y en el costado izquierdo ahora sí. Saldrá el conjunto croata. La cambiaron de 3 a 4. La baja con pierna derecha Josip Sútalo. Por el costado del 8 viene Stanisic. Y más adelante este hombre, Luka Modric. Conduce Luka. Luka la abrió por la derecha. Igual a carga Vlasic. Vlasic hacia atrás. Parece que Croacia busca el empate porque juegan para atrás, no para adelante. Ahora la mandó Luka para Susic. Susic pica de win derecho, va a colocar el centro, enganchó, está buena. Si tira centro lo gana Croacia, ahí está. Cabezazo de Palasic afuera. Cabezazo de Palasic, de Pasalic afuera. Se lo perdió con la cabeza el 15.
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8: Sí, lo perdió Pasalic, una gran jugada de Susic. Parecía que entretenía la pelota. Croacia cambió el ritmo, llegó rápidamente. Croacia ha sido mejor en el segundo tiempo y merece algo más.
7: Se nos termina el partido en Toronto, Croacia, Portugal 1-1. 16avos de final, por ahora España está esperando rival. La juega desde mitad de terreno el número 15, digo, Joao Neves. Neves para Rubén Díaz, de Rubén Díaz con Renato Veiga, al que le cometieron el penal y Cristiano lo transformó en gol. Cristiano ya no está en la cancha. Rubén Díaz por la derecha para Semedo. Semedo de número 4, la pisa Semedo. Semedo descargando hacia adelante para su compañero Consensao. Atrás con Rubén Díaz. Rubén Díaz a la media luna, retrocede, lo van a comprometer a Silva. La sacó a tres dedos para Rubén Díaz. Se vuelca por el lateral derecho, puntazo y la deja correr Pongracic. Atrás para el arquero Livakovic.
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7: Todo indica, Parodi, que iremos a la largue, a la prórroga.
8: Vamos a ver, siempre hay un bolsito guardado, uno no pierde la esperanza. Los dos llegan, pero el que tiene la pelota es Portugal, el más directo, el más vertical es Croacia, pero Portugal tiene grandes jugadas. Hay razones para creer en todo, este partido nos sigue sorprendiendo.
7: Ahí va la carga, Rafael Leao, Leao mete la gambeta, terminaba rebotando la pelota en Stanisic, atrás para el número 13, Renato Veiga. Veiga para Rafael Leao, lo vio picar a Nuno Méndez, sin embargo, descargó hacia adentro, domina Rubén Neves, de Rubén Neves para Rubén Díaz, le va a pegar Díaz, está lejos, la levantó en forma de centro, segundo palo, viene en uno, el golpe de cabeza, desbaratando el peligro, imponiéndose en la altura, Stanisic,
8: sí, 10 minutos más, recordemos que también se registraron dos bares, además de todos los cambios y la hidratación.
7: Entonces sí que tenemos tiempo. Ahí acomoda la pelota desde el costado izquierdo con derecha Joao Neves. Va con todo por arriba Portugal. Quiere ganarlo en el tiempo reglamentario. Centro de Joao, pelota con golpe de cabeza en el primer palo, que se termina yendo desviada de Rubén Díaz. Saque de meta para Livakovic.
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8: Se va Vlasic, casaca 13 en Croacia. Vamos a ver quién ingresa con la 4. Guardiol, la figura del equipo, el defensor. aquel que se comió el baile con Messi, ¿no? El mundial anterior, viene de una lesión, el marcador central o marcador por izquierda, el hombre del Manchester City.
7: La pelota la va sacando arriba, en el fondo, Pongracic, le erró la cancha, le pifió, increíble, uno dice, es tan grande el campo de juego, hay que errarle, ¿eh? Hay que errarle a la cancha, lateral, Bardiol se para por el costado izquierdo, ahí está el de barba, Bardiol, la toma en el fondo, Rubén Díaz para Renato Veiga, y Veiga descargando por el costado en uno Méndez, hemos jugado 2 de 10, la prórroga que dio el árbitro, contiene a Rafael Leao, el partido 1-1, mitad de cancha, la levantó, que bien la puso para Nuno, y encara Nuno, y va Nuno, y lo gana en esta Portugal, lo tocaron abajo, no fue penal, dice que no el árbitro, se quedó protestando Nuno Méndez, dice que no el árbitro, se desplomó prácticamente en el área, Nuno Méndez saca la pelota Stanisic, casi casi, le llegó Nuno Méndez a Livakovic, el toque hacia atrás de Rubén Neves, la pelota ha pasado por el número 26,

0: Rafael Leao. Leao pegado contra la banda. Atención que va Rafael. Levanta centro, segundo palo. Ramos, cabezazo, gol. ¡Gol! ¡Gol! Portugal, en tiempo adicionado, a los 48 minutos, la cabeza de Ramos, el que reemplazó a Cristiano, el centro de Rafa Leao, para que se levante entre medio de los defensores, Ramos, y meta el gol de la clasificación. Debido a la trayectoria de la pelota, un gol que retumba en Lisboa, que vibra en Oporto, que festeja un país. A los 48 minutos, un ramo de gloria con la cabeza del 9 para poner arriba a Portugal, para dar vuelta el partido, para pensar en España y para que los lusitanos celebren el triunfo. Portugal 2, Croacia 1.
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2: Un gesto técnico excepcional del goleador del Paris Saint-Germain, Gonzalo Ramos, después del centro estupendo que se fue abriendo de Leao desde la izquierda, entre dos defensores, el frentazo de Ramos para poner la diferencia sobre el final. No le hace falta jugar bien a Portugal para llegar al gol. El equipo luso solo gana por una cabeza.
3: 11 goles en 27 partidos para Gonzalo Ramos con la camiseta de Portugal, primero en el Mundial.
0: No lo puede creer Luka Modric. Habían pasado 3 minutos de los 10 que adicionó el árbitro y Ramos con la cabeza se levantó entre los dos grandotes de la defensa y terminó anotando. Se viene una variante en Croacia, la vamos a presentar.
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2: Kamaric con la casaca número 9, delantero, goleador, va bien arriba, se fue Kovacevic.
0: Acá viene Zuzic, levanta centro al área. Renato Bella despeja, lo gana Portugal que lo perdía. 1-0. Y ahora qué dirá Cristiano, ¿no? ¿Qué gesto hará después de haber salido por el autor del gol de la clasificación? Nada más y nada menos que Gonzalo Ramos. Porque el técnico sabía que tenía la gloria en el banco. La pelota va orientada de Pongracic por el costado izquierdo. Espera Bardiol. Insiste por adentro Pongracic, abriéndola por el costado derecho. Va a la carga ahora el conjunto croata a través de Zuzic. Lateraliza, la mete por el costado. Ahí está Pasalic. Pasalic va a levantar la pelota en forma de centro. Magó. Sacó el remate finalmente al segundo palo. Golpe de cabeza. Y estaba para despejar Renato Veiga. Y después con pierna izquierda la levanta Silva. Aquí está Bardiol. Bardiol la metió prácticamente en la media luna. Intenta Pasalic. La devuelve con pierna izquierda Nuno Méndez. Gana Portugal 2-1 en Toronto y consigue el boleto a los octavos de final. Lo espera España. ¡Qué partido! Portugal-España en los octavos. Lo camisetearon a Consensao. Atrás para Nuno Méndez. Nuno Méndez de primera para Ramos, el que marcó el gol de la victoria. Para que festeje todo un país. Afuera por la derecha va Semedo. Se para Semedo. El reloj marca que estamos en 7 de 10. Que adicionó el árbitro. Está ganando Portugal, Parodi.
2: Está ganando. En algún lugar había guardado un gol, ¿no? Cuando me preguntabas, pero hasta el final uno no debe descuidarse frente a un equipo que tiene semejante corazón, porque lo de Croacia es dignísimo y en algún momento hasta pudo haber ganado el partido por merecimientos propios.
0: 2:30 y esto se acaba. Si es que no lo empata Croacia. Ayer lo vivimos con Bélgica-Senegal. No hay que contar las ovejas anticipadamente. Hay tiro libre, le va a corresponder a Portugal. Levanta el brazo Rubén Díaz, el del Manchester City. Vamos, vamos. Se pone de pie Cristiano en el banco. Ahora le cambió el rostro. Lo que era bronca y amargura se transformó en un rostro de alegría. Amonestado Perisic. La pelota de un arco a otro, literal. La embolsa el arquero Dominic.

0: Livakovic, sacándola rápido para Josip Sutalo. Sutalo domina la pelota por afuera, espera Stanisic, avanza y va contra el círculo central. 8 de 10, gana Portugal 2-1. Balón largo, el golpe de cabeza de Perisic, atrás para Bardiol, Bardiol para Perisic, y por adentro vienen todos a buscar de cabeza. El centro se termina desviando en el jugador Rubén Díaz, que ha tenido una entrega bárbara. Tiro de esquina, es para Croacia.
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0: Pelota al área, primer palo. ¿Qué cobró el árbitro? ¿Falta en ataque? Infracción en ataque.
2: Sí.
0: Parecía sí, sí. Penal, ¿viste? Como
2: la seña fue confusa, claro, miró claro. Como hacia el punto del penal y después para el otro lado. Hay que acordarse de Costa, del arquero de Portugal, que cuando las papas quemaban tuvo tres atajadas extraordinarias.
0: Como Guti, cuando atajaba en Belville. Quemaban las papas y las metía al sartén. Ahí va sacándola Diogo Costa, gana Portugal 2-1. Le van a quedar 40 segundos al tiempo que adicionó el árbitro, gana Portugal. El estadio de pie, porque un 80% son simpatizantes del equipo lusitano. El balón descansa por ahora en Livakovic. Esta será la última. 36 segundos, 37, 38, 40 se cumplen. Y se acaba nomás el partido en Toronto. Golpe de cabeza de Renato Veiga. La baja con el pecho, Pasalic a mitad de terreno. Para que vaya Luca. Luca probablemente jugando su último partido mundialista. 3-2, la mete arriba. Va la carga. Kramaric el 9. No hay tiempo para más. 3, 2, 1. Estamos en los 10 cumplidos. Bardiol y la pelota. Bardiol jugando más atrás para que remate Josip Sutalo. La abrió por derecha para Stanisic. Y este con Susic. Esta sí que es la última. Viene Luca. Se le terminó la cancha. Se le acabó el terreno y va a ganar Portugal. Y será triunfo lusitano. La gloria llegó en tiempo adicionado. Porque los partidos del Mundial parecen ser así. Hay que esperar hasta último momento, en la agonía del encuentro, cuando parecía que era empate 1-1, estaba la cabeza de Gonzalo Ramos para desnivelar y poner de pie a casi todo un estadio en Toronto. 40 segundos de más de los 10 que adicionó el árbitro. La pelota la saca el arquero Diogo Costa, fuera. Benítez se pone loco en el banco de Portugal. Le dice al árbitro, ¿hasta qué hora? Atrás la pelota para Josip Sutalo. Balón profundo, se prepara y devuelve Renato Veiga, que ha sido imparable por arriba y por abajo también. La abrieron para Semedo y va Semedo, pasó de 4-8 y ahora corrió de extremo. Lo va a marcar en aquel sector. El hombre de Croacia la juega dentro para Consensao y habrá tiempo para uno más. Y va Consensao, tiró afuera. Remate cruzado afuera, saque de meta para Croacia.
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0: Habrá adicionado 2 minutos más.
2: Ahora sí la última.
0: Ahora viene Luca. Sí, sí. Luca entregándola para la subida de Bardiol. Y Bardiol la metió para Perisic. Encaró por la punta izquierda. Busca la épica, busca la gloria. Busca el empate, centro. Diogo. Diogo Costa atrapa la pelota como si fuera un bebé, para no soltarlo nunca más, para que Portugal empiece a festejar. Acaricia la clasificación el conjunto lusitano. Pelota arriba de Diogo Costa. El árbitro mira el cronómetro, pero esto sigue. La función continúa, parece no tener final. El pecho de Luca. Luca para Kramaric, devuelve para Luca. Lo tocan con infracción a Luca. Luca cediendo la pelota para Josip Sutalo. Sutalo por el costado de Stanisic. Avanza Stanisic y ahora el milagro está en el sector de Pasalic. Pasalic se volcó de afuera hacia adentro, la metió para Sutalo y Sutalo para Pongrasic por izquierda. Avanza Perisic, va a colocar el centro con derecha, sacó el remate al área, el cabezazo, ahí está el empate. ¡Ay! Nadie lo puede creer. Increíble lo que pasó. Llegó Bardiol. gol. Barrió el que saltó desde el banco para terminar dándole el empate y postergar el partido a la prórroga. Centro de Perisic, golpe de cabeza de la Torre Matanovic, y en el segundo palo estaba adelantado el 15 Pasalic, pero la alcanza a peinar. Renato Veiga le pega a Pasalic y después define Bardiol. Habrá que ver si lo cobran o no. Por ahora lo empata Croacia. Se moría el partido, se iba el tiempo, pero Bardiol la tenía guardadita. Croacia lo empata. 2 para Croacia, 2 para Portugal.
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2: Nunca te confíes ante el corazón de un gran campeón. En la última bola, en la última pelota, aquel centro, la pelota que rebota en alguien, la duda de un offside, creo que le va a ir a ver, ¿no? Lo va a chequear.
0: Para mí está adelantado,
2: me parece
0: Pasalic
2: que estaba adelantado.
0: ¿Sí? Cuando sí, parte sí la pelota, sí.
2: Sí, ahí está. Sí. Pero no sé quién lo habilita, ese es el tema. De todas maneras.
0: Era titánico lo de Croacia. Cuando la pelota.
2: Sí, la verdad es que la impresión es que está adelantado, ¿no?
0: Está fuera de juego.
2: Vas a ver
0: sí
2: quién lo habilite, también hay que ver eso. Y Bardiol la mandaba a guardar en un momento épico del partido, que en el segundo tiempo ha tenido absolutamente de todo. Esperemos la decisión del árbitro.
0: Ahí viene el árbitro, a ver qué dice. Todos con el árbitro. No se me acerque, Luca. Vaya para allá al capitán. 15 ya jugamos de los 10 adelantados. Va a ganar Portugal, señores. Adelantado Bardiol. En realidad el adelantado era Pasalic. El que convirtió fue Bardiol. No valió nada. Me quedé prácticamente difónico con ese gol, Parodi. ¿Para qué? ¿Para qué? Va a ganar Portugal,
2: para
0: señores.
2: Para la emoción, simplemente para la emoción y las lágrimas de los jugadores de Croacia, que merecían más, claro.
0: Ahí está Luka Modric, como diciendo, debimos empatar, señoras y señores. Se ha terminado el partidazo, o todavía no. A ver, porque la cámara se va con los jugadores de Portugal. ¿Qué pasa en la cancha? ¿Lo termina o no lo termina el árbitro? Se va a terminar el partido. Para mí todavía no marcó el final, no sé para ustedes. Porque los jugadores de Portugal están entre el festejo.
2: Todavía no salieron a festejar, ¿no?
0: Claro, están ahí al salto desde el costado. Se abrazaba Cristiano Ronaldo.
2: Ahora el VAR, ¿no? Tres jugadas del VAR. El penal a favor de Portugal, el gol que le anularon a Cristiano Ronaldo y esta, la final de Guardiol.
0: Y ahora sí, el árbitro, a ver, los jugadores de Croacia dentro de la cancha. Se acaba el partido, señores. Portugal estará en octavos, pero claro, todavía no
2: ha tirado algún objeto al campo de juego. Esto es lo que sucede.
0: Claro, los hinchas de Croacia están alterados y han tirado objetos contundentes, botellas de gaseosas.
5: Sí, porque por la jugada, digamos, me parece que no hay acción al reclamo, no, no hay lugar al reclamo, ¿no?
0: Está adelantado.
2: No, existía el offside. Pero lo que decía es que el VAR ha sido determinante en este partido.
0: Va a sacar el arquero Diogo Costa y esto se acaba. 17 minutos de los 10 que adicionó el árbitro, claro. Hace como 3 que está parado, 4 el partido. El árbitro se convierte en protagonista con el VAR. Diogo Costa habla, dice, yo no puedo volver al arco, mire. Mire lo que están tirando. La pelota ahí en el suelo, acomodando Diogo Costa, que va a sacar un elemento. Llega alguien desde atrás para retirar un objeto que había caído en el área de Diogo. Va a festejar Portugal, los lusitanos. Están accediendo a los octavos. Los espera España. ¡Qué partido! ¡Qué llave que tendrá el Mundial! Mañana Argentina, Cabo Verde. Relata el Bocha, comenta Giglioni, Marcelo Lamberti y todo el equipo de la cadena 3 Argentina. Apasionante final en Toronto. Señoras y señores, va a ganar Portugal. Pero se demora el pitazo, no sé. La cámara va con los hinchas. Esto se va a terminar. Va a ganar Portugal. Cristiano de penal. Ramos de cabeza. Había puesto en ventaja Perisic al equipo croata. Pero no alcanzó. Porque será Portugal el que logre el pasaje a la próxima instancia. Señoras y señores, estamos esperando por el pitazo del árbitro. La imagen todavía repite lo que era el gol de Bardiol, pero la posición adelantada, inapelable, del jugador pasa al Jorge.
2: Sí, que nos quita de un final dramático, ¿no? Insisto, el merecimiento, pelota en movimiento, vamos.
0: Ahora sí la saca Diogo Costa, se reinicia el partido. Habrá tiempo para una más, el golpe de cabeza de Rubén Díaz, la viene sacando Silva. Y el árbitro tiene ganas de jugar porque el partido está para cualquiera. Atención, que la toma en mitad de terreno Semedo, Semedo giró. Qué gran acción individual de Semedo para Ramos, de Ramos para Semedo por la derecha. Va dominando con Sensao. Sensao será el que tiene la pelota para que esto termine. Y el árbitro se llevó el silbato a la boca. Y después de que Semedo retrasa el balón a mitad de terreno, se acabó. Se acabó. Se terminó el partido en Toronto. ¿Qué digo? Partido. Partidazo por lo que fue el final. Con ese golpe de cabeza de Gonzalo Ramos para colocarlo a Portugal en los octavos de final. Cuando parecía que el partido iba camino a la prórroga, Ramos, tras el centro del Rafa Leão, le da la victoria a Portugal. Es tiempo de que Portugal celebre, porque el interminable, la leyenda, el inoxidable Cristiano quiere llegar a lo que más pueda con su selección. Ha dado un paso gigante, ha eliminado Portugal a Croacia en un partido que lo perdía, lo dio vuelta con un penal de Cristiano y el gol de Ramos. Señoras y señores, quien se lo perdió no tendrá oportunidad de vivirlo con la pasión que nosotros hemos transitado estos más de 100 minutos de fútbol. Portugal consiguió la victoria. Portugal avanza. Luka Modric seguramente jugó su último partido mundialista. Por eso se abraza con Cristiano. Hasta la próxima. CR7 le dice, ganó Portugal 2-1. Y ahora va por España.
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2: Se abrazan las dos leyendas. Ahí está Modric con su grandeza. Ahí está Cristiano con su jerarquía. Y nos abrazamos todos una vez más en este Mundial a las emociones del fútbol. En un partidazo en el segundo tiempo. En el primero fue un encuentro ajedrecístico. En el segundo patearon el tablero y vinieron las emociones y vinieron los goles. Y créame que Portugal lo gana solo por una cabeza. Y créame que las lágrimas de los futbolistas de Croacia, que lloran como chicos, lo que pelearon como grandes. Jugaron con valentía, jugaron con hidalguía, fueron verticales, convirtieron al arquero de Portugal a Costa en figura. El palo lo salvó en algún momento el equipo luso, pero Portugal tiene algo que no se compra ni se vende en estos tiempos, ni en cualquier tiempo, que es jerarquía. No le hace falta jugar bien para ganar. Supo sufrir, supo dar vuelta a la historia. Ahora tiene enfrente a España. No cumple con los requisitos del juego bonito, del fútbol champán que mostró de acuerdo a los jugadores que tiene. Terminó sacando a su figura, pero también termina sacando un resultado a partir de un Cristiano Ronaldo que ejecutó de manera impecable un penal de VAR, un penal que el árbitro termina cobrando después de mirar la pantalla, en un partido de VAR, porque también le habían anulado por offside un gol a Cristiano, y porque también sobre el final esa emoción de Guardiola y del pueblo futbolero croata termina siendo invalidado por el offside de Pasalic. Pero hemos vivido un partido lleno de emociones, sobre todo en el segundo tiempo, con un seleccionado de Croacia que se va con su dignidad, con la cabeza en alto, con ese Modric, Lucas Modric, que ya está en la historia del fútbol, con este Portugal que juega bien, que ya no juega lindo, por lo menos en este Mundial, que sueña con España, pero que hoy sacó un triunfo de la galera y lo ganó apenas por una cabeza.
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6: Sí, señores, entonces ha avanzado Portugal a la próxima instancia de la Copa del Mundo. Huguito,
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2: Mientras los jugadores portugueses aplauden a su público y Cristiano tiene los ojos llenos de lágrimas, el hombre del partido fue sin dudas Gonzalo Ramos, que con un gesto excepcional después del centro del Leao metió un cabezazo inapelable para marcar la diferencia y el triunfo. En una jugada pudo más que todo el juego que pudo haber propuesto el equipo lusitano. Gonzalo Ramos, el hombre más determinante, el que marcó la diferencia en un partido inolvidable.
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6: Tenemos entonces confirmado un partido más de los octavos de final de este Mundial de Fútbol tras la agónica, sufrida victoria de Portugal sobre Croacia por 2-1 en octavo de final el sábado a las 14. Tenemos Canadá-Marruecos en Houston. Duelo con CACAF África, arbitraje del inglés Michael Oliver y el enfrentamiento de dos que fueron segundos en la fase de grupos. El mismo sábado a las 18, Paraguay-Francia en Filadelfia, choque con Conmebol UEFA, arbitraje de Ilgiz Tantashev de Uzbekistán. Acá enfrentan un segundo Paraguay de grupos contra un primero en grupo que fue Francia. El domingo a las 17, choque otro Conmebol UEFA, Brasil-Noruega en Nueva Jersey. Acá se enfrentan un primero de grupo, Brasil, contra un segundo, Noruega. El domingo también a la hora 21, el choque con CACAF UEFA. México frente a Inglaterra en el Azteca y se enfrentan dos que fueron primeros en la fase de grupos. El lunes a las 16, choque UEFA Portugal-España en Dallas. Un segundo, Portugal contra un primero, España. El mismo lunes a las 21, otro choque con CACAF UEFA. Van a estar jugando en Seattle, Estados Unidos, frente a Bélgica. Y el enfrentamiento de dos equipos que terminaron en la primera posición de la fase de grupos. Tenemos para este viernes a las 0 hora Argentina en Vancouver, arbitraje de Falcón Pérez en 16avos de final, Suiza-Argelia. A las 15 en Dallas, arbitraje del uruguayo Gustavo Tejera, Australia-Egipto. A las 19 en Miami, arbitraje del canadiense Drew Fisher, Argentina-Cabo Verde. 22:30 en Kansas City, arbitraje del francés Clement Turpin, Colombia frente a Ghana.
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18: Son las 9:18.

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2: En nuestra sociedad, el valor humano se le otorga a quienes reúnen ciertas características y se excluye a quienes no las tienen. Pareciera que a nadie se le aprecia por lo que es. La aceptación social es para las personas consideradas hermosas, las muy inteligentes, los deportistas destacados o quienes tienen muchas posesiones materiales. Es así como niños y adolescentes disminuyen su aprecio personal cuando se evalúan usando estos estándares. Si nosotros los padres no trabajamos en fortalecer a nuestros hijos, el resultado será un sentimiento de inferioridad. Aprovechemos cada oportunidad para aceptarlos como son y afirmar sus virtudes. Ellos son importantes independientemente a lo que hayan logrado y valen por ser una extraordinaria creación de Dios. Le habla Sixto Porras de Enfoque a la familia.
3: Visite enfoquealafamilia.com.
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3: ¿Cómo están, amigos? Bienvenidos.
4: Amigos oyentes, buenos días.
3: Canciller del Estado fundamenta necesidad de reenfocar la política exterior.
4: En comunicación con Panamericana, el canciller del Estado, Fernando Aramayo, sostuvo una conversación en la que se refirió a temáticas álgidas sobre la diplomacia boliviana, comenzando por la necesidad de reestructurar el servicio exterior en función de las necesidades actuales del contexto regional.
5: Efectivamente, lo que estamos observando en la América Latina realmente es un desplazamiento que obviamente no podía quedar ajeno a lo que va sucediendo en el resto de la globalidad, pero en América Latina adquiere una particularidad importante. No se olvide que vivimos hace ya, diría yo, más de un quinquenio, un superciclo político electoral que está reconfigurando la identidad de nuestras democracias. Algunas de ellas con una identificación muy clara, tanto sesgo ideológico, pero otras que están orientándose hacia un pragmatismo democrático que, si bien está orientado en valores, lo que está poniendo por delante es una lógica de alianzas. Creo que el presidente Rodrigo Paz en esto ha señalado el camino desde su discurso en Mercosur a inicios de año, lo ha hecho también en Panamá en ocasión del Foro Económico de la CAF, y ahora lo ha reiterado en su participación en Mercosur, en Asunción, en Paraguay, hace unos días, cuando habla de la importancia de atender las democracias latinoamericanas como un tema de seguridad hemisférica.
3: Para la autoridad, del apoyo internacional hacia la preservación de la democracia en Bolivia marca un punto histórico relevante que ha permitido reforzar el multilateralismo y la cooperación. En este punto ponderó la reconfiguración política hemisférica y proyecciones como ser la próxima visita de cancilleres a territorio nacional.
5: Hay esta reconfiguración, se están renovando los multilateralismos, hay una apuesta renovada por la Comunidad Andina de Naciones, por el Mercosur, por una participación mucho más activa del bloque latinoamericano en la OEA. Por primera vez se logra un apoyo para Bolivia, traducido en una próxima visita de cancilleres, ministros de seguridad y de defensa, inédito, para hacerse presentes en Bolivia. Una resolución que se vota por consenso, más de 36 países que apoyan la defensa de la democracia en Bolivia. Lo mismo ha sucedido en Mercosur. Entonces, sí, efectivamente, Bolivia al mundo, el mundo a Bolivia. Bolivia ha vuelto al mundo con un mensaje claro. Bolivia quiere ser la nave insignia de la defensa de las democracias, devolverle contenidos y sentidos a la democracia, y fruto de ello ha sido el reponer el diálogo como un valor sustantivo en este tiempo de conflicto que está siendo reconocido por todas las democracias, de derecha o de izquierda, de centro y de todas las latitudes en la América Latina. Y creo que este es un tema no menor que hay que poner sobre la mesa para poder entender qué es lo que se le está reconociendo al país.
4: El ministro de Relaciones Exteriores, Fernando Aramayo, finalizó su intervención reafirmando que Bolivia adopta ahora un enfoque pragmático libre de polarizaciones ideológicas que han causado daño en el pasado.
5: Bolivia se encuentra trabajando bajo la tercera vía, es decir, Bolivia está actuando desde una perspectiva pragmática, fuera de los encasillamientos de la izquierda o de la derecha tradicional. Lo que Bolivia, y lo ha hecho presente desde el principio, es poner al centro de su política exterior, de su identidad política, a las personas, los intereses de los bolivianos, construir una patria grande para los bolivianos. Por eso los preceptos básicos del presidente, Bolivia, Bolivia, Bolivia, Dios, patria, familia, es decir, la señalización es clara. Y esto también ha planteado el haber puesto sobre la mesa el valor supremo de la democracia como un elemento fundamental de la construcción de la nueva identidad de esta sociedad y de este Estado. Creemos que son tiempos en los que estas posturas que tratan de estigmatizar a un gobierno, de si es de derecha o si es de izquierda, le han causado mucho problema al país. Son tiempos en los que hay que gobernar a partir de resultados. Y lo mismo con nuestra política internacional y nuestra política exterior. Se nos pide una política exterior y relaciones internacionales protocolares, cuando en realidad lo que nosotros estamos es trabajando bajo un pragmatismo que está logrando resultados.
4: Las 7:41 a.m.
3: ¿Consideran que el contexto social es propicio para iniciar el debate sobre una eventual ley antibloqueo?
4: A través de Panamericana, el politólogo Carlos Cordero se refirió a las características del contexto nacional después de un prolongado periodo de bloqueos y conflictos sociales.
3: A su parecer, el momento parece, textual, propicio para que el sistema político impulse iniciativas como una norma que regule la protesta social, a fin de no replicar el gran perjuicio registrado recientemente.
6: Creo que el sistema político de partidos se está haciendo eco de esta preocupación y está promoviendo esta ley antibloqueos. Y creo que tiene mucha para prosperar, porque los partidos políticos quieren hacer pues dejar una especie de huella de también su punto de vista respecto de esta norma y también creo que es el momento apropiado. ¿En qué sentido? Pues los grupos movilizados han sufrido un duro revés, un duro golpe, no han logrado sus objetivos y hoy la justicia y la política pues está en el ánimo de sentar precedentes, establecer responsabilidades, porque el daño causado a las familias, a la ciudadanía, ha sido verdaderamente de alto impacto.
4: Para el analista, las fuerzas políticas con representación en la Asamblea Legislativa tienen responsabilidad de debatir este tipo de propuestas, aprovechando la exigencia de la población afectada de sentar precedentes, establecer sanciones y prevenir extremos nocivos.
6: Son los partidos políticos que tienen representación política que en este momento son los que van a aprobar. Primero presentarán algunas propuestas, algunos ajustes, veremos cómo esto prospera en la Cámara de Diputados, en la de senadores, pero da la impresión de que este sería el momento porque existen hoy día importantes sentimientos de que esto no debe volver a ocurrir porque el daño que se ha producido a la economía, a la sociedad, es de, con a costos muy altos. Por eso creo que son los partidos los que definirán si es el momento más pertinente.
4: Faltan 15 minutos para las 8:00 a.m.
3: Concejal de Sucre expone contenido de su proyecto de ley para regular protestas.
4: El concejal del municipio de Sucre, Alex Aillón, informó a Panamericana que el Pleno del Consejo aprobó el proyecto de ley municipal autonómica de protección del abastecimiento, continuidad de servicios esenciales y libre transitabilidad en situación de contingencias. Tras superar una etapa traumática, dice, explicó sus objetivos.
7: Ayer el Consejo en Pleno por unanimidad aprobó el proyecto que garantiza el abastecimiento, para garantizar el abastecimiento pues y la libre circulación durante situaciones de contingencia, ¿no? La ley lo que busca fundamentalmente es dotarle al Ejecutivo de un instrumento para que este pueda articular acciones, ¿no?, conjuntas, ¿no?, con todos los actores de la sociedad y de la ciudad, ¿no?, para, por ejemplo, mapear y garantizar corredores prioritarios por donde pasan, pues, alimentos, pasan las medicinas, etcétera. Es decir, es una ley para el futuro que tiene un alto espíritu colaborativo y de cohesión social. Como tú dices, las ciudades y Sucre es una de ellas. Acabamos de pasar, pues, un tiempo traumático, un tiempo en el cual, pues, nuestra economía ha sido devastada.
3: Como proyectista de la norma John, resaltó el carácter de cohesión de la sociedad en defensa de sus intereses y afirmó que ya existen leyes referidas a la protección de la paz y la vida.
4: Explicó además los procedimientos que corresponden a continuación, incluyendo un plazo para su promulgación y una etapa de reglamentación que deberá contar con el aporte de todos los actores involucrados.
7: Tiene un ingrediente de cohesión, de restauración del tejido social en torno a que no podemos pues permitir o dejar la sociedad desorganizada frente a agresiones de este tipo o frente a contingencias de cualquier orden. Tienen que haber, ¿no?, reglas que estén aprehendidas por todo el conjunto de la sociedad. Esta ley tiene que pasar al Ejecutivo, que en 10 días tendría que promulgarla con observaciones, etcétera, y tiene que ser normada, reglamentada. En esa reglamentación, por supuesto, esperamos que todos los componentes, o por lo menos los actores más importantes de la sociedad sucrense, pues podamos aportar y podamos seguir un camino que, como he expresado, profundice la cultura de la paz, la cultura de la democracia y la cultura de la vida.
4: Son las 7:48 a.m.
3: Explican alcances del proyecto de ley que permite la designación directa del presidente para magistrados.
4: En comunicación con Panamericana, el senador de la bancada del Partido Demócrata Cristiano, Freddy Castillo, se ha referido a las características del proyecto de ley excepcional que ha presentado para cubrir las acefalías en el Tribunal Constitucional Plurinacional y el Tribunal Supremo de Justicia.
3: En este contexto, Freddy Castillo ha mencionado que este nuevo proyecto de ley excepcional sostiene que las cámaras de diputados y de senadores conforman comisiones para trabajar en la designación de temas para cada instancia, es decir, diputados para el Tribunal Supremo de Justicia y senadores para el Tribunal Constitucional.
8: Una vez conformadas las ternas, se les envía al presidente y el presidente es el quien decidiría quién va a ser el vocal por cada región, por cada departamento, ¿no? Esto en consecuencia, ¿qué se puede decir? Antes del MAS se elegía de esta manera, ¿no? Entonces cambiaron las leyes, cambiaron las formas de elección, ¿no? Con el gobierno del MAS. ¿Por qué? ¿Por qué razón? Porque ellos tenían los dos tercios, ¿no? Hoy en día, la Asamblea Nacional, tanto la Cámara de Senadores y Diputados, hay pluralidad, hay bancadas, ¿no? Entonces, se va a entrar en consenso con las bancadas, entonces, yo creo que es una mejor manera de tener representatividad, ¿no?
4: Además, Freddy Castillo ha mencionado que el tiempo de funciones de estas eventuales autoridades judiciales designadas sería hasta la realización de las nuevas elecciones. También aseguró que esta ley tiene plena vigencia constitucional, según el legislador.
8: Esto surge ante la necesidad de que, mire, desde hoy ya nos están aceptando, no están ingresando, ¿no?, los procesos, en este caso judiciales, no están ingresando las demandas. Entonces, ¿qué se hace? O sea, tenemos más de 20.000 causas en este momento paralizadas. No se puede continuar con esto. Entonces se tiene que dar soluciones. Y esto se ha analizado con varios juristas, no simplemente lo que se ha consultado con entes, ¿no?, constitucionales, juristas, colegiados. Entonces, por el momento, esto es temporal. Es una ley excepcional transitoria la que regiría durante este interinato.
4: Faltan 10 minutos para las 8:00 a.m.
3: Insisten en que aplicar un tipo de cambio flexible de la divisa norteamericana es una medida acertada.
4: En contacto con Panamericana, el senador y experto en economía Abdón Porcel formuló una evaluación positiva de la implementación del tipo de cambio flexible del dólar por haber reflejado, según dice, la realidad a la ciudadanía.
9: Yo creo que la evaluación es, como lo había manifestado, es positiva porque definitiva es un sinceramiento y es una medida estructural que debió hacerse antes, creo. Pero bueno, más vale tarde que nunca. Y desde luego que esto debe venir acompañado de otras medidas también. pero si hacemos una evaluación en general, creo que el efecto es positivo para la economía boliviana.
3: El legislador se refirió a las expectativas de la población y los posibles efectos reales de la medida, aseverando que reforzará la confianza para generar flujo económico a través de entidades financieras.
4: En todo caso, Porcel advirtió que la sostenibilidad dependerá de la capacidad del Banco Central de Bolivia de atender la eventual demanda.
9: ¿Qué es lo que prevemos y qué es lo que debería suceder? Inicialmente, ya sabemos todo, el tipo de cambio, el 6.96, no había absolutamente nada. Ya no había, en realidad, ¿no? Y en los precios que estaban, tanto de importaciones, se estaban adecuando al tipo de cambio ya del paralelo, que estaba fluctuando entre 9 y 10 desde hace ya mucho tiempo. ¿Qué se espera con la formalización? Porque esta es una formalización, un sinceramiento. Es que la gente saque ya, ya no tenga tanto temor y pueda tener algo más de confianza para poder generar flujos a través de las entidades financieras. Y eso debería hacer que haya más flujo de divisas en el mercado. Pero esto va a ser sostenible solo si el Banco Central tiene la capacidad también de atender las demandas que se puedan generar.
4: Faltan 7 minutos para las 8 de la mañana.
3: Dan cuenta de algunas figuras durante el receso escolar de medio año.
4: El director departamental de Educación de La Paz, Víctor Sirpa, se ha referido al inicio del receso pedagógico desde este lunes 6 de julio, como así se ha designado, y reiteró algunas figuras que deben primar durante este periodo para los estudiantes de las distintas unidades educativas.
3: También, Sirpa ha mencionado que está prohibido que se asignen tareas que supongan el avance de contenidos en cada nivel y grado escolar, pero que ello no supone dejar de lado el seguimiento correspondiente, como la lectura.
10: Con relación al receso pedagógico y en cuanto a las tareas, se ha dispuesto de que está prohibido la otorgación de tareas que tengan por fin el avance curricular. En otras palabras, no pueden dar tareas que tengan que ver con el desarrollo de temas, de contenidos. Pero sí vamos a recomendar a nuestros padres de familia, a nuestros maestros y a los propios estudiantes que no dejemos la lectura, la práctica de la lectura, para ir fortaleciendo también el proceso de aprendizaje.
4: Sobre las elecciones del Magisterio Urbano de La Paz, previstas para este sábado 4 de julio, el director departamental de Educación de La Paz ha explicado las razones por las que se optó por no dar curso al pedido para el uso de un día ordinario para ese evento democrático.
10: Como política, desde el Ministerio de Educación, la dirección departamental también, tenemos establecido en la resolución ministerial 01-2026 el cumplimiento de los 200 días hábiles de trabajo. En ese sentido, y en virtud a ello, queremos dar cumplimiento a eso, y por eso y por las circunstancias que hemos atravesado, que no han sido tan efectivas la modalidad a distancia, y se ha determinado no otorgar la tolerancia y se ha sugerido al Magisterio Urbano de que puedan realizar las elecciones en un fin de semana o de lo contrario en el receso pedagógico. Creo que en ese marco se ha encaminado esa actividad.
4: Cinco minutos para las 8 de la mañana.
3: Gobierno respalda el debate para regularizar autos chutos y crece el rechazo por el impacto en la legalidad y la economía formal.
4: La posibilidad de una nueva regularización de vehículos indocumentados volvió a instalarse en el centro del debate nacional, aunque inicialmente el Ejecutivo tomó distancia del proyecto de ley impulsado en la Asamblea Legislativa. El gobierno de Rodrigo Paz terminó abriendo la puerta a la iniciativa, bajo la condición de excluir motorizados robados o vinculados a actividades ilícitas y exigir el pago de tributos omitidos junto con una multa.
3: La propuesta fue presentada por el diputado Reinaldo Seas de Libre, quien sostiene que en Bolivia circulan más de 500.000 vehículos indocumentados y que su regularización permitiría incorporar esos motorizados al sistema formal, generando importantes recursos para el Estado mediante el pago de impuestos, registros y otros gravámenes.
4: El ministro de Economía, José Gabriel Espinosa, afirmó que el Ejecutivo está dispuesto a analizar la iniciativa, siempre que se garantice que no se legalicen vehículos con denuncias de robo o relacionados con delitos. Además, señaló que quienes accedan a una eventual nacionalización deberán cancelar los tributos que no pagaron al ingresar al país y asumir una sanción económica como mecanismo de desincentivo al contrabando.
3: Sin embargo, la propuesta ha generado una fuerte reacción de distintos sectores. El gobernador de Santa Cruz, José Pablo Velasco, rechazó cualquier medida que a su juicio permita la informalidad y debilite el Estado de Derecho. La autoridad advirtió que una regularización enviaría una señal equivocada, favorecería las redes de contrabando y afectaría a quienes cumplen con las normas tributarias y aduaneras.
4: A esas críticas se sumaron la Cámara Automotriz Boliviana y dirigentes del transporte, quienes sostienen que una nueva nacionalización provocaría una competencia desleal para el comercio formal, incentivaría el ingreso ilegal de más vehículos y ejercería mayor presión sobre el abastecimiento de combustibles y la infraestructura vial.
3: El debate también revive un antecedente recurrente en Bolivia. Desde finales de la década de 1990, el país aprobó varios procesos extraordinarios de regularización de vehículos indocumentados. La última nacionalización se realizó el 2011 mediante la ley 133, presentada entonces como una medida excepcional y por única vez. Sin embargo, la discusión ha resurgido periódicamente, reflejando la persistencia del fenómeno de los denominados autos chutos.
4: Mientras el gobierno plantea evaluar la propuesta bajo criterios técnicos y legales, el país vuelve a debatir un tema que enfrenta dos visiones. Quienes consideran que la regularización permitiría ampliar la base tributaria y ordenar un parque automotor que ya existe en la práctica, y quienes advierten que una nueva amnistía terminaría incentivando el contrabando y debilitaría la institucionalidad. Dos minutos faltan para las 8 de la mañana.
3: De acuerdo a la información, Confeagro está pidiendo diésel, pero oportuno, fondos de reactivación para los sectores y una ley antibloqueos.
4: La Confederación Agropecuaria Nacional, Confeagro, expuso ante el gobierno en una reunión en Cochabamba sus pedidos para recuperarse después del extenso conflicto entre mayo y junio. Entre las principales demandas están la provisión oportuna de diésel, la creación de fondos de reactivación para todos los sectores afectados y el impulso de una ley antibloqueos.
3: Y efectivamente se ha conocido que a través de esta confederación se pide la recuperación del aparato productivo como prioridad. Se acordó, gobierno y confederación, en un encuentro que tuvieron, instalar una agenda de trabajo permanente para enfrentar las consecuencias económicas que dejaron más de 50 días de bloqueo en el país. El encuentro realizado en Cochabamba concluyó con el compromiso oficial de presentar la próxima semana un paquete de financiamiento destinado a reactivar las actividades agropecuarias.
4: Durante la reunión, los representantes del sector productivo expusieron 5 demandas consideradas urgentes: garantizar el abastecimiento oportuno de diésel, crear un fondo de reactivación para los sectores afectados, aprobar una ley antibloqueos, fortalecer la seguridad jurídica y retomar una norma que permita la conversión voluntaria de la pequeña a la mediana propiedad para facilitar el acceso de los productores a créditos.
3: El presidente de Confeagro, Klaus Fröhrkin, sostuvo que el país necesita mecanismos que impidan que futuras medidas de presión vuelvan a paralizar la producción y el abastecimiento. En este sentido, insistió en que el derecho a la protesta debe compatibilizarse

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1: ¿Cómo es, viejito? ¿Todo bien?
2: Tranqui nomás, bro, aunque un poquito preocupado.
1: ¿Qué ha pasado, pues?
2: Esto, pues, del estado de excepción. No sé, che, creo que ya no podemos salir entre muchos, ¿no?
1: Tranqui, rey, nada que ver, la vida sigue como si nada. Este estado de excepción busca desbloquear nuestras carreteras nomás para que vuelvan a entrar productos a las ciudades.
2: Ay, ay, ay, ay. Entonces, este fin de fija el partido, ¿no ve?
1: Normal, viejito, todo sigue como si nada. Si está el gran poder, normal se va a armar.
2: Ya, pero ¿podemos llevar chelas? Ya sabes, pues, creo que hay ley seca.
1: Tampoco hay ley seca, bro, así que normal, nos traemos unas cuantas chelitas, pero ya sabes, todo con moderación.
2: Obvio, pues, Choquito, ya me conoces.
3: ¡Qué bueno!

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4: ¿Qué tal, amigos de Panamericana? Bienvenidos a la ronda de corresponsales que hoy está ya cerrando la semana hábil. Es 3 de julio de 2026, día viernes, así que tengamos un repaso de lo que acontece en toda Bolivia. En Quillacollo se reporta a continuación Jorge Apaza.
5: Gracias, buenos días. Las vacaciones de invierno en Quillacollo, llamada ahora descanso pedagógico, lo mismo que en todo el país, está programada en el calendario escolar entre el 6 al 17 de julio. La Dirección Departamental de Educación de Cochabamba ha ratificado la prohibición de dar tareas a los estudiantes para este periodo de descanso. El objetivo es que los niños y jóvenes descansen y eviten enfermarse por el intenso frío que está pasando el Valle Bajo Cochabambino particularmente. De manera que este descanso debe ser real en este momento de recomposición económica que vive el país. Otra, según se pudo advertir, el control social y los dirigentes vecinales no aceptarían la postergación, modificación o aplazamiento de la ejecución de obras de pasadas gestiones en el municipio de Quillacollo. Así se advirtió en la última sesión del órgano de fiscalización municipal de Quillacollo. El presidente del control social, Nelson Maldonado, en la sesión ordinaria manifestó su firme oposición a cualquier ajuste legal que a su juicio pondría en riesgo la continuidad y el avance de los proyectos de infraestructura en las diferentes jurisdicciones del municipio de Quillacollo.
6: A consecuencia de esta intención de querer postergar los proyectos del pueblo de Quillacollo, a título de fiscalización, presidentes tienen la plena competencia de fiscalizar al Ejecutivo y a todo lo que es el manejo municipal. Y este control social tiene la obligación de apoyarles en esa tarea. Pero no a título de fiscalización pretendan postergar los proyectos de los quillacollenses.
5: Ni de esta gestión, ni de las pasadas gestiones. No permitiremos la postergación de obras municipales en Quillacollo. Ese el informe desde Quillacollo, la tierra de la integración nacional. Jorge Apaza Villegas para la Red Panamericana.
4: Gracias, Jorge. 8:10 a.m. En Cobija, escuchamos a continuación el reporte junto a René Sibiora.
7: Gracias, buenos días. Las informaciones desde Cobija para la Red Panamericana. El paso fronterizo entre Bolivia y Perú es la prioridad fundamental para el desarrollo de nuestra región norte del país. Por varios aspectos, aseguró la senadora Carol Carlo. Sobre el tema, dijo que poner en marcha el paso fronterizo ha sido una propuesta electoral de nuestro partido político y lo vamos a cumplir. Después, porque es prioridad para la integración de Pando con países vecinos. La apertura definitiva del paso fronterizo será la consolidación de la integración bioceánica, porque estaremos conectados con los océanos Atlántico y Pacífico. Que la producción agrícola, ganadera y cualquier otra de esta región pueda llegar al puerto de Changay. Los empresarios, tanto peruanos, brasileros, bolivianos, entre ellos pandinos y ibeñanos,

0: Esta es la ronda de corresponsales a través de Panamericana que continúa en viernes. Vamos a Cochabamba. Álvaro Alcón, lo escuchamos. Buenos días.
1: Gracias, buenos días. La pasada jornada, Cochabamba se ha convertido en el escenario de reunión y encuentro, el diálogo entre el sector productivo agropecuario de toda Bolivia con autoridades del Poder Ejecutivo. Acudieron a la cita el ministro de Desarrollo Sostenible, justamente Desarrollo Productivo, como también el ministro de Economía. Por su parte, los agropecuarios a nivel nacional estuvieron representados por la Confeagro, como también por la Cámara Agropecuaria del Oriente. Importantes resoluciones que salieron después de esta reunión. La primera de ellas, se va a flexibilizar o se va a agilizar lo que es la dotación de créditos para este sector a través del Banco de Desarrollo Productivo, el BDP. Se han establecido algunas fechas. La siguiente semana se estarían reuniendo nuevamente las autoridades para presentar ya las carpetas de reactivación del sector productivo después del largo periodo de bloqueo tenido en todo el país. Por su parte, las autoridades de gobierno también escucharon otras propuestas que van en sentido de la aprobación inmediata de lo que es una ley antibloqueos para evitar que vuelvan a repetirse lo que son las movilizaciones en las carreteras y el perjuicio que ha representado para todo el sector agroindustrial. En las declaraciones escuchemos a Klaus Pröhrking, el presidente de la Cámara Agropecuaria del Oriente, a nombre de la Confeagro, que también ha dado a conocer algunos detalles de este principio de acuerdo.
2: La protesta, el derecho a la protesta no puede estar por encima del sector productivo y de los derechos de los demás bolivianos. 3, se solicita el abastecimiento oportuno en las cantidades suficientes del diésel para no frenar las actividades productivas. 4, los productores solicitan la ley de conversión de la pequeña propiedad mediana de forma voluntaria. Esto porque no tienen garantías para acceder al financiamiento. 5. Hasta la próxima semana, el gobierno y el Ministerio de Economía presentará propuestas de financiamiento para reactivación a los distintos sectores productivos del país.
1: Declaraciones de Klaus Pröhrking al margen de lo que es la ley antibloqueos o la solicitud de créditos. También escuchábamos otras demandas, el abastecimiento normal de diésel para el sector productivo, pero además que se retome lo que es la ley de conversión de tierras de la mediana propiedad, esto a nivel nacional. El encuentro ha terminado justamente con los compromisos de volverse a reunir tanto el aparato productivo como también las autoridades de gobierno para evaluar cuáles han sido ya los alcances de este primer diálogo que se ha tenido en Cochabamba. Cambiamos de ámbito informativo y en Cochabamba también surgió una polémica en torno a lo que son las tarifas del agua potable que se entrega por parte de Misicuni. Desde la gobernación se indicó de que en la modificación del precio del cambio oficial del dólar también sufriría una modificación en el valor de las UFBs. Esto afectaría de manera directa a lo que es la entrega de agua justamente para todo el eje metropolitano. Inmediatamente salieron los ejecutivos de la empresa Misicuni para señalar o desmentir que vaya a haber a futuro un incremento en las tarifas del agua que entrega la empresa Misicuni a distintas otras empresas municipales. El ejecutivo de Misicuni ha señalado que evidentemente se va a tener alguna modificación en lo que son el valor de las UFBs, sin embargo, esto no va a repercutir en lo que es el precio social que está entregando Misicuni el agua, por lo menos a la región metropolitana. Estas son las declaraciones de los ejecutivos de Misicuni.
3: Y eso afecta a la UFB, que va a aumentar en un 15%, incluso han dado cifras, ¿no? Que son cifras antojadizas. Por eso yo digo, en el 2024, esta tarifa UFBizada ha sido ya desde el 2023 aprobada, ¿no? Y como les decía, el momento que ha tenido mayor inflación en el país, cuando el dólar paralelo ha estado en 20 bolivianos, en el anterior gobierno, la tarifa ha seguido, la UFB no se ha movido. Entonces, por favor, quiero que dar certidumbre de aprobación, que no va a existir ningún incremento bajo ningún punto de vista. También hacen una declaración que por el incremento de materiales va a haber ese aumento. ¿Van a incrementar los costos de los materiales? Sí, seguramente, pero nosotros no vamos a incrementar la tarifa.
1: Declaraciones de lo que son la empresa Misicuni descartando un posible incremento en las tarifas de agua social que entregan a la, al eje metropolitano sobre todo. Álvaro Alcón Almanza, Red Panamericana.
0: Gracias, Álvaro, por la información. En la ronda se une a continuación Freddy Peñaranda desde Panamericana Potosí. Buenos días.
4: Buenos días, Bolivia. Brigada parlamentaria presidida por el diputado nacional Juan José Torres Flores afirmó que luego de una inspección de viso a la Agencia Nacional de Hidrocarburos en esta ciudad y yacimientos petrolíferos fiscales bolivianos, regional Potosí, se pudo establecer que la dotación de combustibles ha sido reducido de 7.5 millones de litros que se destinaba a Potosí el año 2025 a tan solo 7 millones de litros el año 2026. Ante esta circunstancia, el presidente de la Brigada Parlamentaria de Potosí, Juan José Torres Flores, afirmó que se solicita del Ministerio de Hidrocarburos el incremento del cupo de los volúmenes de gasolina y diésel a Potosí para fortalecer la actividad productiva minero-metalúrgico. El servicio del autotransporte potosino y acabar de esta manera con las colas en los surtidores existentes en esta ciudad patrimonial.
5: Realizaremos las acciones ante el ministro de Hidrocarburos para que realmente podamos solucionar el tema de los combustibles en el departamento de Potosí. Una vez culminada la reunión, nos hemos acercado también a otra institución como es YPFB. Ha habido una molestia por parte de diputados y senadores que hemos realizado esta inspección, porque incluso siendo mediodía, porque todas las instituciones trabajan horario continuo, no encontramos a ningún personal.
4: Por otra parte, el presidente de la Brigada Parlamentaria de Potosí informó que ayer estuvieron presentes en esta ciudad la presidenta del Tribunal Agroambiental de Justicia, Roxana Chávez Rodas, con el propósito de socializar los contenidos del proyecto de ley del Código de Procedimiento Agroambiental y recoger propuestas para consolidar una normativa especializada. Pasamos. Director de la Fuerza Especial de Lucha contra el Crimen, coronel Juan Carlos Revilla, informó que con el deceso de un trabajador minero el miércoles último en la cooperativa minera Porco, debido a la caída de una altura considerable que le provocó un TEC cesado y traumatismo cerrado en la caja torácica, las muertes de trabajadores en distintas cooperativas mineras suben a 80, especialmente por la inhalación de gases tóxicos, caídas y traumatismos severos ocasionados por desprendimientos de rocas o planchones en interior mina. Es el informe desde Panamericana, Potosí, Patrimonio Natural y Cultural de la Humanidad.
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0: ¿Han escuchado eso del estado de excepción? En las redes dicen de todo y ya no sé qué creer.
1: Ay, hija, yo también estoy confundida. Esta mañana una vecina me ha dicho que iban a cerrar los mercados y que ya no podríamos trabajar. ¿Será cierto?
2: Tranquilas, señoras, no es así. Justamente estaba informándome, los mercados, tiendas, negocios seguirán funcionando normalmente. No hay de qué asustarse.
1: ¿De verdad? ¿Entonces mañana puedo abrir mi puesto como siempre?
2: Claro que sí, el estado de excepción nos va a ayudar a volver todo a la normalidad. ¿No ve que el país necesita recuperarse económicamente?
0: Don Carlos, ¿y eso de la ley seca? ¿Es cierto que no se podrá vender nada en la noche?
2: Tranquilas, no va a haber ley seca. Solo podría haber restricciones en lugares donde existen enfrentamientos, bloqueos y situaciones de violencia.
1: ¡Qué bien, don Carlitos! Bueno, eso ya suena diferente a lo que andan diciendo. Como la gente ande desinformando en las redes.
0: A ver, otra duda. ¿Y eso del toque de queda? ¿Qué es, pues?
2: No habrá toque de queda. No se asusten. Las personas podrán circular normalmente. Solo habrá restricciones en zonas específicas donde existe riesgo por la seguridad.
0: Ay, me siento más tranquila. Ya me estaba imaginando otras cosas.

0: De retorno con la ronda de corresponsales en Panamericana. Son las 8:26. ¿Qué sucede en Tarija? Wilson Rodríguez, adelante. Buenos días.
1: Gracias, buenos días. Temperatura actual en Tarija es de 6 grados, la máxima pronosticada es de 18 grados. El cielo está nublado a esta hora en la capital tarijeña. El diputado nacional Rodrigo Fuensalida ha informado que se está analizando la propuesta del gobierno sobre la nacionalización de los autos indocumentados, o más conocidos como los autos chutos, a través de un proyecto de ley. Existen reuniones para ver la posibilidad. Recuerda el mismo que fue una propuesta de campaña del presidente Rodrigo Paz Pereira, y ahora se ve la posibilidad si podría ingresar a documentarse esta cantidad de vehículos. El diputado Rodrigo Fuensalida.
2: Lo que pasa es que esto tiene que trabajárselo con cada uno de los sectores. El sector transporte, por ejemplo, ha solicitado que más bien se trabaje en el tema impositivo. Nosotros estamos interesados en que todo lo que vaya a generar en este momento ingresos que le falta al país en cuanto a recursos pueda ayudarnos, pero hay que ver también el daño que puede afectar. Nosotros, dentro de ese sentido, hemos estado anoche teniendo una reunión con la gente de los parlamentarios de la brigada para que durante estos próximos días definamos una postura conjunta, ya que ha sido una decisión del presidente y una propuesta el legalizarlos. En los últimos días el mismo ministro ha hablado de que se está trabajando un proyecto de ley, pero como les digo, en este país tienen que ser las cosas consensuadas, el sector del transporte tiene que estar ahí para poder definir cuáles van a ser los artículos, y nosotros lo que vaya en beneficio del país lo vamos a realizar.
1: Cambiamos de información. La Sociedad de Ingenieros de Bolivia, filial Tarija, planteó priorizar el rubro de la construcción para la reactivación económica del país. Además, consideran necesaria la flexibilización del cambio del dólar, puesto que esto hace que se incrementen varios materiales de construcción. Uno de los sectores que dinamiza la economía del sector de la construcción. Así lo confirmó el presidente de la CID, Pascual Velázquez Osorio.
3: La variación del dólar ha hecho de que haya un incremento del material de construcción entre un 10 y un 15% de los materiales importados. Si bien ya los pagos que se hacían para los materiales importados estaban haciendo al dólar negro, pero sin embargo, con el tipo de cambio anterior, los costos aduaneros se seguían cobrando en el dólar oficial, que era 6.96. Entonces, al haber este cambio, entonces ahora los costos aduaneros se han incrementado, y ese es el porcentaje que ha hecho que suba. Y por supuesto que también está la especulación, ¿no? Ante una media económica siempre hay especulación de los que venden, y esperemos que el gobierno tome algunas medidas preventivas que vayan a atenuar esta situación, y de esa manera pues hay una cierta estabilidad en los precios, ¿no?
4: Ejemplos de los materiales que han subido.
3: El tema del fierro, el día que se ha soltado el dólar, al día siguiente ya estaban cotizando un 15% más, ¿no?
1: Bueno, además sostuvo que al indicar del incremento de precios de los materiales de construcción, que estaba entre 10 y 15%, tuvieron que realizar los incrementos a esos costos. Ese es el informe de este Panamericana Tarija. Les informó Wilson Rodríguez.

0: avanzamos en la ronda de este 3 de julio de 2026. ¿Qué sucede en Trinidad? Raúl Romero en el informe. Buenos días, bienvenido a la ronda.
1: Gracias, buen día. Tenemos cielo nuboso, una temperatura de 17 grados, ya ingresó el frente frío a la región, la mínima de hoy fue 14, la máxima será 24 grados centígrados. La brigada parlamentaria del Beni expresó su preocupación por la incertidumbre jurídica e institucional en torno a la presidencia del Tribunal Departamental de Justicia del Beni y advirtió que cualquier intento de destitución al margen de la ley pondría en riesgo la independencia del órgano judicial. La declaración se basa en la sustitución del vocal Rafael Saavedra, quien la anterior semana fue cambiado para colocar en su lugar a Patricia Quinteros, quien es ahora presidenta del Tribunal Departamental de Justicia del Beni. Mediante un pronunciamiento público, los legisladores del Beni señalaron que ni la Constitución Política del Estado ni la Ley 025 del órgano judicial contemplan la pérdida de confianza como causal para remover anticipadamente a un presidente de un tribunal departamental de justicia. Cambiamos de información. El Ministerio Público imputó formalmente a los vocales de la Sala Constitucional Segunda del Tribunal Departamental de Justicia del Beni, Aider Echalar Justiniano y Patricia Quintero Solares, presidenta del Tribunal de Justicia, por el presunto delito de prevaricato en el denominado caso Manuquín. Según la Fiscalía, los vocales habrían incurrido en una resolución contraria a la ley al declarar improcedente una acción de amparo constitucional. Y en la última del ámbito judicial, el vocal Charles Fernando Mejía Cardoso presentó una acción de amparo constitucional ante una sala del Tribunal de Justicia del Beni, mediante la cual solicita dejar sin efecto la suspensión temporal de 30 días sin goce de haberes impuesta por el Consejo de la Magistratura. Al cierre de este despacho, informamos que Bolivia registra 43 feminicidios en lo que va del año. Por lo mencionado, no sea indiferente, golpear a una mujer constituye delito y debe ser denunciado a las líneas 814-0348 o 110 de la policía. Fue el reporte desde Panamericana, Trinidad.
0: Gracias. Con esa información llegamos al final de la ronda de corresponsales en esta jornada. Siempre, amigos, agradeciendo su sintonía. Hasta mañana.

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1: Silbatazo inicial y arranca el clásico de la mañana. Bienvenidos a quienes se conectan a través de Panamericana en Bolivia y el mundo. El gran Luka Modric jugó su último partido mundialista. Portugal remontó el partido y clasificó a octavos con un gol de CR7. Argentina y Colombia buscarán hoy el pase a octavos. En el ámbito nacional, el volante cruceño Hugo Rojas cambió de equipo, pero no de ciudad. Víctor Ábrego ya es azucarero. El delantero ex The Strongest estampó su firma y desde hoy defiende los colores de Guavirá.
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1: Ramiro Pacheco, ¿cómo estás? Buenos días. No entremos en la polémica de que si fue penal o gol bien o mal anulado. Lo vamos a explicar, no tiene por qué haber polémica. Buen día.
2: ¿Qué tal, Gonzalo? Muy buenos días a todos los amigos oyentes del Panamericano Deportivo. Como siempre, bienvenidos a esta primera entrega informativa. Al margen, si hubo o no hubo polémica, fue el mejor partido. Para mí,
1: lindo partido.
2: El espectacular partido. El técnico también jugó acá. La disciplina de Cristiano Ronaldo al salir se vio que no le gustó, pero no reclamó. Y eso es lo que le caracteriza justamente a Cristiano Ronaldo, la disciplina. Tal como los cambios que ha realizado el técnico, sí. Hay que tener.
1: Estaba terminando el partido. Yo creo que fue muy arriesgado por parte de Martínez.
2: Sí, pero los cambios que realizó también estuvieron adecuados, ¿no? Por esa situación que se da el segundo gol. A mí, por ejemplo, lo que me sorprende es de que cómo es que Portugal, que lo tuvo contra las cuerdas en el primer tiempo, incluso Modric en algún momento tuvo que disfrazarse como si fuera marcador central y dos o cuatro ataques que tuvo, pero sin peligro a la portería del conjunto de Portugal, de Costa, que también estuvo ahí, me parece que no intervino mucho en el primer tiempo, te hablo, porque incluso las estadísticas apuntaban un 70% de posesión de esférico de Portugal, ¿sí?, contra 30 del representativo de Croacia. ¿Qué pasó en el entretiempo? Cambió totalmente la cara de Croacia. Algunos dicen, ¿no?, en la jerga del fútbol, lo estaba escaneando al equipo de Portugal, porque para el segundo tiempo empezó con todo y de inmediato vino el gol.
1: Ahora, uno de sus cambios hizo el gol de la remontada. Entonces, por lo relevante que es Cristiano Ronaldo, quizá 9 de cada 10 técnicos no lo cambiaban, pero de que le salió, le salió, es verdad. Estamos de acuerdo en que no hay polémica en el gol anulado a Croacia, pese a que es en el último instante, 113, en la última, ¿no?, jugada.
2: Minuto 113.
1: No vamos a hablar de que si tenía que adicionar o no, hasta ahí el árbitro. La mayor polémica acá fue el famoso sensor de la pelota, si tocó o no el croata, pero la resolución de esta jugada es tan fácil como entender la regla 11, nada más. Por eso el árbitro, cuando va al VAR, decide en segundos.
2: Totalmente.
1: ¿Crees que hubo polémica?
2: No. Totalmente bien anulado. Incluso una posición adelantada también de Cristiano Ronaldo en algún momento que también hubo por el hombro. Hasta el hombro juega.
1: Sí, sí, sí.
2: El hombro también juega. Y de igual manera anularon el tanto. También a Croacia también anularon un gol. Similar la jugada de Cristiano Ronaldo.
1: Sí.
2: También muy bien el árbitro. Seguramente lo vamos a ver en cuartos de final, lo vamos a ver en semifinales, pero estuvo todo acorde. Muy buen equipo, muy buen arbitraje, no hubo polémicas, sí hubo discusión en esa situación, pero me parece que muchos viendo justamente también el VAR, qué manera de poner rápidamente la jugada, el paneo correspondiente, para que no haya ninguna duda sobre si fue o no fue gol la última jugada, diríamos, justamente de Josco, que prácticamente daba el 2-2 y cómo cambió la cara, el semblante de Cristiano Ronaldo con ese 2-2.
1: Pero claro.
2: Y luego que anuló el tanto, pero saltaron como si hubieran ganado la copa, o en este caso el trofeo que está en juego en este momento, que este partido es el más importante del planeta.
1: Solo para aclarar y para terminar, si es que queda alguna polémica, nada tiene que, bueno, primero hay que darle la derecha a la tecnología con el tema del sensor, el pulso del sensor, porque la tocó o no el croata. Uh-huh. Está bien, pero hay gente que por ahí no cree en eso. Era muy sencillo. Un toque de un rival, porque el balón le toca al portugués, ¿verdad?
2: En la nuca.
1: Un toque de un rival no es que habilita automáticamente a un delantero, por más que sea el rival. Si el toque es accidental y no es deliberado, es decir, Si no peinó el balón hacia atrás deliberadamente el portugués, entonces no habilita. Es como que chocar en el palo la pelota. Eso es fácil. Por eso va el árbitro al VAR. No va por el sensor, no va por la peinada del jugador de Croacia, porque fácilmente de llevarlo a nuestro compañero sensor acá y marca, no, que no.
3: Son las 8:38
1: Era deliberado.

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2: En nuestra sociedad, el valor humano se le otorga a quienes reúnen ciertas características y se excluye a quienes no las tienen. Pareciera que a nadie se le aprecia por lo que es. La aceptación social es para las personas consideradas hermosas, las muy inteligentes, los deportistas destacados o quienes tienen muchas posesiones materiales. Es así como niños y adolescentes disminuyen su aprecio personal cuando se evalúan usando estos estándares. Si nosotros los padres no trabajamos en fortalecer a nuestros hijos, el resultado será un sentimiento de inferioridad. Aprovechemos cada oportunidad para aceptarlos como son y afirmar sus virtudes. Ellos son importantes independientemente a lo que hayan logrado y valen por ser una extraordinaria creación de Dios. Le habla Sixto Porras de Enfoque a la familia.
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amigas, amigos, ¿cómo están? Sean bienvenidos, bienvenidas al Expreso de la Mañana. Estamos a primer viernes de este séptimo mes del año. Sí, hoy viernes 3 de julio. Un gran abrazo y una bienvenida a toda la audiencia en toda nuestra querida y amada Bolivia. Estamos en Radio Fama 89.5 Cochabamba, Quillacollo, Vintos, Acaba, Clisa, zona central, sud, este. Bienvenidos, bienvenidas. Radio Fama 89.5. No puede faltar nuestra bella Amazonía boliviana a través de Radio Mega 90.7 en todo el municipio de Rurrenabaque, Reyes, municipio de Santa Rosa, municipio de San Borja, Yucumo también, en los municipios del norte, Paseño, San Buenaventura, Ixiamas, comunidades, Tumupasa, San Miguel del Bala, Carmen Soledad, en fin, a todas las comunidades, bienvenidos. A toda nuestra audiencia que nos escucha a través del internet, de las aplicaciones, a través de la página web, un gran abrazo. Quien les habla, a su amigo y servidor Ariel Chalar, le dice a todos y cada uno de ustedes que nos escuchan hoy el primer viernes. Sí, el primer viernes, le decimos buenos días, Bolivia. Hoy en varios departamentos se ingresa al descanso pedagógico. El día de hoy, viernes, ya están culminando los que tienen en la tarde de la misma manera. Algo que ha llamado la atención es que hay instructivas, y esto personalmente no lo comparto y tal vez usted está de acuerdo o en desacuerdo, es de que cuando uno está en colegio, los actos en reuniones con tus compañeritos, compañeras de tu mismo curso, se quedan plasmados durante toda tu vida. Y es cuando quedan en un enlace marcado para siempre. Esos pequeños actos como el día de hoy están realizando, actos de despedida, una pequeña reunión, compartir, qué sé yo, un pequeño refrigerio en la mañana o en la tarde de la misma manera. Han sido prohibidos, no se celebran con esta nueva currícula que tiene o este nuevo instructivo de parte del Ministerio de Educación, que prohíbe cualquier acto de celebración. No hay Día de la Madre, no hay Día del Padre, obviamente para el Día del Maestro tienes que dar obviamente tu cuota y demás. ¿Para qué más? Día del Niño, no hay otros actos conmemorativos, tampoco. Y usted muy bien sabe, ¿no? Nuestros hijos, nuestras hijas, no son pues robots que tienen que ir simplemente a aprender. Tienen que ir a interactuar, sentarse, compartir con sus compañeros, no solamente el estudio o los exámenes. Y se les ha prohibido el día de hoy. Se les ha prohibido que puedan compartir con sus compañeros, con sus compañeritas, en algunas unidades educativas, en algunos municipios. Otros directores que tienen esa mentalidad de que han podido compartir actos importantes de celebración, les importa y dicen, ah, yo voy a hacer esto para mis alumnos, ¿no? Que compartan, no pasa nada. Pero algunos se cierran tanto y que son tan rígidos que han prohibido. Y esto queda marcado para siempre. No van a salir unos estudiantes socialmente activos, teniendo amiguitos después de que crucen todos los grados, sino cómo es que se está tratando de implementar, solamente vayan a estudiar y punto, ¿no? Bueno, esa es la opinión. Hoy concluye, se ingresa, más bien dicho, al descanso pedagógico, a estas vacaciones invernales en varios departamentos, municipios, algunos que ya se han adelantado, pero bueno, desde acá les deseamos todo lo mejor. Hay una recomendación a todos los papás que por lo menos los hijos puedan leer al menos 20 minutos al día para no perder esta... ¿qué le digo? Este encaminar educativo, ¿no?

A ver, las diferentes terminales de buses van a empezar a tener gran afluencia durante todos estos días. Sube el gran número de viajes. Sí, sube la demanda de viajes, esto por las vacaciones. A ver, requisitos para viajar, más que todo de menores de edad. Ya todo el mundo conoce, pero de todos modos le voy a dar esta orientación. Hoy día viernes, el último día de clases, antes del receso escolar, por parte de las diferentes defensorías de la niñez y adolescencia, recuerdan a todos los papás y a los tutores que hay algunos requisitos que tiene que tomarlo muy en cuenta. Requisitos para viajar en estas vacaciones invernales. ¿Cuáles son estos requisitos? A ver, le voy a dar una lectura que tiene que tener no solamente para las terminales terrestres, sino también en los diferentes aeropuertos. Esto con, a ver, con las carreteras que ya están totalmente expeditas. Las terminales terrestres presentan gran afluencia de viajeros durante todos estos días que van a ingresar también, ¿no? Que están optando más que todo por diferentes destinos a todos los lugares. A ver, muchas familias están optando por viajar con menores de edad, con sus hijos, y en este caso la Defensoría de la Niñez y Adolescencia está recordando que todos los padres de familia, padres y madres, deben cumplir con una serie de requisitos para tramitar el permiso de viaje. Además, las autoridades recordaron a todos los padres y mamás y tutores que realizan el trámite con que deberían realizar este trámite con anticipación para evitar contratiempos durante este periodo de mayor movimiento de pasajeros. Ahora, para los menores que viajan acompañados por ambos padres, únicamente se requiere la presentación de las cédulas de identidad de ambos, ¿no? De papá, mamá, hijos, sus cédulas de identidad. En caso de que solamente viaje el padre o simplemente la madre ausente, si no es posible presentar una autorización, la normativa establece, dice que el trámite podría realizarse con la presencia de los dos, con la presencia de dos garantes. Asimismo, la Defensoría recordó de que este permiso puede gestionarse, dice, de manera virtual, y de que en caso de que viajes por vía aérea, bueno, se debe presentar una copia de un formulario autorizando a la aerolínea correspondiente. Otro trámite más. Asimismo, también las autoridades se acordaron de que se realizarán controles, esto en diferentes carreteras, aeropuertos, y garantizando más que todo a todos los menores que puedan realizar el viaje sin contratiempos, acompañados obviamente por sus tutores o con los permisos correspondientes.

Bueno, ahí le damos esta interesante opción. Seguramente va a haber mucha afluencia, ¿no? Hay que orientar más que todo a nuestros hijos, hijas que van a viajar con los papás también. Tener muy en cuenta, ¿no?, la responsabilidad de sus propiedades, mochilas, maletas, etcétera, que tienen que tener mucho, pero mucho cuidado. Ojo, en algunas terminales hay ausencia de efectivos policiales. Estoy hablando de nuestra Amazonía, ¿no? El problema más recurrente es en la terminal de buses de Rurrenabaque, que no hay mucho control. Pocas veces se ha visto presencia de la Defensoría, o van tarde o no llegan a puntuales a la hora de salida. Tienen que tomar en cuenta que no es la única ruta de la terminal, sino hay otros medios de transporte interprovinciales que tampoco son controlados por Defensoría de la Niñez y Adolescencia. Así que ahí nuestra recomendación, ¿eh?

Bueno, hoy nos vamos a dedicar, le comento, específicamente vamos a tratar de musicalizar, porque hoy es viernes y ya queremos que usted vaya participando. Audios, por favor, audios, mande sus audios. No tanto texto, así vamos a poder interactuar entre ustedes y nosotros, saludando obviamente a su familia, a quienes ustedes quieran. Pídame la canción que quieran, porque hoy estamos de muy buena alegría. No quiero cansarles con la misma noticia que todos los días les estamos dando, porque bueno, hoy es viernes, hay que despejar la mente, hay que alegrarnos, hay que tratar de que todo nos salga bien. Con mucha energía, 618-10010, completamente habilitado. Así con buena música, quiero que vayan participando. Abrazo para nuestros queridos amigos en el transporte. Gracias, bienvenidos, señores y señoras, en el transporte público en la ciudad de Cochabamba, Quillacollo, Vinto, en todos los taxitrufis, minibuses. También nos escuchan en los microbuses, en todas las líneas. La línea 132, 131, línea F, nos están escuchando. La 233, la 200... no recuerdo muy bien, pero bueno. A todos, a la 110 también, ¿no? ¡Abrazos gigantes! A nuestros amigos de las federaciones y asociaciones de mototaxis, abrazo gigante para Dainor, como siempre, gracias. San Buenaventura, querida, están en su mes aniversario, felicidades. Con buena música quiero darles la cordial bienvenida. Rumbo encaminado.

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1: Me encanta la música que viene con artistas bolivianos, ¿no? Henry Balcázar, hablándonos, cantándonos junto a Rubén de Veneno, ahí un gran éxito musical. Gente querida, son exactamente las 10 de la mañana con 41 minutos y nosotros continuamos con más. Pero antes quiero hablarles de algo muy importante, ¿no? Hay el anuncio de varias empresas, instituciones de que se van a va a subir, ¿no? La tarifa de el agua, de la luz, con este nuevo decreto, pero bueno, algunos municipios, como en el caso del municipio de Rurrenabaque, estoy en contacto telefónico con el gerente de la empresa de agua potable Samapar y alcantarillado, el señor Johnny Tacuzzi, quien le doy una cordial bienvenida. ¿Cómo está, don Johnny? Le escucha toda Bolivia. Bienvenido, estamos en vivo y en directo. Adelante.
2: Buenos días, Javier.
1: ¿Cómo está, don Johnny? Bienvenido. ¿Cuál es la situación que se está viviendo en el municipio de Rurrenabaque con el tema del abastecimiento del agua potable? ¿Se va a incrementar el costo, pese que es el más barato que existe en toda la región?
2: Primero, antes, buenos días por la cobertura y saludo a todos, pues, ¿no? Los radioescuchas.
1: Muy bien, don Johnny, le decía, el costo del agua, el costo de la factura, el vecino, vecina que esté escuchando, tiene que preocuparse durante este nuevo decreto que ha emitido el gobierno de la elevación en algunos servicios básicos, como también en la energía eléctrica. ¿El tema del agua posiblemente suba en el municipio?
2: Sí, estamos en eso. Le cuento, don Ariel, tú te sabes que acá en Rurrenabaque el agua, creo que el metro cúbico es uno de los más baratos de Bolivia, ¿no? Entonces, te sabes que el material, pues, tubería, todo eso, el material, pues, ¿no? Entonces, plomería ha subido bastante, en la ferretería, tenemos que encargar la ciudad de La Paz, pero también en todo lado, en todo Bolivia, pues ha subido con esto del dólar y, bueno, la situación económica. Así que nosotros dependemos también, pues, del Ministerio de Medio Ambiente y Agua, ¿no? El ente que la APS, que nos fiscaliza a nosotros. Entonces tenemos que tener la aprobación de ellos también, pero primeramente socializar aquí, pues, en el municipio, acá en Rurrenabaque, con todos los dirigentes, los usuarios, pues, ¿no? Y la población de Rurrenabaque, con las autoridades, hay que socializar y, bueno, pues, hacerles ya entender que todo, pues, ha subido, ¿no? Entonces, claro, sería positivo, pues, la este de, para poder también así hacer un mejor trabajo, mejoras en las tomas y dar un mejor servicio a la población. Sería también eso, en que sería, pues, subirle, ¿no? Ya vemos en cuánto, más o menos, pero hay que subirle. Usted sabe, aquí en Rurrenabaque, que son 20 años que están con la misma tarifa, está el claro agua. Entonces,
1: y es una de las, como usted bien menciona, ¿no? Es una de las más baratas. Que uno puede llegar a pagar hasta 5 bolivianos, 10, 20, 30 bolivianos en casos más altos. Y bueno, a diferencia de otros municipios, es bastante económico, ¿no? Lo que uno tiene, el tema del agua potable. Ahora, en cuanto a distribución, ¿cómo se está distribuyendo hasta esta mitad de gestión? Don Johnny, ¿cómo estamos en cuanto a la escasez? Ya estamos ingresando a época totalmente seca. ¿Cómo se está viendo este tema?
2: Sí, más bien estas lluvias que ha habido este año nos han ayudado bastante, ¿no? Ahorita no tenemos ningún reclamo, estamos bien abasteciendo a todos los barrios, no tenemos reclamos, como le decía, entonces estamos más tranquilos ahorita, pero sí, también se nos viene ya el tiempo de seco, ¿no? La sequía se nos aproxima, ya los meses de agosto, septiembre, octubre, que son los meses, claro, más críticos que tenemos acá en Rurrenabaque, pues, ¿no? Entonces, también, gracias a Dios, también tenemos ya el tanque que los pozos que se han perforado y con sus respectivos tanques, que eso también nos ayuda bastante en esos barrios que antes sufrían del agua, ¿no? Como decir Los Cedros, Flor de Primavera, Siringal, todos esos barrios ahora cuentan con el tanque ahí que abastece a todos esos barrios, pero no estamos también más tranquilos con eso, ¿no? Y no tenemos ahorita, gracias a Dios, como le decía, no tenemos reclamos, está bien nomás el agua y bueno, tratar de, hemos siempre coordinando con el alcalde Elías Moreno, pues que él, a la vez él es el presidente, ¿no? Del directorio de Samapar, para poder hacer los trabajos de mejoría en todas las tomas de agua potable, para así también dar un, prestar una mejor, un mejor servicio y dar una agua de calidad, pues, ¿no?
1: No parece muy importante, don Johnny, también el abastecimiento y agua de calidad, ¿no? En el municipio de Rurrenabaque y todos sus distritos también. Muy importante lo que usted menciona. Hay que alistarse para la época seca que se viene a partir de agosto, septiembre, octubre, noviembre, que son meses muy críticos y esperemos que este año tengamos mucho más conciencia en cuanto al derroche del agua también, ¿no? Hay que tener mucha conciencia y también exhortamos a todos los vecinos que tienen algunas fugas también poderse acercar a la empresa y hacer conocer a los técnicos que esto se puede subsanar en cualquier momento. Don Johnny, como siempre agradecido, estaremos en contacto, cualquier novedad, siempre atentos a la empresa de agua potable y alcantarillado Samapar del municipio de Rurrenabaque.
2: Muchas gracias a usted, don Ariel, por la cobertura, ¿no? Y aprovechar su medio, pues, para invitar a todos los usuarios, pues, de Samapar a pasar por la oficina, pues, para hacer sus respectivos pagos, ¿no? Ponerse al día, ya que a veces le cortan el agua y van más bien la gente molesta, ¿no? Entonces aprovechar su medio para que pasen todos, ponerse al día y evitar molestias, ¿no? Ya, muchas gracias, don Ariel, por la cobertura. No. Ya tenga buen día.
1: Igualmente, muy buenos días. Bien, ahí estuvo conversando con nosotros desde el municipio de Rurrenabaque el señor Johnny Takusi, quien es gerente de la empresa de agua potable y alcantarillado Samapar del municipio de Rurrenabaque. Señoras y señores, nosotros continuamos con más. Imagínense, ¿no? Pagar 8 bolivianos, 5 bolivianos por el agua potable, ¿quién no quisiera eso, no? De verdad, es bastante económico, ¿no? Bueno, nosotros continuamos con más, 12 minutos para las 11 de la mañana.

0: La música que suena muy bien acá en el Expreso de la Mañana, señoras y señores. Nosotros continuamos con más. Sí, continuamos con más. Esta agrupación que me encanta bastante, excelente, que hace recordar, ¿no?, canciones muy especiales. A ver, el grupo se llama Por Si Acaso. ¿Dónde está por acá? Génesis, Esencia de Amor, un grupo boliviano que seguramente a usted le ha encantado el ritmo que tenemos. A ver, tengo minutitos para poder recibir llamadas, mensajes. Gracias a toda la familia. 10:53, 7 minutos y van a ser las 11. Una deliciosa salteñita, una deliciosa empanada, un rellenito a esta hora de la mañana. Cae bien, ¿no? Unos charquecitos, tal vez unas costillitas ahí de Charques del Norte, de mi querida amiga la señora Lina también, ¿no? Ahí en la circunvalación, kilómetro 5, pasando el Parque de las Memorias. Saludos para don Johnny también. ¿Se han perdido? ¿Dónde se fueron, no? De viaje, seguro. Bueno, y quiero recordarles a la audiencia, totalmente están invitados a poder participar. Hay que promocionar diferentes eventos que tenemos. Usted tiene alguna empresa, alguna institución o alguna forma de poder promocionar en estas vacaciones, lo puede hacer. Es sencillo, fácil. Usted nos llama y lo va a hacer gratis, además, ¿eh? Es algo que queremos dar una manito a toda la gente que nos está escuchando en todos los municipios. Hay que aprovechar, esta es la oportunidad. Tengo actividades importantes que se van a realizar en la ciudad de Cochabamba también, y esto va de la mano de diferentes autoridades en el ámbito educativo. ¿De qué se trata esto? Voy a mencionar lo siguiente. A ver, ¿dónde está por acá? Permítame, vamos a hacerles conocer esta importante noticia que tengo para toda la audiencia en Cochabamba. Los que tienen, más que todo, esa curiosidad de trabajar. A ver, ¿dónde está? Por acá. Ahora sí, les quiero informar lo siguiente. Que se está realizando, el coordinador de la fábrica de ajedrez ha informado, el señor Roberto Delgadillo informó de que se contarán, dice, con 3 tableros gigantes de ajedrez, ¿ah? Además de otras variedades en ese que es este deporte que ha invitado justamente a toda la población a participar de los juegos para todas las edades. Esto se va a brindar gratuitamente en el pasaje Fortaleza. Sí, esto era lo que decía la autoridad. Escuchamos, por favor, pero permítame, antes tengo una llamada que está ingresando. Voy a tratar de después de este de esta entrevista, por favor, sí, de esta invitación que está haciendo justamente la autoridad en la ciudad de Cochabamba. Escuchamos, por favor.
1: En esta actividad cultural estamos, pues, a partir de este domingo los invitamos cordialmente a asistir y demostrar su talento jugando al ajedrez en el pasaje Portales. Tendremos una gran variedad desplegada de juegos de ajedrez gigantes. Vamos a llevar en esta oportunidad 3 juegos gigantes y también vamos a llevar 2 juegos también gigantes del primer ajedrez que se inventó en el mundo, que se llama Chaturanga. Se juega con 4 ejércitos. Entonces, en vez de jugar entre 2, vamos a jugar entre 4. Entonces es una actividad bastante interesante. También tendremos el ajedrez clásico, las mesitas comunes para que jueguen entre 2. Será muy divertido. Les invitamos nuevamente a asistir este domingo a partir de las 3 de la tarde.
0: Bien, ahí estaba la invitación entonces, muy importante, así que ya lo saben, hay que participar de cualquier acto que sea en mentalidad y cuerpo, ¿no? Aprovechar estas vacaciones. Nosotros continuamos con más. Sé que te amo junto a Cumbia Pedregal.

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1: En nuestra sociedad, el valor humano se le otorga a quienes reúnen ciertas características y se excluye a quienes no las tienen. Pareciera que a nadie se le aprecia por lo que es. La aceptación social es para las personas consideradas hermosas, las muy inteligentes, los deportistas destacados o quienes tienen muchas posesiones materiales. Es así como niños y adolescentes disminuyen su aprecio personal cuando se evalúan usando estos estándares. Si nosotros los padres no trabajamos en fortalecer a nuestros hijos, el resultado será un sentimiento de inferioridad. Aprovechemos cada oportunidad para aceptarlos como son y afirmar sus virtudes. Ellos son importantes independientemente a lo que hayan logrado y valen por ser una extraordinaria creación de Dios. Le habla Sixto Porras de Enfoque a la familia.
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0: Bueno, para mi querido amigo Martín Cerezo, que está en la sintonía, un saludo para él y para todos los trabajadores también en la costura. Muchas gracias. Nos están escuchando a full volumen. Muchas gracias. Súbale más, no sea tacaño, ¿eh? Bueno, atención Bolivia. Hay diferentes temas que sin duda alguna están siendo mucho de qué hablar. Se está interpelando a autoridades, o se pretende en este caso, la ministra de Salud, Marcela Flores, ha llegado justamente a la Asamblea Legislativa el día de hoy para hacer o para asistir a una convocatoria que ha sido enviada por parte de la Asamblea Legislativa sobre el tema de la gestión de salud pública. Sin embargo, los propios parlamentarios solicitaron, más que todo, pidiéndole la reposición de este acto. Sí, eso hace instantes nada más ha pasado en la ciudad de La Paz, esta convocatoria que habría sido ya aplazada varias veces. A ver, escuchamos lo que
1: vamos
0: pasa.
1: Vamos a pedir al secretario que dé lectura a las tres notas. ¿Tiene las tres notas? Pasarle la lectura más.
0: Es lo que hace instantes nada más habría pasado, ¿no? El vicepresidente Edman Lara, quien también estaban escuchándolo hace instantes nada más, hacía uso de la palabra, ¿no? Hacía uso de la palabra y bueno.
1: Agradecemos la presencia.
0: Ahí está.
1: De la ministra de Salud y Deportes, Marcela Tatiana Flores Zambrana. Sin embargo, tenemos que hacer conocer al Pleno que los diputados interpelantes han presentado tres notas. Primero, solicitaron la suspensión de la interpelación. El día de ayer presentan la solicitud del retiro de la suspensión de la interpelación y esta mañana presentan la suspensión nuevamente de la interpelación. Tres notas. Eso lo hago conocer a ustedes, ¿no? Es conveniente que les haga conocer. Sin embargo, atendiendo y analizando la solicitud de suspensión, es en razón a que no están habilitados. Por lo tanto, vamos a proceder conforme al reglamento, conforme a lo que establece el procedimiento.
0: Bien, de esta manera entonces se está desarrollando este acto en la sede de gobierno, la interpelación a la ministra de Salud. Bueno, en todos estos meses ha habido observaciones y seguramente ella va a tener que explicar todo eso.

0: Mientras que el presidente Rodrigo Paz está participando en este momento de un acontecimiento de una demostración militar en la ciudad de Oruro. Bueno, ha hecho un mensaje también a los culpables de los últimos 53 años. Indicaba él que los hagan castigar, esto que sufran los días, que sufran, decía el presidente Rodrigo Paz, pidiendo a los responsables de los diferentes bloqueos sean sancionados por la justicia, afirmando de que deben sufrir lo que habrían hecho sufrir al pueblo boliviano. Decía esto en un acto muy importante el presidente Rodrigo Paz.
1: El boliviano sabe que cuando hace daño, sabe que está haciendo daño. Nuestros valores cristianos saben cuando estamos haciendo daño. Y estamos en la lucha de transformar. Y yo le pido a Dios que ilumine a parlamentarios, que ilumine cuando vayan las leyes para transformar el país, que ilumine a la justicia y al Ministerio Público cuando se entreguen a los culpables de tanto daño después de tantos años y especialmente en los últimos 53 días, que los hagan castigar, que sufran lo que han hecho sufrir al pueblo boliviano. El boliviano sabe que cuando hace daño, sabe que está haciendo daño.
0: Esas son las palabras de Rodrigo Paz con este mensaje directamente, ¿no?, a los que habrían incitado a los bloqueos estos 50 días. Decía él, ¿no?, que sufran lo que han sufrido los bolivianos. Cosas que pasan en nuestro país, cosas que se hablan, cosas que se dicen, la verdad es algo que nosotros queremos sacar de la cabeza. No queremos ya conflictos con la misma audiencia, conflictos mentales me refiero, conflictos en el cual le saquen del pensamiento positivo que queremos enviarles a todos ustedes, ¿sí? Un pensamiento positivo en sus actividades, en el negocio, donde estén realizando, porque me dicen algunos hay que escuchar música, sin duda alguna, hay que escuchar música y nosotros estamos para eso.

la música junto a Sandy Papo, un gran clásico del merengue house de los 90, sin duda alguna trae bastante imaginación a todos los que tal vez se han transportado a través de la música, bailando en la mente, tal vez en la casa o donde usted se encuentre. Gente querida, continuamos. 11:25 en todo el país. 11:25 y bueno, quiero saludar ya en esta mañana acercándonos al mediodía. Saludos cordiales para todas las amas de casa. Señora, ¿cómo está? Muchas gracias. Bienvenida a nuestro programa. Usted que nos escucha en diferentes lugares, en el mercado, en la casita, ahí en la actividad, en el negocio, en la tienda, donde se encuentre, un gran saludo. Bienvenida todos los días, ¿no? Hoy día sí que se va a tornar el cielo de una humareda bastante interesante en toda Bolivia, porque nuestra tradicional costumbre de primer viernes obviamente viene de antaño y bueno, han querido prohibir, le comento esto, han querido prohibir hasta los hay gente, ¿no?, que dice si en San Juan se ha podido prohibir la quema, ¿por qué no se puede prohibir las coas?, dicen, ¿no? Ay, bueno, pensamiento cada uno tiene, pero bueno, sí, hay bastante contaminación, pero no es pues de plásticos, no es de goma o lo que se utilizaba antes, ¿no? Pero hoy día, como primer viernes, seguramente usted va a tener esta gran tradición y le deseamos que le salga muy bien, con mucha fe, con mucha bendición para todas las familias. Me han solicitado una canción que viene junto a esta gran artista Roxette, que seguramente usted la recuerda ahí de fondo que estamos escuchando. Un gran éxito. Seguramente le va a traer buenos recuerdos a usted. No es amor, nos canta en la voz de Roxette, quien también forma parte de nuestro Expreso de la Mañana. Vaya enviando sus audios, vaya enviando su mensaje. Nosotros estamos gustosos de que usted participe. 618-10010, nuestra línea para mi amigo Roberto Flores, que está en la sintonía. Muchas gracias, querido Roberto, donde quiera que te encuentres ahí en el drive, dice, ¿no? Gracias, querido Robertito. Para nuestra amiga Claudia, también gracias, un abrazo enorme. Mi amigo Pacha, que se pierde cada vez, se va hasta dónde se va, hasta Misque, ¿no? Un saludo para los misqueños también, abrazos gigantes. Vamos con la música, 11:27 en toda Bolivia.

amor, también hay artistas que han dedicado a los mismos artistas. Hablamos de Iridian, una canción también que nos ha solicitado la señora Esther, que está en la sintonía también, para nuestras amigas, la señora Claudia, la señora Yolanda, doña Mabel Gutiérrez también, que seguramente está escuchándonos. Vamos a recordar a esta artista Iridian y una cumbia triste que seguro va a recordar en homenaje a...

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1: Bien, amigas, amigos, nosotros continuamos con más. Son exactamente las 10:40. Así vamos acercándonos ya todos al mediodía, sin duda alguna. Queremos agradecer y enviar abrazos cordiales a toda la audiencia que nos va siguiendo a través de la aplicación. Un abrazo enorme a los hermanos bolivianos en el exterior del país.

11:40 dijimos, ¿no? Estás mal, querido Martín. 11:40, 20 minutos para las 12. A ver, tengo importantes actividades que se están dando en cuanto a los diferentes negocios que están transmitiendo, o en este caso emitiendo los partidos del Mundial, ¿no? Es increíblemente lo que está pasando con la ¿qué le digo? Un término de suspenso para los que han vivido el día de ayer en este partido. Vamos a hablar con nuestro querido colega Roger Toro, quien es especialista en el tema futbolístico, ¿le parece?

0: Bueno, ya estamos listos para que nos pueda orientar un poco nuestro querido amigo Roger Toro, de Órbita Deportiva, que se emite a través de Radio Fama 14 horas. Querido Roger, ¿cómo estás? Muy buenos días, te escucha toda Bolivia, bienvenido.
1: ¿Qué tal, Ariel? Muy buenos días, siempre con todo el mayor de los gustos para poder brindarles la información de la actividad del deporte, ¿no? Grandes noticias para el Expreso de la Mañana. Un saludo especial. Comenzamos rapidito con la información porque tenemos mucho material para la jornada de hoy. Ariel, ayer la fecha del Mundial trajo consigo un partido, creo que ha tenido de todo. Tristeza, polémica y obviamente uno de los grandes se fue. Me refiero a Luka Modric. Pero vayamos por orden. A primera hora, España derrotó por 3-0 a la selección de Austria. Mientras que en el segundo partido, Portugal derrotó a Croacia por 2-1. Aquí es donde surge la polémica, el segundo tanto, o el tanto, el hipotético tanto del empate que podría haberle dado la posibilidad de ir a los alargues a la selección de Croacia. Ajá. Fue revisar el lugar. Pero creo que se cometió uno de los errores más grandes en lo que va de la realización de este Mundial. Porque el jugador de Croacia no toca la pelota y por ende no se tenía que haber sancionado la posición fuera de juego y ese gol debía haber sido válido para Croacia. Al parecer hay nomás algunas por ahí intenciones de poder favorecer siempre a los favoritos o a los grandes, o hipotéticamente a los jugadores que son referentes en este Mundial, Ariel. Y cerraba la jornada ayer la selección de Suiza derrotando 2-0 al combinado de Argelia. Por lo tanto, España, Portugal y Suiza pasan a los octavos de final de este campeonato mundial.
0: Ha sido un partido con emociones, como lo decía, de vértigo. Todos estaban pegados a la pantalla, pero bueno, ha traído, como usted bien dice, hay tal vez algunas inclinaciones, ¿no? Y esto hace que poder ver que una Copa Mundial no está muy parcializada, o en este caso estarían con jueces parcializados, y esto no está trayendo buena crítica al mismo deporte internacional. Pero hoy tenemos eventos también importantes, querido Roger, coméntenos cuáles son estos partidos y a qué hora se van a disputar.
1: Comienza muy tempranito, Ariel, amigos del Expreso de la Mañana. Australia a las 14 horas en punto estará enfrentando a la selección de Egipto. Egipto es una selección por ahí que también quiere hacer historia con Salah, uno de los referentes máximos de esta selección. Creo que para mí el equipo o la selección de Egipto es uno de los candidatos a poder estar nuevamente en octavos de final. A las 18 horas en punto, escuche bien, 18 horas en punto, 6 de la tarde, Argentina estará rivalizando frente a Cabo Verde. Y recordemos que en esta instancia de los 16avos, equipo que pierde retorna a casa y equipo que gana pasa a la siguiente instancia, que son los octavos de final. A las 21:30, como para no despegarse de nuestra pantalla chica o de nuestra pantalla grande, como usted quiera llamarlo, Colombia, 21:30, estará enfrentando a la selección de Ghana. Eso en el orden de los partidos para la jornada del día de hoy, Ariel. Argentina y Colombia, dos sudamericanos que estarán intentando pasar a la siguiente instancia en este torneo mundial.
0: Ahora, la consulta es, ¿Messi jugará el día de hoy?
1: Sí, Messi está contemplado dentro del onceno titular en la escaloneta, ¿no? De Scaloni, precisamente el director técnico de la selección argentina. Así es que vamos a ver a Messi, que actualmente es el máximo goleador de la historia de los campeonatos, de los torneos mundiales realizados hasta la fecha. Entonces, hacer fuerza, obviamente, por lo que nos gusta en el fútbol, que son apoyar a los países y representantes sudamericanos. A primera hora, Argentina, 18 horas en punto frente a Cabo Verde, y ya de nochecita, 21:30, desde la camita, Ariel, como muchos lo hacemos, Colombia estará enfrentando a la selección de Ghana. Horarios espectaculares para la gente que salimos de oficina a las 6 de la tarde y poder llegar y directamente a colgarnos del televisor y ver el Mundial de Fútbol.
0: Ayer estábamos comentando justamente, querido Roger, en estos horarios, más que todo en la noche, es increíble la saturación que se tiene con el internet, tanto sea móvil o fibra óptica a nivel nacional. Es un horario donde todo el mundo está expecto, porque hay algunos partidos que no se están transmitiendo en Bolivia, pero están optando por otras plataformas, y es la saturación que existe. Y uno pregunta, ¿no? ¿Por qué está tan saturada la línea cuando es con toda la gente está bajando la por aplicaciones, por streaming, bien los partidos?
1: Sí, sin duda alguna, Ariel, en todas las zonas, obviamente, que hay partidos, obviamente, que no están siendo transmitidos por canal abierto, y optamos por ver por alguna aplicación, optar por ver por las redes sociales, y bueno, eso causa, obviamente, la saturación del sistema de internet en las diferentes zonas. Alguito más del panorama local, te comento, Ariel, amigos del Expreso de la Mañana. Wilstermann, ayer tuvimos una reunión, una jornada muy amena, creo que mucho más amistosa que de cobertura, en realidad, con los dirigentes del equipo de Wilstermann 360, y manifestaron que se viene un partido amistoso internacional para Wilstermann, programado para el 16 de julio en el estadio Félix Capriles, frente a Gimnasia y Esgrima de Jujuy, de Argentina. A propósito de las deudas del equipo de Wilstermann de Cochabamba, de 4.5 millones de dólares de deudas que tenía Wilstermann, bajó a 1.5. ¿Qué quiere decir? Que ya se han realizado acuerdos, se han realizado pagos, y podría darse, en un hipotético caso favorable para Wilstermann, poder tener las habilitaciones en el sistema Comet para el mes de julio, Ariel. En Aurora, muchos se preguntarán, ¿qué pasa con Aurorita, no? En Aurora ya se ha hecho la presentación oficial de Julián Velázquez, marcador central, que estará defendiendo esta gestión, lo que resta de este torneo, los colores del equipo celeste del pueblo, Ariel. Eso en cuanto a Wilstermann, y Wilstermann sigue haciendo noticia, juega el día sábado a las 15 horas en punto frente a Funinca en el Estadio Municipal de Quillacollo. Esto por la primera A.
0: Importante este cronograma local, el fútbol boliviano no se detiene, y nos parece muy importante también de que se busque esta forma de vivir también el deporte en pleno mundial, y nos alegra mucho. Querido Roger, hoy a las 14 horas, Órbita Deportiva, invitados a través de la 89.5 Radio Fama.
1: Como es de costumbre, Ariel, nosotros viviendo la fiesta del fútbol, del mundial, de todas las disciplinas deportivas en realidad. A partir de las 14 horas en punto, Órbita Deportiva a través de Radio Fama 89.5, con lo mejor de la información y lo más actual. Un abrazo, Ariel, como siempre un placer estar en el Expreso de la Mañana.
0: Un abrazo igualmente, muchas gracias. Nuestro querido amigo Roger Toro de Órbita Deportiva el día de hoy, 14 horas en punto.

Roberto. Uy, hoy día va a estar increíble, ¿no? Increíble. Vamos a estar atentos, vamos a transmitir en toda la Amazonía, radio, televisión, canal 33, nuestras plataformas. ¿Usted quiere ver el partido en su celular? Escríbanos, le voy a mandar la aplicación y va a poder ver todo el partido, todos los partidos en sí, ¿no? Todos los partidos estamos transmitiendo del Mundial 2026. En la Amazonía boliviana, en la Amazonía, no en Cochabamba. Gente querida, nosotros continuamos con más. 618-1010, nuestra línea telefónica que está totalmente habilitado. Totalmente. ¿Qué dice acá? ¿Cuál es? Mándame mi aplicación, pues, hermano. Sí, ahí está. Querido Martín, estás.

Atención Bolivia, tengo algo muy importante que decirles. A ver, algo está pasando con las líneas telefónicas y quiero que tome en cuenta lo que le voy a decir. Yo ya recibí como unas dos llamadas de un número extraño. De un número extraño y seguramente usted también en otros. Pero están llamando de números desconocidos como el 143144592, otro con 234. O sea, son números que son raros, no son de Bolivia, al parecer. Y están llamando a las líneas de Entel, Tigo y Viva. Y tú contestas y te dicen, ¿no? Agrégueme a WhatsApp, le tengo un trabajo muy importante, por favor. Y tú inocentemente, ¿qué haces? Agarras ese WhatsApp, copias, lo pegas y no hay nada. Ojo que esto es una estafa. Tenga mucho cuidado, es para hackear tu WhatsApp. Es para hackear. No agregues a estos números, o sea, claramente no hagas nada. Si tú no conoces estos números, no lo hagas. Es para que te hackeen el teléfono y un programa de hackeo para ver tu información específica, y puede ser de tus cuentas bancarias, de tus cuentas personales y demás. Tenga mucho, pero mucho cuidado. Es la preocupación y lo que tenemos, lo último que seguramente hay que averiguar, ¿no? Y como sabemos que las autoridades de aquí a un mes recién van a pronunciarse sobre esto, entonces hay que anticipar. 7 minutos para las 12 del mediodía, 7 minutos y van a ser las 12 en toda Bolivia. Ya que estamos con equipos sudamericanos, bueno, vamos a disfrutar y vamos a cantar un himno de el equipo albiceleste. Sí, vamos.

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1: Bien, amigas, amigos, vamos a continuar con más, como siempre. Agradecidos, gracias, buen provecho a quienes ya estén disfrutando, cuando en todo el país son las 12:08, 12:08 en toda Bolivia. Estamos ya al finalizar del programa y como agradecimiento el día de hoy, tengo pues unos cuantos éxitos musicales más para regalarles, para seguir compartiendo y que usted la pase muy bien acompañándonos todos los días, de lunes a viernes, de 10 de la mañana hasta las 12 del mediodía. Así que estamos en viernes y ya pues todos lo saben, ¿no?
2: ¡Cumbia Rama! ¡Qué gata!
1: Como siempre, gracias a nuestros queridos amigos que están por primera vez ingresando, también a mi amigo Pacha que apareció. ¡Gracias, Pacha! Me va pidiendo algo de quién dice, de... ¿Dónde está? Me pide algo de quién, a ver, de... Quisiera... escuchar la canción de Los Linces, Toma Tu Tiempo y Sueña. Claro, por supuesto, esos clásicos tropicales, excelente, forman parte de acá del programa, ¿no? Bueno, pero antes hay que seguir dedicando canciones también a los amigos que nos están visitando del interior del país. Bienvenidos, bienvenidas a los diferentes municipios están escuchando. ¿En dónde dice? En Quillacollo, dice por acá. Gracias. Un abrazo para nuestro amigo Raúl, que también está comunicándose a través de la línea. Gracias, querido Raúl. Enseguida escuchamos algo de Ivy Quintanilla, pero nosotros continuamos con los pedidos de los temitas musicales.

0: Amigas, amigos, son las 12:13 en todo el país, 12:13 en toda Bolivia, y ya nosotros de esta manera, bueno, estamos acercándonos al final del programa. Desearles todo lo mejor a todos los estudiantes, a los jóvenes, señoritas, niños, niñas, pásenla bien, pero no se olviden siempre de darle una lecturita ahí a un texto, a una historia, a un libro, no a sus mensajes de WhatsApp, nada más eso. Traten de agarrar un libro, sí, un libro, por lo menos entre 10, 15 minutos, todos los días, les va a ayudar mucho, sí, les va a ayudar mucho. Con eso, gente querida, tengan todos y cada uno de ustedes un agradecimiento muy profundo, espero que haya sido de su completo agrado el programa. Nos reencontraremos el día lunes a partir de las 10 en punto de la mañana. Como un saludo gigante, bueno, muchas gracias. Estaremos atentos, ¿sí? Estaremos atentos, gente querida. De esta manera nosotros llegamos a la parte final. Por su atención, gracias. Buen provecho, feliz viernes. Pásenla bien, este fin de semana también. Y distráiganse con la familia, vayan a comer alguito, cocinen en casa, lo que ustedes quieran, ¿ya? Un abrazo, gracias. Buen provecho. ¡Chao, Bolivia!
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0: ¿Cómo están, amigos? Muy buenas tardes.
1: Amigos de La Paz y el País, muy buenas tardes.
0: En el panorama de la noticia para cerrar la semana, vamos a resaltar los temas de mayor relevancia que marcaron la agenda informativa por su impacto en la realidad nacional y la propia sociedad civil.
1: Un primer elemento informativo se vincula con informaciones que surgieron sobre la situación en el órgano judicial, desde el anuncio de un paro de actividades, pasando por reacciones en tono positivo y negativo, hasta llegar a un encuentro entre autoridades judiciales y el gobierno central.
0: Precisamente ese anuncio marcó el inicio de una nueva controversia institucional en Bolivia, luego de que autoridades judiciales advirtieran que la insuficiencia presupuestaria comprometía el funcionamiento de juzgados y tribunales en todo el país, una medida que fue planteada como una forma de exigir al gobierno la asignación de mayores recursos.
1: Tras conocerse la decisión, distintos sectores expresaron posiciones encontradas, pues mientras representantes del sistema judicial defendieron la propuesta desde el ámbito político y de otros sectores cuestionaron la protesta y la posibilidad de suspender la atención judicial.
0: En los días posteriores, el gobierno manifestaba su disposición a abrir espacios de diálogo para abordar las demandas del órgano judicial, aunque también recordó las restricciones fiscales y la necesidad de evaluar precisamente cualquier incremento presupuestario en el marco de la planificación y posibilidades reales del Estado.
1: El desarrollo de las conversaciones permitió acercamientos entre representantes del órgano judicial y miembros del órgano ejecutivo, quienes instalaron reuniones destinadas a analizar alternativas para atender las demandas planteadas.
0: Los encuentros se enfocaron en revisar la situación presupuestaria, identificar mecanismos de financiamiento y establecer canales de coordinación que permitan evitar un escenario negativo.
1: Un segundo elemento noticioso con el tipo de cambio en la economía es el que se instala como el eje principal de la agenda nacional, luego de que el gobierno avanzara en la implementación del nuevo régimen cambiario para la moneda estadounidense, como una medida que marca un giro en la política económica boliviana, que busca responder a la escasez de divisas.
0: La decisión gubernamental generó reacciones inmediatas entre analistas, sectores empresariales y organizaciones sociales que mantienen el debate sobre el impacto que tendrá la depreciación del boliviano en los precios, el costo de vida y la actividad productiva, derivando en ciertas expresiones de preocupación.
1: Mientras el Ejecutivo sostiene que la medida permitirá recuperar la estabilidad macroeconómica, diversos sectores piden acciones complementarias para contener sus efectos sobre la población.
0: Durante la semana también continuó la atención sobre el abastecimiento de dólares y la expectativa en torno a las negociaciones financieras internacionales, consideradas determinantes para fortalecer las reservas y

0: devolver certidumbre a los mercados.
1: Finalmente, un tercer elemento de la información, cerrando la semana, se relaciona con los sucesos de los recientes bloqueos en las carreteras de Bolivia, que han derivado en el inicio de procesos judiciales contra varios de sus voceros, entre ellos el expresidente Evo Morales, a quien señalan por su participación en la organización e instigación de las medidas de presión. Desde el ámbito legislativo, se sostiene que las investigaciones buscan establecer responsabilidades penales por las consecuencias económicas, sociales y humanas ocasionadas durante las semanas de conflicto, mientras que sectores afines al exmandatario denuncian una persecución política.
0: Las acciones judiciales se desarrollan en un contexto de alta polarización política y de cuestionamientos sobre la institucionalidad del sistema de justicia, aunque existe bastante aceptación a estos anuncios.
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1: Trece horas, nueve minutos.
0: Presidente Rodrigo Paz revaloriza el concepto de patria durante acto protocolar en Tarija.
1: Más temprano, el jefe de Estado, Rodrigo Paz, participó en el acto de clausura de un curso satinador de la Escuela de Cóndores en la localidad de Sarandita, provincia de Gran Chaco, en el departamento de Tarija, donde destacó la importancia de valorar la patria y reprochar a quienes olvidaron ese concepto para hacer sufrir al pueblo boliviano.
0: El presidente remarcó que los conspiradores deben pagar sus culpas porque no pueden hacer daño al futuro de la patria por ideologías que contaminaron incluso a las Fuerzas Armadas.
3: La patria debe vivir porque sin la patria no somos nada. Nuestra esencia ante la muerte es porque si la muerte está de por medio, hay que entregar la muerte como parte de la pérdida de la vida en función de que la patria continúe. No estaríamos acá si no hubiera patria. La patria no existiría si el ejército en su momento no hubiera sido 15 años, siempre repito lo mismo, creado antes que la patria naciera. El ejército es en sí mismo la raíz de la patria. Nuestra desgracia es que hay bolivianos que se olvidan de la patria y piensan primero en sus ideologías, piensan en política, piensan en sus intereses personales y se olvidan que la patria hay que cuidar como uno cuida a su familia, como cuida a sus hijos. Durante muchos años nos dijeron que hasta nuestras Fuerzas Armadas tendrían que ser ideologizadas. Hoy día estamos retomando el cariño y el principal valor que la patria es ante todo y estamos en la esencia pura de nuestro ejército y de las diferentes fuerzas que se profesionalizan para entender que ante todo la patria.
1: El mandatario Rodrigo Paz oró por sabiduría para los parlamentarios cuando definan las leyes que transformen el país, así también para los administradores de justicia cuando se procese a los responsables por el daño registrado.
0: En su alocución vinculó a los acusados de crear convulsión con intereses de orden internacional ligados al narcoterrorismo.
3: Y estamos en la lucha de transformar, y yo le pido a Dios que ilumine a parlamentarios, que ilumine cuando vayan las leyes para transformar el país, que ilumine a la justicia y al Ministerio Público cuando se entreguen a los culpables de tanto daño después de tantos años y especialmente en los últimos 53 días, que los hagan castigar, que sufran lo que han hecho sufrir al pueblo boliviano. Otra cosa, vuelvo a reiterar, es el derecho a la protesta de aquellas organizaciones que tienen justos pedidos, olvidados por tantos años, pero no aquellos que por ideología, intereses nacionales y de orden internacional vinculados al narcoterrorismo, con ilícitos, quieran transformar el país. Eso no es correcto. No me importa si eres de un partido o de otro, lo que sí me importa es que le hagas daño a la patria, y eso no lo podemos permitir. Satinadores, cóndores, el orgullo de la patria está en su pecho, háganla respetar.
1: Trece horas, trece minutos. ministro de Obras Públicas pondera plan del gobierno en el marco del aniversario de fundación de la ciudad de Tarija. En la víspera del aniversario de Tarija, la ciudad, este 4 de julio, el titular de Obras Públicas, Mauricio Zamora, resaltó en Panamericana el plan del gobierno para proyectar obras de magnitud orientadas al desarrollo regional y nacional en un nuevo ciclo de trabajo arduo por la patria.
4: Bueno, muy feliz estamos en este 4 de julio, Fundación de Tarija. El presidente Rodrigo Paz tiene la línea de hacer territorio, ¿no? Y dentro de ese plan que tenemos es hacer gabinetes en los diferentes departamentos. Ahora le toca a Tarija. El presidente Rodrigo Paz ya desde muy temprano está haciendo agenda en lo que es el departamento. Se fue esta mañana a Sanandita y retorna para los actos que son organizados por el municipio de Tarija, planificados para este 3 de julio. Lo que va a marcar la agenda es este nuevo ciclo que va de la mano de lo que quiere la población. La gente quiere proyectos y cada departamento va a tener sus proyectos. Más allá que somos tarijeños, son 9 hermanos, son 9 departamentos donde vamos a ir recorriendo con proyectos por toda la patria.
0: La autoridad citó algunas obras que beneficiarán al pueblo tarijeño, pero remarcó que el objetivo de la gestión del presidente Rodrigo Paz es identificar necesidades en cada departamento y ejecutar un programa a nivel nacional.
4: Hay obras que están en curso, otras que están para entrega, otras para licitar. Por ejemplo, con el presidente vamos a entregar la otra semana una carretera que es Chuere a Cheral, que es parte del anhelo de los tarijeños de la unión de Tarija con el Chaco. También hay un proyecto que lo va a anunciar hoy día el presidente, no puedo decirlo, muy importante, pero tenemos para entrega Chuere a Cheral, después tenemos por medio de UPRE la entrega de la terminal de buses en Yacuiba, tenemos en lo que es Tarija mercados y otras infraestructuras que ya vamos a ir haciendo las entregas. Pero el gobierno ya tiene un plan para llegar a cada departamento y anunciar qué proyectos hay. ¿Por qué? Porque hay proyectos en UPRE, en FNDR, en el FPS, en el Ministerio de Desarrollo Productivo. El tema salud, estamos bien enfocados en infraestructura, conectividad, pero también en salud. Entonces, se han asignado nuevos ítems para lo que es Tarija en el tema salud y estamos viendo el equipamiento. Después ya cuando vayamos a los otros departamentos, vamos a identificar y vamos a ir solucionando todos estos temas.
1: Finalmente, el ministro Mauricio Zamora emitió un mensaje en ocasión del aniversario de la fundación de la ciudad de Tarija y reafirmó la disposición del gabinete de recorrer el país con importantes proyecciones.
4: Felicitar a Tarija, yo soy tarijeño de pura cepa, gran cariño, decirles de que hoy estoy de ministro, el día de mañana no estaré, pero voy a hacer todo lo posible para traer desarrollo a mi departamento, pero a todos los departamentos de Bolivia, porque paralelo a que estamos en este día tan histórico, significativo de Tarija, vamos a seguir recorriendo el país y que este nuevo ciclo que está en Bolivia sea para bien. El futuro es mejor que el pasado. Aprendemos de los errores del pasado, pero tenemos que enfocarnos en el futuro. Por eso estamos en Tarija presentando proyectos, después estaremos en otras ciudades. Grandes noticias, por ejemplo, vamos a rehabilitar el tema ferroviario desde el Alto, Viacha, Huaqui, ya hemos conseguido los fondos con el presidente para esa rehabilitación. Entonces, esto es un proyecto, hay un plan, y en estos años se van a ver los resultados.
1: Trece horas 17 minutos.
0: Explican posibles sanciones para dirigentes observados en la CSUCB debido a su rol durante los bloqueos.
1: De acuerdo a la información de la Confederación Sindical Única de Trabajadores Campesinos de Bolivia, esta institución decidió expulsar de sus filas a 3 dirigentes nacionales y someter a otros 2 a un proceso disciplinario por desconocer al ejecutivo Víctor Hugo Roca y promover los bloqueos de carreteras con el consiguiente perjuicio.
0: Como ex ejecutivo de la organización, Adalberto Ticona fundamentó las resoluciones asumidas mediante procedimientos orgánicos y aclaró que las personas observadas actuaron a título personal, es decir, sin coordinación previa ni el aval de las bases.
5: En el marco normativo es una evaluación al cumplimiento como dirigente. El dirigente como primera cabeza fundamental de nuestro Ejecutivo Nacional debería estar coadyuvando orgánicamente, y lo que el Ejecutivo Nacional hace es que se cumpla la voluntad de las departamentales o el pleno del Comité Ejecutivo. Mayorías y minorías también hay en ese gobierno sindical, podemos decir, ¿no? Porque nuestro estatuto establece así. Pero el sesgo, el alejamiento y decisiones personales, quizás en un momento, porque nuestro Ejecutivo Nacional, ex Ejecutivo Nacional, no ha estado presente en la coordinación fundamentalmente con la Tupac Katari para orientar y reorientar todos los días, que era muy dinámico. Esos dirigentes estaban ausentes, ¿no? Y ese sesgo evidentemente establece en nuestro estatuto orgánico, y conforme a la Comisión de Ética, los informes que han mostrado ese alejamiento orgánico, por tanto, han sido sancionados con esa determinación.
1: En todo caso, Ticona clarificó que las posibles sanciones comprenden una restricción para acceder a la dirigencia, así como prestaciones de servicio o trabajo según usos y costumbres. De ninguna manera, según recalca, se vulnerarán derechos constitucionales ni humanos.
5: Esos obrados, no nos olvidemos que cada 2 años tenemos nuestro Congreso Ordinario. Y seguramente todos estos antecedentes van a ser también informados, evaluados y determinados con una resolución. ¿Eso qué significa en nuestra estructura sindical? Que ellos seguramente van a tener una sanción, por decir, de 5 años o 4 años, que no tendrían tuición a ser nuevamente dirigente. Pero jamás en nuestro estatuto establece que pueda ser alejado de sus derechos territoriales, vale decir, de su fondo, de su propiedad rural, de donde emerge el dirigente, ¿no? Entonces, eso es muy importante aclarar también, para no infringir ningún derecho que pueda tener el que está afiliado en una organización sindical. Somos muy respetuosos de esas determinaciones, y como también usos y costumbres, y que eso es no económico, sino en el marco de nuestras actividades.
1: Trece horas, 20 minutos.
0: Gremio de periodistas expresa preocupación por la ley de acceso a la información pública aprobada en el Senado.
1: Según se ha conocido, la Cámara de Senadores aprobó ayer la Ley de Acceso a la Información Pública, presuntamente orientada a transparentar datos de los 3 niveles de gobierno y de los recursos del Estado, fortaleciendo la gestión pública.
0: Sin embargo, los alcances de la norma fueron cuestionados a través de Panamericana por la expresidenta de la Asociación de Periodistas de Bolivia, Zulema Lanes, quien expresó sorpresa por el proyecto, dado que durante 2023... se había trabajado con la sociedad civil sobre este tema.
6: En primer lugar, queremos expresar nuestra extrañeza por una norma que no ha sido en absoluto sometida a consulta de las instituciones que hace mucho tiempo, como bien lo has destacado, estamos reclamando una ley de acceso a la información. No entendemos por qué el Senado ha tramitado una nueva norma, dado que el año 2023 el Senado Nacional aprobó un proyecto de ley, también sin observaciones y por consenso. Este proyecto de ley es el que hemos elaborado las instituciones que de una u otra manera estamos involucrados en la actividad periodística, pero también han participado otras instituciones de la sociedad civil. No tenemos idea de quién es el proyectista del proyecto aprobado ayer en el Senado, y nos alarma porque hemos analizado algunos artículos que son, en nuestro criterio, absolutamente restrictivos.
1: De acuerdo a la lectura de Alanes, la nueva ley contiene artículos restrictivos y extrema burocracia en contra de las solicitudes lógicas de facilitar el acceso a la información para el trabajo periodístico.
0: Además, lamentó que las peticiones de audiencia con autoridades no se hayan respondido oportunamente, permitiendo iniciativas unilaterales, según denuncia.
6: Bueno, el proyecto de ley que nosotros hemos trabajado, reitero, de manera conjunta y en un proceso largo y prolongado, establece que el acceso a la información no debería ser un trámite demasiado engorroso, ¿no es cierto? Que los funcionarios públicos estarían sometidos incluso a sanción si es que obstaculizan este acceso a la información. Uno de los aspectos en un tiempo de digitalización como el que estamos viviendo, desarrollo de la tecnología, es que, por ejemplo, el proceso para la solicitud y para la respuesta de la información que se requiera para el trabajo periodístico sea un proceso sencillo. Estamos preocupados por el contenido de este proyecto de ley que, reitero, no ha sido en absoluto socializado ante nuestras organizaciones y hasta el día de ayer lo desconocíamos.
1: Trece horas, 23 minutos. Asambleístas sugieren modificar la Constitución para eliminar o regular las vacaciones legislativas. Según la información, legisladores de distintas bancadas coincidieron en la necesidad de revisar el régimen de recesos parlamentarios, establecido ya en la Constitución Política del Estado, y plantearon modificar la norma para eliminar o regular las vacaciones legislativas, al considerar que la actual coyuntura del país exige continuidad en el trabajo de la Asamblea.
0: También la diputada Lisa Claros, de Libre, dijo que el receso no corresponde debido a la situación que atraviesa Bolivia, marcada por problemas como el abastecimiento de combustibles y otros temas que requieren atención inmediata del legislativo.
1: Bolivia se encuentra en una situación realmente crítica y necesita que trabajemos y demos soluciones a las necesidades de la población boliviana, afirmó. En este sentido, propuso abrir un debate para modificar la Constitución y eliminar el receso obligatorio o convertirlo en una decisión voluntaria de cada legislador. Claros consideró que los parlamentarios deben actuar con coherencia respecto a su compromiso de trabajar de manera permanente. Decimos que tenemos la intención de trabajar 24/7 y debemos ser consecuentes con ese discurso, señaló la parlamentaria.
0: También otros diputados, como Rolando Pacheco, de Alianza Popular, manifestaron que desde el punto de vista ético, el descanso legislativo no debería aplicarse tras el reciente conflicto social y los bloqueos registrados en el país, debido a que más de 50 días los asambleístas no cumplieron con su labor. Por lo tanto, tienen una deuda pendiente con el país y tienen que cumplir con la agenda que es muy importante en el legislativo.
1: Hay leyes para aprobarse en beneficio del pueblo boliviano, resaltó, aunque reconoció que el receso está previsto en la Constitución Política del Estado y el reglamento legislativo. Planteó, sin embargo, diferir su inicio para una fecha posterior y aseguró que continuará realizando labores de fiscalización, de inspección y elaboración de proyectos de ley. De su lado, el senador José Manuel Ormachea, de Libre, expresó a título personal que el Parlamento no debería ingresar en receso en este momento y coincidió en que la Constitución debe ser revisada para regular de mejor manera los periodos de descanso.
0: El anuncio del receso parlamentario previsto a partir del 6 de julio por un periodo de 15 días, por lo tanto, ha generado críticas dentro de la propia Asamblea Legislativa. Los legisladores consideran que la suspensión de actividades no es oportuna debido a la cantidad de proyectos de ley pendientes y al tiempo perdido durante las semanas de conflictividad social y bloqueos que alcanzaron a 7 semanas.
1: Entre las principales observaciones está la necesidad de tratar el presupuesto general del Estado, el reformulado 2026 y otras iniciativas consideradas prioritarias para atender la actual coyuntura económica e institucional. Si bien la Constitución establece 2 recesos ordinarios al año, algunos parlamentarios sostienen que las circunstancias excepcionales ameritan mantener el trabajo legislativo para responder a las demandas del país.
0: Por eso la pregunta a los asambleístas es, si en medio de la crisis económica y de varios proyectos de ley pendientes, es oportuno que la Asamblea Legislativa ingrese en receso, o más bien, deberían priorizar el trabajo legislativo. Son muchas normas que en el momento están pendientes de aprobación y con urgencia. Por lo tanto, debería dejarse de lado cualquier suspensión de actividades parlamentarias, a pesar de que lo dispone la Constitución Política del Estado, que tienen 2 descansos o 2 períodos de receso parlamentario en el año. pero no es el momento propicio según el criterio mayoritario de los asambleístas.
1: Una de la tarde, 28 minutos.
0: Hermano del presidente explica el logro político para un boliviano al asumir un cargo importante a nivel de la COPAL.
1: En conversación con Panamericana, Néstor Paz, el hermano del presidente Rodrigo Paz, visitó la Asamblea Legislativa Plurinacional y en conversación con la prensa dio cuenta de algunas actividades internacionales políticas y dijo que a nivel juvenil y de la Confederación de Partidos Democráticos de Latinoamérica, Centroamérica y el Caribe, se pudo obtener el máximo cargo. Esto en el ámbito regional, en Centro y Sudamérica.
0: En ese contexto, Néstor Paz ha explicado la forma en que la juventud a nivel de Latinoamérica ha logrado consolidarse y dijo que es la primera vez que un boliviano ejerce la máxima dirección, que cuenta además con jóvenes de otras naciones en otros cargos.
7: Estuvimos en la plenaria, en la primera plenaria de Lito Jara de la COPAL Internacional, que es la Confederación de Partidos Democráticos de Latinoamérica, Centroamérica y el Caribe, que reúne alrededor entre unos 70 y 75 países, partidos entre 30 países. Dentro de la COPAL tú tienes la rama de la COPAL juvenil a nivel Latinoamérica, Caribe y Centroamérica. Nosotros presentamos una candidatura con diferentes jóvenes de toda la región, porque no es una candidatura únicamente boliviana. El presidente adjunto es peruano, el secretario general es de República Dominicana y así es una lista larga desde Centroamérica hasta Sudamérica. En palabras sencillas, logramos tener la máxima representación de la organización de partidos políticos más grandes del mundo. Para que se entienda, tenemos la representación de los partidos políticos más grandes del mundo en Bolivia y es la primera vez que un boliviano tiene este cargo político, si quieres verlo.
1: Respecto a otro tema y en torno a los problemas políticos que se han presentado recientemente en el país, Néstor Paz ha formulado algunas reflexiones en torno a la reciente crisis política y social que se ha registrado en Bolivia.
7: Fue un daño económico y social gigantesco y significativo. Mira, si yo te lo podría resumir, y es algo que yo creo que el presidente y todo el cuerpo del Estado lo consiguió, es que el poder político reside en saber cuándo actuar. Nosotros tenemos que entender que recibimos un país muy debilitado en muchísimos aspectos, y creo que lo que había que priorizar era la vida humana y la dignificación de la misma. Evidentemente el uso de la fuerza es necesario en ciertos momentos, por eso yo te digo, el poder político reside en saber cuándo actuar. A mi juicio, hubieron dos oportunidades donde se tuvo que haber actuado. Una fue en la promulgación de la ley del estado de excepción, y otra donde el presidente ya toma la decisión de hacerlo. Cuando tú consigues estos acuerdos políticos con la COP, cuando consigues que el Túpac y las Bartolinas se den un paso para atrás, y evidentemente Evo Morales en el Chapare también lo haga.
0: Así hemos llegado al final de este bloque de información. Gracias, amigos, por estar siempre junto a Panamericana.
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1: ¿Qué tal, amigos? Buenas tardes. Bienvenidos al Microconcierto de Panamericana en la jornada de este viernes. Para comenzar, invitamos a la Sociedad Musical Artística Manicense, interpretando del prestigioso pianista, compositor y director de zarzuela del siglo XIX, Antonio Álvarez Alonso, Suspiros de España. En esta oportunidad, ocupará el atril del director el maestro Pierre Vicente Alama.

La Sociedad Musical Artística Manicense, bajo la dirección de Pierre Vicente Alhama, ha interpretado la popular obra Suspiros de España, de la composición de Antonio Álvarez Alonso. Enseguida presentaremos a la Orquesta Sinfónica dirigida por Hans Sajoner en la interpretación del Vals Wagner Madeleine. Indicamos que la composición está a cargo de Karel Komsak, nacido en Praga, en Viena, 1850. A lo largo de su carrera como compositor, se ha distinguido por un estilo particular plasmado precisamente en obras como este vals. La sinfónica dirigida por Hans Sajoner, reiteramos, con ustedes en este microconcierto del viernes.

Era el vals Wagner Madeleine de Karel Komsak, en interpretación de la orquesta sinfónica que dirige Hans Sajonar. En el final de este microconcierto del viernes, les invitamos a escuchar la obra revoltosa, Preludio, de la composición de Roberto Chapí, interpretación de la orquesta filarmónica que dirige Enrique García Asensio.

nos hemos deleitado con el preludio de la obra La Revoltosa, de la composición de Roberto Chapí. Interpretaba la Orquesta Filarmónica que dirige Enrique García Asensio. Ha finalizado el microconcierto panamericano del viernes. Microconcierto en Panamericana. Gracias por la atención. Hasta la próxima.

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cantante y actor, ya sabes quién es, Milton Cortés, de seguro lo han reconocido a nivel internacional y también nacional, obviamente uno de los más queridos, uno de esos hijos que tiene nuestra querida patria, del cual se siente orgulloso. Hablamos de Milton, que hoy va a estar en concierto, va a estar en una presentación en el Cine Teatro, bueno, en el Teatro 16 de Julio, corrigiendo el detalle, sí, para aquellos que todavía no tienen su entrada, y no se pierdan esta presentación que va a estar muy, pero muy linda, donde habrá tipo de música que él obviamente ha interpretado.

que recordar que esa canción también está incluida en su producción esencial. Parte de Discolandia, como uno de los discos estrella que también ustedes pueden adquirir en cualquiera de las tiendas. En formato físico, también en formato digital, a través de Discolandia Digital, la música de Milton Cortés, este artista boliviano de oro. Sí, señor, estará en concierto esta noche allá en el Teatro 16 de Julio. Bueno, con esta invitación hemos iniciado hoy Surcos Bolivianos. Les saluda Claudio Coronado una vez más para justamente compartir a través de la señal de la radio Bandera de Bolivia. Hoy 3 de julio, en un día de profunda memoria histórica para el país, vamos a recordar el histórico decreto supremo, sí, de 1953, que instituyó el voto universal en nuestro país, un pilar que transformó nuestra democracia nacional. Y para abrir justamente una propuesta de hoy, nos llenamos de energía festejando todo aquello, sí, con los acordes contemporáneos de una agrupación que tiene mucha fuerza, les digo, y tiene mucho ñeque, así como suena. Desde el álbum Sentimiento y Tradición, vamos a disfrutar ya de la canción que titula Latiendo por este amor, una composición con la letra y música de Manuel Vargas Araníbar. Así que iniciamos con la música de esta agrupación, el grupo Ñeque, Latiendo por este amor, inicia justamente este viaje. Bienvenidos una vez más a Surcos Bolivianos.

0: Preciosa canción, Latiendo por este amor, el grupo Ñeque.
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0: Y esta agrupación está conformada por Jefferson Quiroga, además de Francis Calante, Manuel Vargas Araníbar, también Carlos Salamanca, Noé Daza y Gremi Condori. Por lo menos esa es la formación que tenían cuando ellos realizaron la grabación de este disco, con dos interpretaciones donde destaca justamente esta composición de Manuel Vargas Araníbar, Latiendo por este amor, es la canción que hemos escuchado con ellos, el grupo Ñeque. Estos señores se han caracterizado por plasmar la fuerza de la juventud en los ritmos tradicionales, ensayando rigurosamente bajo la dirección general de Jefferson Quiroga y Oroa. De esta valiosa producción grabada justamente en estudios Discolandia brota un compás que contagia alegría a los caporales del país. Escuchemos a continuación la morenada titulada No Mereces, que lleva la autoría y letra y en música del destacado creador Jefferson Quiroga y Oroa, a quien hemos nombrado, además una muestra del talento fresco de lo que tiene para mostrar Ñeque, renovando nuestro folclore.

0: No mereces el título de esa canción.
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0: Con el grupo Ñeque, sí, que tiene ya lista su última participación, por lo menos en este espacio donde revisamos tres canciones de cada producción de cada grupo. En este caso, Ñeque es la agrupación invitada. Y es que el talento de estos muchachos demuestra que las tradiciones musicales bolivianas siguen vivas y latiendo con fuerza en las nuevas generaciones. No olviden que todas estas grandes producciones están contempladas en Discolandia. Ustedes van a encontrar todo esto, el álbum Sentimiento y Tradición, los vientos y las cuerdas que se han fusionado para regalarnos ese sonido, justamente están en Discolandia. Para cerrar, tenemos la canción Con el Corazón, un tema cuya autoría pertenece en su totalidad a Jefferson Quiroga y Oroa, donde las voces de Manuel Vargas y Luis Nava guían este surco que nos habla del amor y la nostalgia, consolidando la identidad del grupo en el contexto musical boliviano.

Fantástica canción, ahí estaba el grupo Ñeque con el corazón. Justamente cantando con el corazón, nos han regalado esa canción. Bueno, y con ellos vamos a hacer la primera pausa acá en el programa. Tenemos más canciones para compartir. Estaremos desglosando también un disco variado con grandes éxitos de nuestro país. También la música de Hachamalco estará presente y el trío Oriental. ¿Qué tal? Linda programación, ¿no? La que tenemos para este viernes 3 de julio acá en Panamericana. Pausa y volvemos.

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Ahí estaba Pensar en Ti, una de las canciones de esta agrupación boliviana, de nuestro folclore, Aras Pacha, compuesto originalmente por el célebre autor peruano Rosendo Huirsi. La obra destaca por su profunda carga emocional y la melancolía propia del huayno andino, sobre todo tradicional. Esta canción es parte del disco Aras Pacha para ti, editado en el año 2002. Relata la angustia, la espera y el recuerdo eterno hacia un ser amado que no se puede olvidar. Este tema justamente es icónico en la programación de Surcos Bolivianos, no solamente la programación, sino también en el historial de la música nacional en cuanto a intérpretes de esta tanda de artistas.

Hemos retornado, sí, a este segundo bloque para sumergirnos ahora en un documento realmente histórico, porque vamos a encontrar en este documento algo que tiene que ver con la sonoridad, que es imprescindible. Un disco de antología de lo mejor de la música boliviana, el volumen número 2, donde vamos a iniciar este recorrido con una pieza fundamental de la misma, la emblemática saya Ritmo Negro, interpretada magistralmente por la agrupación Los Carcas, bajo la autoría de Edwin Castellanos y Fernando Torrico, una obra que ha revolucionado la difusión de las danzas de raíces afrobolivianas en el mundo entero. ¡La disfrutamos!

El ritmo negro con los Carcas, ahí estaba esa canción que también es parte de esta producción que estamos revisando hoy, justamente con lo mejor de la música boliviana en uno de sus volúmenes, el volumen número 2. Composición de Edwin Castellanos y Fernando Torrico, bajo la autoría de estos dos grandes de la música boliviana y con raíces muy profundas afroboliviana. De lo que hemos disfrutado. Bueno, y vamos a seguir avanzando en esta tarde y también tomando justamente ejemplos muy importantes de lo que es la música nostálgica acá en Panamericana, al evocar a los grandes e inolvidables artistas y producciones que marcaron época. Pasamos ahora a una pieza que destila el sentimiento puro del cancionero nacional. Se trata de Vivo Enamorado, una hermosa canción interpretada por la legendaria agrupación Sabia Andina. Sí, esta canción que cuenta con la autoría en letra y música del compositor Edwin Herrera, una melodía que evoca el frío de nuestros Andes, además de todo aquello, también la calidez del amor andino. Sabia Andina también dice presente en Sucos Bolivianos, enriqueciendo esta producción que se llama justamente así, lo mejor de la música boliviana, volumen número 2.

como enamorado de ti, ahí estaba Xavi Andina. Preciosa canción, también evocando un poquito de nostalgia y todo lo que viene en una combinación perfecta para justamente decirle a esa persona amada al estilo de la música nacional qué es lo que uno siente, ¿no? Este disco se editó en 1995, el volumen número 2, un compilado que contiene 15 títulos con canciones muy lindas. Entre ellas, estas dos que hemos escuchado y la tercera con la que vamos a cerrar justamente esta producción.

Y es que es obvio que nuestra geografía musical es sumamente amplia y este disco recopilatorio lo demuestra al transportarnos desde las montañas hasta los llanos del oriente en esta ocasión. Llega el momento de escuchar el Taquirari titulado No Volveré a Querer, una deliciosa y clásica pieza interpretada por Gisela Santa Cruz. Decimos deliciosa, ¿no? En el ámbito de que podemos sentir que esta canción es muy linda, ¿no? Es como darle un pequeño denominativo solamente, aunque no está correctamente dicho, por si acaso. Bueno, con la autoría de los célebres maestros Roger Becerra y Ambrosio García, sí, una composición que rescata la esencia viva y alegre de las tradiciones cruceñas. No Volveré a Querer. Acá está Gisela Santa Cruz.

0: Preciosa interpretación con Gisela Santa Cruz, No Volveré a Querer. Y es un privilegio de verdad repasar estas obras cumbre que forman parte de la memoria colectiva de nuestro país. Cada uno de estos temas representa un pilar en la construcción de nuestra identidad a través del arte sonoro. Amigos oyentes, continúen con las radios y con Panamericana. Al volver les estaré presentando un viaje festivo directo al oriente boliviano. Sí, qué buen puente el que hemos hecho, ¿no? Con Gisela Santa Cruz, porque en instantes viene la música del trío legendario que celebró medio siglo de trayectoria con esa producción, la cual vamos a revisar en algunos minutos, nada más acá en Panamericana y Surcos Bolivianos, sí, para todo el país y el mundo.
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0: hermosa canción acá en Surcos Bolivianos. Willy Claure, quien también va a ser parte de una presentación. Bueno, uno a una, van a haber dos por si acaso. La primera será el 8 de julio en el Teatro Raúl Salmón en El Alto. Y la segunda, el 9 de julio.
1: Qué lejos estoy.
0: En el campo ferial Chuquiago Marca a partir de las 20 horas. Para aquellos amigos y amigas que quieran estar en esta presentación, simplemente tienen que buscar ticketsline en sí.arte.bo o llamar al 720-78762, contactarse más que todo por WhatsApp o al 7777-9771. Ahí está, con invitados especiales Esther Marisol y el grupo Octavia. Van a compartir escenario este 8 y 9 con Willy Claure. Y hay que anotar esto, por favor, que hoy es el último día de preventas y donde hay opciones muy especiales y muy importantes para aquellos amigos que gustan de la música de este gran, pero gran intérprete, artista. Le digo, con alguien que de verdad van a poder compartir una noche muy linda al calor de las cuecas y todo aquello. Invitados especiales, Esther Marisol, ya les dije, además de Octavia, Willy Claure estará en concierto.

0: Hermosa canción, ahí estaba Yalo Cuellar y La Paz. Y La Paz tiene justamente mucho que festejar, obviamente, también mucho que lamentar. Esperamos que las cosas cambien definitivamente, pero esperamos que también todos estos detalles nos hagan abrir los ojos de que tenemos que tener mayor unidad. Y eso es lo que buscamos justamente en cada ocasión donde el cambio se tiene que dar. Obviamente para mejorar para todos, ¿no?
1: ¿Qué?
0: Bueno, tenemos que hacer una pausa, sí, la pausa es necesaria acá en Surcos Bolivianos y en instantes retornamos para seguir disfrutando, como bien les decía, de la música del Trío Oriental y otras agrupaciones que de verdad nos van a regalar mucha música, sí, porque todo eso está presente acá en Panamericana, la radio bandera de Bolivia. Pausa y volvemos. Una edición para coleccionistas. Wara, la

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La presencia de los Masis de Sucre, ahí está una gran canción que de seguro muchos han recordado y que también evoca una parte muy importante de lo que tiene justamente como raíz, como ancestro y todo aquello en nuestra querida Bolivia. Así que esa es la música que tenemos y que también está destacada en Discolandia para que ustedes tomen muy en cuenta las direcciones y todo aquello. Obviamente edificio Alameda, donde ustedes van a poder encontrar la agencia central, donde están los discos que definitivamente están buscando en cuanto a música nacional se refiere. También en la calle Genaro San Ginés, a pocos pasos del Hotel Presidente. Y no nos olvidamos de que ustedes también pueden tener esta música a un clic de distancia en Discolandia Digital. Bueno, tenemos que seguir revisando acá en Sucos Bolivianos a esta hora de la tarde ya más de los éxitos, más de las canciones que son parte de nuestro acervo. Y en todo aquello también está incluido un trío muy, pero muy especial. Sí, y vamos a seguir compartiendo, sí, con ellos ahora, ya que nos trasladamos imaginariamente al calor de nuestra Amazonía y los llanos para celebrar el legado del trío Oriental y su disco conmemorando 50 años de fiesta, volumen número 2. Iniciamos esta fiesta radial con el clásico Taquirari, Boquita de Cereza. Una obra inolvidable del autor Oscar del Valle. Este grupo, que es un verdadero baluarte de la música boliviana, habiendo exportado la alegría y el sabor camba más allá de nuestras fronteras geográficas. ¡A bailar, se dijo!

¿Y qué tal esa canción? Boquita de cereza, como para volver a escuchar definitivamente el trío oriental con todo ese andamiaje que han tenido, sí, esa andanza por la música boliviana que de verdad nos ha regalado el trío oriental con las raíces que tienen allá en el oriente y esa alegría descontrolada, podríamos decir, que de verdad los hace característicos. Bueno, vamos a seguir revisando esta historia con estos grandes exponentes, ya que el trío oriental no solo es sinónimo de folclore camba, sino también de una enorme versatilidad para adoptar ritmos del continente, tal como se aprecia en el arte de su disco. Una muestra de ello es su maravillosa incursión en el chiquichá, con la canción titulada Aquí no se permite, una pícara composición del maestro dueño Orlando Rojas. Su estilo único demuestra cómo los creadores de nuestro país logran romper moldes e integrar todo el continente a través del baile. Acá están ellos, el trío oriental. Aquí

Aquí no se permite la canción que hemos escuchado de este afamado trío, que se ha convertido en un patrimonio de la música popular del país. Se formó, por ejemplo, hay que tomar en cuenta esto, un 14 de enero de 1966, con 60 años de data. Ellos, han creado este trío en la ciudad de San Borja, Beni, Bolivia, conformado en gran parte de su trayectoria artística por Lorgio Dorado, Walter Áñez y Hugo Daza, quien fue de reemplazo en este último tiempo por Milton Coimbra. ¿Qué tal? Este disco que estamos revisando es de los 50 años de Fiesta, el volumen número 2, donde hay una diversidad de títulos que de verdad es algo sensacional poder escuchar cada canción, cada melodía, cada acorde, cada fusión que se hace, porque le ponen un toque muy suyo, ¿no? Mostrando lo que tiene el Oriente en cuanto a lo que es la música de esa región. Bueno, y ya para cerrar justamente lo que ellos nos han presentado en este volumen número 2, esta hermosa tarde musical, no podíamos dejar de lado un ritmo nativo, el más antiguo de los llanos orientales. Estamos hablando de la choera. El trío oriental nos regala una ejecución impecable en el tema titulado Tiamá, sí, una joya cuya autoría pertenece al prodigioso compositor veniano Roger Becerra, una melodía que nos conecta directamente con las festividades patronales y las raíces venianas en el ámbito nacional. Así que déjémonos llevar por el encanto de nuestras tradiciones orientales.

Más de medio siglo de música y folclore resumidos en canciones que continúan alegrando los hogares de las familias bolivianas. Con la alegría desbordante del trío oriental, hemos cerrado este tercer bloque de Surcos Bolivianos por Panamericana, la radio bandera de Bolivia. No se aparten de nuestro dial, pues de regreso vamos a cerrar con broche de oro, reviviendo éxitos de una de las agrupaciones de música andina más respetadas y trascendentales de nuestra historia. ¿De quién estoy hablando? De Hachamalco, sí, donde también ustedes van a poder buscar su música en Discolandia en estas direcciones. 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Pausa y volvemos acá en Surcos Bolivianos.

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Agua Dulce y Amor, una célebre canción de esta agrupación boliviana Calamarca, compuesta en ritmo de tonada potosina, sí, incluida originalmente en su emblemático álbum Por la Igualdad de Razas y Derechos. La canción narra una historia de amor verdadero que enfrenta barreras familiares, proponiendo una unión basada en la sencillez resumida en la frase de agua dulce y amor. Se menciona el Misicuri, por ejemplo, un importante proyecto hídrico en Cochabamba, Bolivia, utilizado en la letra como una de las metáforas de un sueño o un amor difícil de concretar.

Ahí está Calamarca, una de las grandes agrupaciones que tiene nuestro país. Pero hay otra también que va a tener un espacio especial justamente a continuación. Estamos hablando de Hachamalco en este último bloque, donde vamos a comenzar a vestirnos de gala para revisar grandes éxitos de este grupo fundamental, fundada en La Paz, y un grupo que ha sido fundado en La Paz, que ha redefinido, como podríamos decir, el sonido de los instrumentos nativos. Abrimos este segmento con la majestuosa canción Recordándote, obra del compositor Ramiro Aguirre. La fuerza de los ponchos y la profundidad de sus zampoñas reflejan fielmente el valor del folclore andino en el ámbito musical boliviano. Acá está Hachamalco, Recordándote.

recordando a ti esta morenada, la que hemos escuchado con Hacha Malku, que nacía la vida artística un 22 de octubre de 1985, siendo fundadores Francho Quimia Coronel junto a René Carrasco, Edwin Rowert, además de Víctor Hugo Ferrell. Un año después se incorporan al conjunto Fulvio Bayón y Saúl Callejas, con quienes difunden la música boliviana por muchos lugares del territorio nacional como por el exterior por más de una década, grabando varias placas discográficas en sus más de 40 años, sí que tiene esta agrupación, o que ha tenido por lo menos cuando era líder, y hablamos líder y vocalista de Franz Chukimia. Bueno, Franz Chukimia, el vocalista. Bueno, de él y de ellos vamos a seguir evocando esos grandes recuerdos y esas grandes canciones. Y es que definitivamente también aquellas canciones que han sido reversionadas por esta agrupación han tenido algo muy especial. Y ustedes van a poder apreciar a través de la interpretación todo aquello. Así que repasando este disco de colección histórica de Hacha Malku, el grupo siempre tuvo una sensibilidad muy especial para elegir las letras de sus canciones, rindiendo honores a los poetas más grandes de nuestra patria. Es así como nos encontramos ahora con el aire de cueca titulado Tanto te amé, una bellísima obra nacida de la sublima pluma de la maestra chuquisaqueña Matilde Cazazola, un poema hecho canción que acaricia el alma con profunda melancolía. Tanto te amé, presente en Surcos Bolivianos.

0: Un poema hecho canción con alma profunda, sí, con mucha melancolía, la canción que hemos escuchado, Tanto Te Amé. Ahí estaba Hachamalco, también parte de este disco Grandes Éxitos, que está en Discolandia para todos ustedes, amigos.
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0: Bueno, ya cerramos este bloque con Hachamalco, donde vamos a escuchar una de sus canciones, una también de las más representativas, la cual titula Dame un besito, compuesto originalmente por el recordado maestro paceño Gilberto Rojas. Hachamalco logra imprimirle una calidez comunitaria única, demostrando que la música es el puente perfecto para unificar los sentimientos de toda nación. Así que cerramos este bloque con Hachamalco y esta canción.

0: Cachamalco traía esa canción muy linda, que también es parte de esa producción Grandes Éxitos. Con ellos hemos cerrado este bloque y también con la invitación para que mañana estemos conectados a través de Panamericana, la radio bandera de Bolivia, sí, para disfrutar de Surcos Bolivianos, el especial. A partir de las 2 de la tarde con 30 minutos, estaremos conectados con la audiencia a través de sus mensajes de texto, sus llamados telefónicos y también la música, que va a ser ese complemento ideal para una tarde de sábado muy, pero muy linda. Tenemos a continuación la invitación ahora de una agrupación que se llama Sumacta y va a traer justamente mitad y mitad, como dice en el título de esta canción, chicata, chicata, sí, una frase muy significativa en el idioma aymara que se traduce de mitad de mitad muy bien. Está presente acá en Surcos Bolivianos.
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Linda morenada, así como para un fin de semana. Sumacta ahí nos traía la canción Mitad y Mitad, está bien. Chica, chica, como dice, ¿no? Bueno, y cerramos ya esta sesión de linda música, música boliviana, gracias a Discolandia, gracias a Panamericana, la radio bandera de Bolivia, con esta canción que titula Mi Consuelo, con la agrupación femenina Bolivia, un tema de 1989, con el cual le ponemos punto final a esta cita. Muchas gracias, amigos. Será hasta mañana.

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1: Amigos, amigas en el país, tengan ustedes muy buenas tardes. Bienvenidos a Onda Panamericana. Estamos en este viernes 3 de julio de 2026. Empezamos el programa. Tenemos mucho material en los siguientes minutos. Acompáñenos. Bienvenidos. En las informaciones habrá que dar cuenta que la Cámara Nacional de Comercio ha presentado al gobierno una propuesta de medidas de corto, mediano y largo plazo que incluye una reducción del impuesto al valor agregado IVA y la eliminación del impuesto a las transferencias IT sobre las importaciones y disminuir el impuesto sobre las utilidades de las empresas del 25% al 10% con el objetivo de rebajar el precio de los productos para el consumidor final y promover la reinversión empresarial. Hemos presentado nuestro proyecto a todos los ministerios dentro de los puntos importantes y habíamos planteado que haya un arancel cero, que el IVA baje al 10% y que el IT desaparezca y que haya una reducción del impuesto a las utilidades, declaró el presidente de la entidad, Eduardo Olivo. El representante empresarial sostuvo que la reducción del IVA y la eliminación del IT no representan un beneficio directo para los empresarios, sino para la población, ya que los tributos forman parte del precio final que paga el consumidor. Si nosotros le quitamos el IVA y reducimos

0: En Ocelite, el beneficiario es el consumidor final, son las familias, afirmó. Y en otro tema que se ha abordado estos días, se tiene que ver con el trabajo que lleva adelante el SENAPI, que ha habilitado un código QR para recibir denuncias contra Sobodaicom. Luego de que reconocidos artistas nacionales denunciaran presuntas irregularidades en el pago de regalías por derechos de autor por parte de la Sociedad Boliviana de Autores y Compositores de Música, Sobodaicom, el Servicio Nacional de Propiedad Intelectual, SENAPI, habilitó un código QR para recibir denuncias relacionadas con esa entidad. Ante la creciente cantidad de relatos y testimonios recibidos sobre irregularidades en las actuaciones realizadas por la Sociedad de Gestión Colectiva, ampliamente cuestionada por la opinión pública, ponemos a disposición de los interesados el siguiente código QR, mediante el cual podrían acceder y completar un formulario de denuncia, señala un comunicado del SENAPI. En el texto se aclara que las personas que prefieran presentar su denuncia al correo electrónico comunicacion@senapi.gob.bo también podrán hacerlo. A través de esa vía se les va a remitir el mismo formulario para su respectivo llenado. Bueno, y en otros temas informativos, Comisión de Justicia de Diputados anuncia sumarse a la denuncia penal contra personas que bloquearon en las últimas semanas. Es de conocimiento general que en las últimas horas se ha conocido que la Comisión de Justicia de Diputados está analizando sumarse a la denuncia penal que fue presentada por el Comité Cruceño, por el Comité Cívico de Santa Cruz. La Comisión de Justicia de la Cámara de Diputados analiza sumarse a la denuncia penal presentada por el Comité Pro Santa Cruz en contra de Evo Morales, Mario Argollo y Vicente Salazar, a quienes señala como los responsables de los hechos de violencia y las pérdidas ocasionadas por los 53 días de bloqueo. Nosotros desde la Comisión de Justicia estamos debatiendo este aspecto. Sumarnos a la denuncia de los cívicos, y es muy probable que la Comisión en pleno pueda sumarse y presentar una querella formal de la denuncia que ya ha sido aceptada, declaró el diputado del Partido Demócrata Cristiano, PDC, Manolo Rojas. El Comité Cruceño presentó una denuncia penal en contra de los dirigentes que presuntamente organizaron los bloqueos y protestas de mayo y junio, cuando murieron al menos 14 personas y se ocasionaron pérdidas por más de 3.000 millones de dólares con las medidas de presión destinadas a derrocar al gobierno. Debe haber sanciones ejemplares que demuestren que en el país el derecho está vigente y en caso de que exista alguna persona que ha conspirado debe ser privada de su libertad después de un proceso claro, señaló Rojas. El legislador agregó que deben aplicarse sanciones ejemplares contra quienes conspiraron para sacar al presidente Rodrigo Paz del poder. Bueno, y en otros hechos informativos señalamos que la Asamblea Legislativa entra en receso del 6 al 20 de julio. La Asamblea Legislativa Plurinacional ingresará en receso parlamentario del 6 al 20 de julio de este año, periodo durante el cual una comisión especial asumirá la atención de los asuntos legislativos urgentes para garantizar la continuidad del trabajo institucional. Durante el receso estarán trabajando una comisión, también se entrará en funciones, durante este receso va a entrar en funciones la Comisión de la Asamblea de Receso Legislativo. Es la instancia encargada de atender los temas que requieran tratamiento durante este periodo en el marco de las atribuciones establecidas por el reglamento. El diputado Rudy Pantaleón informó que la comisión estará integrada por legisladores designados por la Asamblea y tendrá la responsabilidad de analizar los asuntos de emergencia o de urgencia que se presenten mientras el Pleno se encuentra en receso. La decisión fue aprobada durante la sesión de la Asamblea Legislativa, pese a que algunos legisladores del Departamento de la Paz plantearon postergar el inicio del receso hasta el 13 de julio para priorizar el tratamiento de proyectos relacionados con el mes aniversario del departamento. El diputado Alejandro Reyes cuestionó la determinación y sostuvo que el legislativo debía mantener sus actividades durante las primeras semanas de julio para avanzar en iniciativas destinadas a la paz, especialmente tras las afectaciones ocasionadas por los 53 días de bloqueos que se han registrado en el país. Bueno, y en otros hechos informativos en el país, habrá que dar cuenta que el presidente Paz estuvo presente hoy en un acto en Sanandita. Los conspiradores tienen que pagar, que sufran lo que ha hecho sufrir al pueblo, dice el presidente Rodrigo Paz Pereira. Ha señalado que el narcoterrorismo politizado ha causado más de 20 muertos y ha instado a los militares a luchar contra el terrorismo. La fiscalía admitió la denuncia contra los líderes de los bloqueos. Los conspiradores tienen que pagar sus culpas. Un día después de que el Ministerio Público admitiera la denuncia contra los principales líderes de la crisis de 53 días, el presidente Rodrigo Paz reafirmó que los culpables deben sufrir lo que hicieron sufrir al pueblo boliviano. Debemos indicar que el presidente Paz participó en el acto de clausura de un curso satinador de la Escuela de Cóndores, ubicado en la localidad de Sanandita, provincia Chaco, o del Gran Chaco, del departamento de Tarija. Yo le pido a Dios que ilumine a parlamentarios cuando vayan las leyes para transformar el país, que ilumine a la justicia y al Ministerio Público cuando se entregue a los culpables de tanto daño, especialmente en los últimos 53 días, que los hagan castigar, que sufran lo que han hecho sufrir al pueblo boliviano, expresó en otra parte de su discurso el presidente Paz. Una pausa y en breve ya estamos con el desarrollo de las noticias. Ya volvemos.
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0: Estamos de retorno con Onda Panamericana para todo el país. Y la pasada jornada se han reunido los 87 alcaldes municipales del Departamento de La Paz, también concejales y técnicos. Una reunión que ha tenido gran importancia, que se ha llevado adelante además en la Casa Grande del Pueblo, junto con el viceministro de Autonomías, el viceministro Adrián Oliva, participó de la misma. Queremos conocer los alcances, qué se ha hablado en este encuentro la pasada jornada. Hemos tomado contacto con el doctor Luis Ramiro Peña, que ya está en contacto con Panamericana, en su calidad, además de director ejecutivo nacional del FPS, que es el Fondo Nacional de Inversión Productiva y Social. ¿Cómo está, doctor Peña? Bienvenido, le escucha todo el país a través de Panamericana. ¿Cuán importante ha sido esta reunión para el Departamento de La Paz? Un gusto.
1: Muchas gracias, muy buena tarde a su amable audiencia, señor Oscar Cruz. Estamos a su disposición. En realidad, la reunión promovida por el viceministro de Autonomía y con la participación no solo del FPS, sino también del FNDD, de empoderar otra institución del Estado, y había un representante de la gobernación del Departamento de La Paz. Lo importante ha sido de que, evidentemente, la agenda es muy grande, especialmente con el FPS. Hemos ejecutado a lo largo de muchos años obras. Esta institución es importante en cuanto a la ejecución de obras, por una característica fundamental. Nosotros prácticamente financiamos las obras sin costo para los alcaldes, las alcaldías municipales. Muy pocas veces se ha pedido contraparte, algunas veces por cordones, por ejemplo, para enlosetado. Y en realidad esto es un apoyo a la situación crítica para los alcaldes que tienen en sus diferentes municipios. Entonces, a partir de esa dinámica, queremos retomar el trabajo y coordinar. Y era importante que nos juntemos todos para escuchar los pormenores y ver los avances de obras que se tenían, y ver e informar sobre los nuevos programas que el FPS tiene con las alcaldías municipales de todo el país.
0: Esto es muy importante, doctor Peña, ¿verdad? Porque entiendo que hay varios acuerdos, entiendo que hay muchos proyectos, muchas obras que se van a ejecutar en los siguientes meses, en los siguientes años en el Departamento de La Paz, tomando en cuenta que estamos en las fechas julianas, en este mes de julio estamos viviendo lo que es el grito libertario del Departamento de La Paz, ¿no? Entonces, en esa línea, ¿qué conclusiones se han logrado de esta reunión con los 87 municipios del departamento, doctor Peña?
1: Bueno, en primer lugar, informarle a los alcaldes municipales de los dos programas nuevos que tiene el FPS. Uno, en materia de inversión en infraestructura deportiva en unidades educativas fiscales. Esto tiene varios componentes: tinglados, canchas polifuncionales y graderías. Muchas unidades educativas fiscales de todo el país carecen de esto. Entonces se ha hecho una evaluación, se ha hecho una convocatoria, y estaríamos en los próximos 2 meses ya iniciando probablemente ya las adjudicaciones que corresponden a través de las gerencias departamentales del FPS. Esto es financiado por Fonplata, son 55 millones de dólares aproximadamente, de lo que quedan de inversión más o menos unos 50 millones, apartando algunos otros componentes operativos y gastos y costos con el financiador. En ese sentido, prevemos alrededor de unos 250, 260 proyectos. Por otro lado, tenemos el plan de embocetado, Asamblea Legislativa, en sus dos cámaras, y que pasó a ser promulgado por el presidente de la República. Son 100 millones de dólares para todo el país. Y de lo que una buena parte de esto va a ser probablemente el departamento que más inversiones reciba, como ha sido frecuente en el FPS, sea el departamento La Paz. Los municipios, una vez lanzada la convocatoria, van a presentar sus proyectos de inversión inocentado o adoquinado, y creo que estos dos programas van a sumar más de 500 proyectos en todo el país, ¿no es cierto? Adicionalmente hemos tenido otro programa de inocentados en el Alto que se estuvo ejecutando ya anteriormente, y otras entregas también. Y finalmente tenemos diferentes proyectos productivos ya en fase de terminación para inaugurar obras, y también tenemos 20 plantas industriales del programa de industrialización. Algunas no son viables, pero hay un componente importante que sí, vamos a llegar a inaugurarla. Y todo esto va a ser un paquete importante de obras, sobre todo en alcaldías quebradas económicamente, como nos manifestaron los alcaldes. Es una inyección económica, no solo en obras, sino en mano de obra y también en materiales de los diferentes regiones que componen el Departamento de La Paz y el país. En ese sentido, ha sido muy importante, muy productiva. Había aspectos técnicos que se han conversado. Hemos continuado de armar mesas técnicas de trabajo, de repente por provincia. Pero esto ha sido un auspicioso primer encuentro grande. Habíamos tenido algunos individuales con diferentes alcaldes, pero esta ha sido la más numerosa. Y creo que hay una voluntad explícita del presidente de la República de que el Departamento de La Paz se inyecten bastantes recursos. Nosotros vamos a inaugurar, elaborando el cronograma de entrega de obras y de inauguración de obras que se van a hacer en el mes de julio en homenaje al 16 de julio.
0: Claro, es de alguna forma se quiere resaltar también este aniversario, ¿verdad? Entiendo que dentro de estos proyectos, que algunos, como usted lo decía, ya se están ejecutando, están a pronta entrega, son otras obras como tinglados, enlosetados. Entiendo que una gran cantidad, además de unidades educativas, se van a beneficiar de este tipo de obras. Prácticamente en los 87 municipios se van a llevar obras adelante.
1: Bueno, hay una convocatoria que prevé ciertas condiciones, tanto técnicas como jurídicas, y que deben ser cumplidas por los alcaldes o por los municipios. Para poder ser aprobados los proyectos, o sea, tienen que cumplir los requisitos que se han establecido en las convocatorias. En el caso de los tinglados en áreas educativas, ya está avanzado este proceso, ya hizo la convocatoria y una preselección. Entiendo que no todos los municipios todavía han podido acceder, pero sí un importante número. Y en el caso de los estados, todavía no ha salido la convocatoria, no podemos anticipar cuántas serán. Pero bueno, repito, los municipios tienen que garantizarnos primero todo lo que es el procedimiento legal, y también en la parte técnica cumplir con las especificaciones que se le da, las convocatorias. Entonces, una vez establecido esto, recién se le accede a un proyecto específico.
0: Ahora, doctor Peña, entiendo que en las obras que se van a llevar adelante se quiere priorizar también la reinserción laboral, ¿no? Además, se quiere mucho apoyo, se quiere dar un apoyo a la mano de obra femenina. Muchas mujeres estarán trabajando. ¿Se va a priorizar dar trabajo a las damas?
1: Claro, en realidad el programa no es mal llamado en los estados. El programa se llama generación de mano de obra, ¿no es cierto? Entonces, en realidad es eso, es un programa de mano de obra, pero que tiene su componente de infraestructura importante. Entonces, se está analizando el peso de la loseta y muchos están manifestando que debería ser adoquinado. Bueno, eso será opcional, lo estamos discutiendo con el financiador, pero indudablemente el losetado adoquinado tiene un gran componente de mano de obra, especial de mujeres y jóvenes, en el sentido de que, por ejemplo, el pavimento rígido, que aparte de ser más caro, tiene prácticamente hecho de una infraestructura con máquinas y todo, y componente mano de obra mínimo. Entonces, en este caso, es bastante importante la generación de empleo. Y obviamente la utilización de materiales de la zona, si los hubiera. Entonces, genera nomás una actividad y una reactivación económica, sobre todo a municipios de provincias que han estado deprimidos, estamos insertos todavía, pretendiendo salir de una crisis económica severa que hemos heredado y que pretendemos, con este tipo de proyectos y programas, de proyectar una reactivación económica, ¿no?
0: En definitiva, eso se quiere, ¿no? Además, este tipo de obras que van a beneficiar a los municipios del departamento de La Paz, un departamento que ha sido muy golpeado últimamente, doctor Peña, ¿no? Producto de los bloqueos, 53 días que han dejado prácticamente al departamento. Hoy escuchábamos la voz de muchos paseños que decían una medida de esta naturaleza prácticamente mataría al departamento. Puede sonar trágico, pero es así, señor Peña.
1: Claro, evidentemente, ha golpeado mucho, los paros se han sentido acá, entiendo, ¿no es cierto? Los paros y los bloqueos han golpeado muy fuerte a la economía del departamento de La Paz en especial, y a la economía de las familias que han estado. Entonces, obviamente, esto es parte de la reactivación de la economía muy golpeada en estos casi 50 días de bloqueos temáticos, ¿no?
0: Definitivamente. Hola. Bueno, hablando del tema económico, doctor Peña, finalmente, ¿se tiene un estimado de toda la inversión que se va a hacer en el departamento?
1: Yo estimo aproximadamente, no sabemos cuántos van a ser seleccionados, pero alrededor de un 30% se lleva normalmente el departamento de La Paz, líder en cuanto todas las inversiones del FPS, históricamente. Tratamos de ser equitativos, pero ha sido el departamento que normalmente ha tenido más inversión del FPS. Por otra parte, hemos sido muy claros con los alcaldes, y esto por instrucción presidencial, de que nosotros no estamos para escoger municipios que ahí sean contrarios o afines al gobierno. Hay una línea de trabajo, hay una coordinación con los alcaldes y hay una amplitud. En estos 20 años hubieron sesgado las inversiones en función de los municipios que eran azules o no. Eso no puede castigar a una población porque le dije o el alcalde sea de un color o de otro. Entonces hemos enfatizado esto de que hay una apertura total para que las inversiones puedan llegar en general a los municipios que lo requieran, porque finalmente son los municipios los que requieren la inversión, son los que presentan los proyectos y son los beneficiarios. Entonces, en función también de lo que hay muchos municipios, por ejemplo, en el caso de Tinglados, que los alcaldes salientes no se preocuparon de generar buenos proyectos y quedaron marginados de las convocatorias. Esto es parte también de eso, nos manifestaban muchos alcaldes. Claro, los alcaldes salientes no se movieron para generar. El FPS financia, les entrega las obras, pero no les puede garantizar que hagan los proyectos. Ellos tienen que hacerlo, ellos tienen que escoger el lugar que va a beneficiar. En el caso de los estados, hemos dicho muy claramente que tienen que ser aquellos que tengan acceso a escuelas, a centros médicos, a lugares de importantes equipamientos social que tengan. Entonces no pueden ser tampoco generados en cualquier lugar, hay que escoger y hay que ver en muchos lugares, no está en la cabecera municipal, sino en áreas rurales como cantones. Entonces hay una serie de condicionantes, hay criterios de elegibilidad también que está sustentado en población, en índice de pobreza y el espacio físico, el que sirve el municipio en ese lugar. Hay municipios que están en un lugar equidistante de otros que sirve a poblaciones dispersas. Entonces, todos estos criterios se componen. Nosotros hacemos una evaluación rigurosa en términos de sustentar estos principios para tener equidad de la inversión también en todo el país. No se olvide que tenemos que atender a los 9 departamentos, a más de 350 municipios muchas veces no alcanzan las inversiones, pero lo que nosotros hacemos es la priorización en función a estos principios. Y creo que siempre en estos últimos años el Departamento de La Paz ha liderado.
0: Perfecto. Muchas gracias por toda esta información. Le decimos al doctor Luis Ramiro Peña, él es el director ejecutivo nacional del Fondo Nacional de Inversión Productiva y Social. Gracias, doctor Peña, por este informe. Que le vaya muy bien. Buenas tardes.
1: Muchas gracias a la amable audiencia de esta importante radio panamericana. Siempre a su disposición y estaremos informando cualquier novedad que tengamos en el FPS. Saludos a todos.
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1: Continuamos con la información en Onda Panamericana. Nos vamos a referir también a otros temas que tienen que ver con la agenda informativa en el país y el mundo.

0: Continuamos con la información en Onda Panamericana. Hay otros temas que vamos a abordar en los siguientes minutos, como el tema de los autos indocumentados o los autos chutos, ¿no? Ahí entiendo un planteamiento, además de que estos sean nacionalizados, ya que están actualmente circulando en el país. Es un tema que ha dividido criterios en diferentes sectores, tomando en cuenta que hay algunos que sí van por una posible nacionalización y otros sectores que rechazan esta posibilidad, ya que el efecto sería muy grande económicamente para el país, señala. Es un tema que vamos a abordar esto en algunos minutos nada más, pero también vamos a estar refiriéndonos a otros temas que tienen que ver con la agenda informativa en el país.
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0: Bueno, y de a poquito el país va volviendo a cierta normalidad, ¿no? Aunque todavía las largas filas es el reclamo constante del sector del transporte, que se ha visto muy afectado porque hasta el momento la distribución de este combustible no es regular. Pero tenemos que volver a una normalidad, dicen las autoridades de gobierno. Hemos invitado esta tarde a don Marcelo Arequipa, que ya está en contacto con Panamericana en su calidad de politólogo, analista político, para hablar sobre la situación política, económica del país. Bueno, tenemos una nueva política cambiaria, además, en Bolivia. Empecemos hablando de este tema. Don Marcelo Arequipa, qué gusto, bienvenido. Muy buenas tardes. ¿Qué le dice al país? Bueno, ha sido una semana que ha fluctuado el dólar entre 9.73 a 9.80 en esta jornada. ¿Qué cree que vaya a pasar en las siguientes semanas? ¿Qué análisis ha realizado en este tema económico? Bienvenido.
2: Hola, Oscar, muy buenas tardes. Gracias por el contacto. A ver, ya llevamos en concreto 2 semanas de estado de excepción en el país, ¿no? Desde el momento en el que los bloqueos dejan de llevarse a cabo y se supone, por el discurso oficial del gobierno, se supone que tendríamos que estar ahora mismo viviendo una nueva realidad, ¿no? Subrayo eso de nueva realidad. Porque lo que uno observa en la primera semana de vivir el estado de excepción es que hemos retornado, al menos, al momento previo a cuando empezaron los bloqueos liderados por la COVID, los ponchos rojos principalmente, ¿no? Un contexto donde ya se presentaban, por ejemplo, las filas para conseguir combustible, no muy largas, pero igual habían filas. Y segundo, un contexto en el que también los precios de los productos se estaban elevando en los mercados, ¿no? En términos económicos, no había una respuesta contundente para resolver las preocupaciones de los bolivianos. Y luego, segundo, en términos políticos, estábamos un poco llenos de anuncios desde el gobierno de que se iban a tomar acciones determinadas en relación a hacer algunos acuerdos, algunos pactos en el legislativo para poder viabilizar una serie de normas, ¿no? Entonces creo que por lo menos en la primera semana del estado de excepción volvemos a ese punto anterior. No vivimos una nueva Bolivia, no vivimos una nueva realidad, vivimos un tiempo anterior como continuidad a lo que era el antes del día de los bloqueos. Y la segunda semana del estado de excepción sí está marcada por algunas temáticas, sobre todo creo en el orden económico, pero también político. En el orden económico, como bien tú decías, el tema del dólar, la nueva tarifa, el nuevo monto que ahora vamos a tener que pagar si queremos hacer transacciones en dólares, Y una, creo que es lo que también veo, una falta de comunicación, digamos, constante y fluida con la población, para explicarle a la gente que esto no debería representar un terremoto en términos económicos, ¿no? Yo creo que ahí la sociedad civil en general ha sido la que se ha autoorganizado más que el gobierno explicándole a la gente lo que significa cambiar el tipo de cambio, ¿no? Y finalmente tenemos en el orden político, o en estas dos semanas de vivir el estado de excepción, un Evo Morales que sigue siendo un actor central, porque el gobierno le sigue dando micrófono, lo sigue aludiendo, y entonces eso lo magnifica, y un Jorge Quiroga que cada vez que aparece públicamente nos recuerda a los bolivianos que si él hubiera estado en el gobierno, esto no hubiera pasado, estos problemas políticos y económicos no hubieran ocurrido. Y un Doria Medina que aparece públicamente haciendo algunas entrevistas, lanzando, creo yo, algunos misiles en contra del gobierno de Rodrigo Paz. El primer misil político es señalarle como que son muy lentos en la toma de decisiones, en las acciones que él le había dado a Rodrigo Paz. Y el segundo misil que...
0: Bueno, tenemos algún problema en la comunicación. Don Marcelo Arequipa, por favor, si hemos retomado este contacto. La señal, ¿no? Últimamente, lamentablemente, no vamos a decir el nombre de la empresa, pero es la empresa nacional, ustedes ya identifican. No tenemos muy buena señal, lamentablemente, de la telefonía de datos, inmóviles, todo eso. Vamos a tratar de restablecer este contacto con don Marcelo Arequipa, que, bueno, nos está hablando sobre la situación que estamos viviendo actualmente, una vez que han concluido, pues, y estamos retornando de a poco a cierta normalidad en el país, en las actividades, que han afectado económicamente, han afectado, ¿verdad? Y por supuesto, esto ha puesto en una situación muy crítica a varios sectores del país, especialmente aquellos productivos. Estamos abordando estos temas con don Marcelo Arequipa. Vamos a tratar de retomar este contacto en breve, nada más, en Panamericana.

0: Bueno, hemos retomado el contacto con don Marcelo Arequipa. Usted nos decía, don Marcelo, continúe, por favor.
1: Y de, estaba terminando de redondear la idea de el tema político en el balance, ¿no? Los actores centrales. Un Evo Morales que sigue teniendo vigencia, un Jorge Quiroga que cada vez que aparece públicamente en estas semanas nos recuerda que con él esta situación no hubiera ocurrido en términos políticos y en términos económicos. Ese es el mensaje central que nos deja Jorge Quiroga. Y Doria Medina que lanza, a mi juicio, dos misiles bastante complicados algo para el gobierno nacional. El primero, que él dice textualmente que el gobierno de Rodrigo Paz es muy lento en la toma de decisiones en temas económicos, incluso algunas sugerencias que el mismo Samuel le habría dado a Rodrigo Paz de manera personal. Y el segundo misil, que me parece que no es para nada algo que deba no deba preocuparnos, el señor Doria Medina afirma que el gobierno, el círculo, perdón, más cercano a Rodrigo Paz, es un círculo que está rodeado de corrupción y que si no se hacen ajustes importantes a ese círculo que está rodeado de corrupción, él tomará una decisión distinta, es decir, tomará distancia de ese gobierno. Entonces, creo que, otra vez, el escenario es todavía bastante gris. Creo que son algunas señales que nos están dando en relación a estamos abriendo la puerta, creo yo, como país, en términos políticos, a que el siguiente gobierno que vaya a ganar las elecciones por las urnas, el momento que sea, sea un gobierno que tenga dos mandatos. El primero, resolver la crisis económica, y el segundo, poner orden en el país. Y eso me da la impresión que va a venir por la derecha y no por la izquierda.
0: Ahora, don Marcelo Arequipa, ¿qué va a pasar con quienes promovieron los bloqueos? Recordemos, la pasada jornada se admitió en el Ministerio Público una denuncia penal que fue presentada por el Comité Cívico Pro Santa Cruz. Hay varios sectores, como la Comisión de Justicia de la Cámara de Diputados, que está analizando sumarse a esta denuncia. ¿Esto de alguna forma podría agravar la situación una vez se concluya el estado de excepción, tener nuevamente bloqueos en el país?
1: El hecho de que uno crea que los paros y los bloqueos van a dejar de existir, yo creo, me da la impresión que es ahora mismo algo así como una fantasía. Lo digo porque ya eso, ese planteamiento de paro y si quieres, digamos, de protesta, que es más privada que solamente declarar públicamente la necesidad de algo, no está planteado solamente a partir de los famosos sindicatos o movimientos sociales o comités cívicos. En esta semana hemos vivido una amenaza desde la institucionalidad formal del país, es decir, desde el Tribunal Supremo de Justicia, la alerta de que si no se hace caso al pliego que ellos tienen desde el Tribunal Supremo de Justicia, como un cuerpo colegiado, se iba a realizar un paro en el sistema judicial. Entonces, por eso creo que tenemos que observar nuestra realidad en el país desde la perspectiva de este país está lleno, pero lleno de corporaciones de distintas formas, distintas corporaciones, desde los sindicatos hasta el gremio incluso de los abogados, hasta, y también esas corporaciones tienen que convivir o conviven de alguna forma con el sistema institucional formal democrático. Esto me hace pensar que en realidad en el fondo la idea de poner orden o tomar una decisión que sea firme de mano dura no va a venir de la mano del gobierno de Rodrigo Paz, porque creo que no existen las suficientes herramientas y la correlación de fuerzas suficiente para poder ejecutar esto. De hecho, lo que uno tiene como señal hasta ahora es que cada vez que el ministro de gobierno, por ejemplo, aparece y tiene que involucrar a la Fiscalía General, el fiscal general no está presente o no se hace, digamos, no se noticia del problema. Basta con ver el caso de las maderas, de las narcomaderas, donde se supone que eso debería haber sido un trabajo conjunto entre el ministro de gobierno y la Fiscalía General del Estado, pero parece que no hay coordinación ahí. Si uno quisiera realmente poner orden en el país, necesita que las instituciones estén coordinadas, que trabajen conjuntamente, pero eso es lo que uno no observa.
0: Claro. Ahora, don Marcelo Arequipa, si bien lo decíamos en la introducción de esta entrevista, estamos volviendo de a poco, ¿no?, a una normalidad. El tema del combustible no deja de preocupar. No hay el suministro regular. ¿Qué está pasando en el país, más allá de la política cambiaria que estamos viviendo ahora?
1: Parece ser que en realidad las cuentas no terminan por cuadrar, para utilizar una palabra de nuestro presidente, no terminan por cuadrar bien las cuentas y se necesitan sin duda tomar acciones que vayan en la línea de aquello que incluso un posible acuerdo con el Fondo Monetario Internacional sea viable. Y una de esas prerrogativas es sin duda el hecho de que el gobierno nacional debe dejar de seguir desangrando las arcas del Estado para comprar combustible que todavía en algún porcentaje está siendo subvencionado. O sea, eso genera duda un webinar específicamente con el tema de las reservas internacionales, ¿no? No se está apurando en intentar sacar una serie de normativas, porque todavía no se anima a ir al legislativo y discutir una ley, sino todavía lo sigue haciendo por la vía del decreto supremo, y ese decreto que conocemos todos de la libre importación para consumo o para comercialización de combustible. La gran pregunta de esto ahora es, dado que todos los canales institucionales burocráticos están abiertos, los sectores privados tendrán la suficiente cantidad de dólares para poder traer al país y comercializar a un precio que les sea rentable el combustible y venderlo. Y eso cómo va a generar también algún impacto en la población, porque sin duda el transporte, no solamente de personas, sino también de carga, seguramente va a sufrir un efecto de especulación, no solamente de regulación de precios, sino también de especulación, que eso ya lo tenemos muy claro desde hace mucho tiempo en la economía. Entonces, yo creo que todavía es un momento muy delicado. No creo que hayamos pasado por eso la brecha donde ya uno sienta que la situación va a mejorar y que los problemas están resolviéndose.
0: Perfecto. Don Marcelo Arequipa, muchas gracias, como siempre, en su calidad de politólogo, por esta su participación en Panamericana. Que le vaya muy bien. Buenas tardes.
1: A ustedes igual. Buenas tardes.
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0: Continuamos con la información en Onda Panamericana y en la Asamblea Legislativa. Todavía se tiene una sesión en la Cámara de Diputados. Entiendo que se está tratando al momento el tema del presupuesto reformulado. ¿Es evidente esto? Le hacemos esta primera consulta a nuestra siguiente invitada. Está muy gentilmente en contacto con Panamericana, la diputada Cecilia Requena. Diputada, ¿cómo está? Buenas tardes. Infórmele al país. ¿Qué temas además se están abordando en la Asamblea? Un gusto.
5: ¿Qué tal, Oscar? Un gusto estar con usted, con la inmensa audiencia de Panamericana. Y bueno, sí, estamos sesionando esta vez ya diputados. Esta mañana sesionamos en Asamblea. Para la gente que no lo tenga claro, la Asamblea es la, digamos, unificación en una sola sesión de senadores y diputados, senadoras y diputadas. En este caso ya había sido convocada desde ayer la sesión hoy para tratar el presupuesto que ya ha sido aprobado ayer en comisión de planificación. Y vamos a también tratar un proyecto de ley que va a entrar por dispensación de trámite, tomando en cuenta que esta mañana se tomó la decisión de iniciar el receso obligatorio por constitución de 2 semanas el próximo lunes. Entonces, un proyecto de ley que para La Paz, que está firmado por muchos de los parlamentarios de La Paz, que está pidiendo que se declare prioridad nacional la construcción del camino pendiente que uniría La Paz con Cochabamba por río abajo. Usted debe saber que ese camino está más o menos, digamos, se lo puede transitar, pero no es una carretera, ni siquiera un camino consolidado. Un par de gobernadores y de alcaldes intentaron hacer cosas y avanzaron. Tiene un trazo complejo, pero habida cuenta de todo lo que ha pasado recientemente, es bueno que La Paz busque alternativas de conexión con otros departamentos. Ese es un interés no solo de La Paz, sino de todo el país. Y ese es un proyecto de ley cuyo tratamiento por dispensación de trámite también se va a tratar hoy. Esa es una primicia que le estoy dando. Esperemos contar con los 2/3 de votos que necesitamos, con la solidaridad de los colegas, para poder hacer esto sin que pase por comisión, y por eso se pide dispensación. Entonces, en resumen, presupuesto y este proyecto de ley para La Paz, tomando en cuenta que estamos a día del 16 de julio, que vamos a estar en receso en pleno 16 de julio.
0: Claro, esta es una buena noticia, ¿no, diputada? Porque es un sueño anhelado de los paseños. Tantos años, recordamos, creo, desde Don Chito Valle y mucho más, incluso quizá algo más, ¿no? Se habló mucho ya de este proyecto carretero que uniría incluso en menor tiempo por la zona sur de la sede de gobierno hasta Cochabamba.
5: Exactamente. Mire, yo tengo conocimiento que ese es un trazo complejo, tiene subidas, bajadas, demanda túneles, puentes. Eso siempre es la parte más cara de una carretera, no sé si la gente lo sabe. Y por supuesto que los recursos son importantes y no abundan en nuestro país, como sabemos, pero justamente por eso es que hay que poner prioridades, ¿no? De eso se trata el hecho de priorizar, porque además en este caso sería un beneficio económico, pero también de seguridad muy grande, ¿no? Entonces es ahí cuando uno entiende que se trata de inversión finalmente, no de gastos, ¿no? Y habilitaría una cantidad de espacios que están como muy desconectados y que podrían dar posibilidades, por ejemplo, de áreas productivas que se conecten mejor para La Paz. Hay quien cree que incluso se puede hacer como infraestructura importante que podría beneficiar Oruro, Cochabamba, La Paz. Puede ser un lugar así en el medio.

0: En fin, así que bueno, el proyecto es un proyecto que plantea la declaración de prioridad nacional. Por supuesto que esto implica eso, hay un camino muy largo que recorrer, no quiero dar falsas expectativas, porque si no hubiera tenido que ser un proyecto que pase por todo un proceso de aprobación, si por ejemplo ya tuviéramos que garantizar el financiamiento. De hecho, uno de los artículos del proyecto de ley es la búsqueda de financiamiento. Le estamos pidiendo al gobierno y concretamente a la ABC que busque financiamiento. Eso es lo que le puedo decir, entonces es un paso, apenas un paso, pero es un paso en un sueño, como usted dice, atesorado por muchos paseños desde hace mucho tiempo. Muchas autoridades han dado pasos hacia adelante y seguimos construyendo sobre eso como un regalo importante para la paz, pero y también como un mensaje de que la paz no solo necesita reactivación después de todo lo que hemos vivido, pero también una visión estratégica renovada. O sea, no es nomás recuperar todo lo que se ha perdido, que ya es un montón, sino aprender de lo que ha pasado y plantearnos con una visión estratégica de seguridad, tanto de la ciudad de La Paz, como del Alto y del departamento y su conexión con el resto del país y con otros, también con los puertos del Pacífico, que nos permita sortear conflictos como los que hemos tenido. Entonces hay que renovar la visión estratégica de La Paz. Termino. Yo creo mucho en el Departamento de La Paz. Es un departamento con unas potencialidades, empezando por su cultura, sus culturas milenarias, su arqueología, sus ecosistemas, su calidad humana, su recurso humano. Las mejores universidades están acá. Su vocación de unidad del país y de entrega al país, sus brazos abiertos, su gente. Las potencialidades de turismo que han sido muy golpeadas ahora, pero están ahí están. Habrá que levantarse de agroecología, los sistemas agroforestales más avanzados de este país, los mejores en términos de sostenibilidad de un área como el trópico, están en La Paz. Estoy hablando de Alto Beni para los blancos, con el ceibo, que hacen exportación a los mercados más exigentes del mundo entero y producen alimentos para la región también. En fin, tenemos maravillas, el Madidi, el lago Titicaca. ¿Qué le puedo decir? Aquí hay tanto sobre lo cual elaborar para tener mejores días, que lo que único que nos queda ahora es retomar, ponernos de pie y retomar esos planes hacia adelante.
1: Así es, diputada, en definitiva, ¿no? Y que todo lo que se vaya a hablar en favor de la paz no simplemente quede en proyecto, ¿no? Ha ocurrido en otras oportunidades. Es por eso que hoy, incluso en la sesión esta mañana, hubo una incluso oposición de parte de legisladores paseños, ¿no? A este receso, a este receso parlamentario que se ha aprobado, que va desde el próximo lunes hasta el 20 de julio, porque no se estaban priorizando proyectos para la paz, diputada Cecilia Requena.
0: Sí, mire, lo que ha pasado esta mañana es que el receso, en principio, habíamos entendido varios que iniciaba el 13 de julio, no este lunes, pero de pronto, por razones que son válidas también, optaron por hacer esto este lunes. Entonces, eso, por ejemplo, está haciendo que tengamos que presentar este proyecto de ley por dispensación de trámite. Había muchas cosas que hubieran tenido el trámite normal, otros proyectos más para la paz en la próxima semana. Así que por eso un par de nosotros pedimos que se retrase el inicio del receso, pero no contamos con los votos, en parte porque fue muy rápido, muy poco coordinado, más que falta de solidaridad, si me permite usted, fue un desentendido, malentendido ahí, que lo lamento mucho, pero lo que quiero decirle a la gente de La Paz es que nuestros proyectos y nuestros no dependen de una fecha. El 16 de julio, así como octubre, tenemos fechas para celebrar la revolución en un caso, nuestra fundación en el otro. Y que el trabajo sigue. No, es bonito tener y es lindo tener algo, un regalo que ojalá lo podamos aprobar, como le decía. Vendrán otros más, pero como usted también dice, al final lo que importa son los resultados, ¿no? Y los resultados es que todo llegue a buen puerto. Y que para que todo llegue a buen puerto, el trabajo es todo el año y eventualmente los 5 años que uno está aquí. O sea, hay que hacer seguimiento. Cada proyecto de ley es realmente una gran responsabilidad que tenemos los parlamentarios para que avance, para que se logre, para que se apruebe, para que luego se ejecute. Es decir, el trabajo es enorme. O sea que la fecha no deja de ser algo simbólico, importante, pero de ningún modo impide que sigamos trabajando y así será. Y lo que sí hay que tener claro es que La Paz tenga más

0: clara su perspectiva estratégica hacia el futuro. Ahí yo invito a las autoridades a que coordinen más. Yo estoy viendo muchas iniciativas muy sueltas, el municipio por un lado, el otro municipio por el otro lado, la gobernación o la brigada parlamentaria, inclusive en algunos municipios el consejo está por un lado, el ejecutivo por el otro. Necesitamos articulación, ¿no? Y para realmente poder tener como algunos puntos muy claros de qué es lo que queremos hacia adelante para mayor prosperidad del Departamento de la Paz. Inclusive se habla mucho de la marcha al norte, ¿no? Esa tiene que ser sostenible, Oscar, ojalá, porque hay gente que ya está pensando en deforestar y que eso sería desarrollo, ¿no? Esa es la fuente de nuestra agua y se puede, sin deforestar, hacer maravillas como hace el CEIBO, los sistemas agroforestales de los que hablábamos, que son los municipios que se están declarando, eso también hemos aprobado en comité, libres de minería, por ejemplo, ¿no? Y que quieren seguir exportando su cacao y su café, que son la mayor calidad mundial, ¿no? A eso tenemos que apostar, tantas cosas más que podría hablarle largo. Así que, nada, sí, no logramos que se retrase el receso, pero el trabajo por la paz, pues, va a continuar y tiene que ser mucho más estratégico y más claro, y para eso necesitamos, como le decía, también una convergencia mayor de las instituciones importantes de la paz.
1: En definitiva, ¿no? ¿Qué pasa finalmente, diputada? Y por supuesto agradeciendo siempre su participación y su amabilidad de siempre contestar a Panamericana. ¿Qué va a pasar durante el receso? ¿Entra en funciones? ¿Entiende una comisión especial de la Asamblea?
0: Sí, eso también ha ocurrido esta mañana. Se elige una comisión de receso, de emergencia, que en caso de emergencia pueda ser convocada dentro de las 24 horas siguientes para que esté aquí y sesione. Esta es una previsión en caso de alguna emergencia, por ejemplo, no sé, pues alguna tragedia natural, ¿no? Cosas que ya no pasan en este siglo, ¿no? Un país entraba en guerra y que sí, entonces no tenía que poder reunir rápidamente a la asamblea para lo que sea. Entonces sí, no es que dos semanas la asamblea deja de sesionar. En caso de necesidad la asamblea puede sesionar con quórum suficiente, porque para eso está esa comisión y tiene atribuciones específicas para que no haya un hueco, digamos, en las dos semanas de receso. Yo normalmente he estado en esa comisión todos los años, los paseños solemos ser parte de esa comisión porque estamos acá, pero esta vez no, y sin embargo sí se distribuye bien entre todas las bancadas, y hay una representación de todas las bancadas, de manera que la asamblea queda, digamos, alerta, atenta, preparada para sesionar de emergencia si fuera necesario.
1: Muy bien. Diputada Cecilia Requena, muchas gracias por estos minutos con Panamericana. Será hasta otro momento. Muy buenas tardes.
0: Oscar, buenas tardes, y permítame si no tengo la oportunidad, ojalá que la tenga después, pero por si no la tengo, de ir diciéndole a los paseños que, y a las paseñas que bueno, que necesitamos mirar hacia adelante, aprendiendo de lo que ha ocurrido, pero con una perspectiva optimista que incluya la reconciliación. Y la perspectiva de que realmente es tanto lo que se puede hacer mejor acá y que tenemos que hacerlo. Es un desafío para las autoridades y creo que este ha sido un empujón fuerte, un golpe muy fuerte, pero también las crisis suelen ser momentos en que uno reflexiona y se sacude, y entonces la paz tiene que encontrar su destino y creer en sí misma más que nunca, y que nos espera, creo yo, un futuro realmente promisorio, si es que logramos avanzar juntos con mínimos acuerdos estratégicos. Así que felicidades, La Paz. Felicidades, querida La Paz. Sigamos adelante.
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0: Y estamos de retorno con Onda Panamericana, ya estamos con el equipo de Promo TV. Hoy vamos a hablar de un producto que tiene Promo TV, que puede llegar a muchos hogares, a mucha gente. Hablemos de salud, hablemos de células madre en cápsulas. 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
0: Buenas tardes, Benjamín. 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
0: Para mí es un gusto. Muchas gracias. Excelente tarde.
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5: Para jugar este partido que llamamos vida, necesita algo más.
6: Algo de lo nuestro trae a continuación la vibrante canción del autor cochabambino Gonzalo Hermosa. En la interpretación, el Cuarteto Pacha, formado en 1995.
7: Qué lindo,
6: ya escuchamos Ave de Cristo.

0: 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No estamos en la Bombonera, no estamos en el Monumental, pero estamos disfrutando del Mundial en fútbol de primera, esperando el arranque del partido. Ya se vienen los protagonistas.
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0: Terminó el partido, ha ganado Alemania y ha conseguido esta victoria trabajada por dos tantos contra uno y también la clasificación.
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0: Se vienen los protagonistas al terreno con Drew Fisher, el árbitro principal, acompañado por Michael Barbeggen y Lai Sarfa, quienes habitualmente conforman el trío que trabaja en el torneo de la Major League Soccer de los Estados Unidos. Detrás de ellos, los verdaderos protagonistas de esta historia, pero ya no son 11 de cada lado. Ya van los 26 a rodear el círculo central. Es un ambiente extraordinario el que estamos viviendo en el estadio de Miami. Por porque juega el campeón del mundo y porque Cabo Verde no quiere ser solamente un invitado a esta fiesta celeste y blanca. Veremos qué dicta el fútbol. Por supuesto que se lo da como favorito al equipo que dirige tácticamente Lionel Scaloni. Pero de todas maneras los partidos hay que jugarlos y por eso se los respeta a todos los rivales. Mientras los jugadores ya van alcanzando sus posiciones, nosotros nos vamos a disponer a disfrutar de los himnos de cada una de estas naciones. Estamos disfrutándole de los 16avos de final de la Copa Mundial que vivimos de principio a fin en Fútbol de Primera. La radio del Mundial, ya están todos ubicados, enfrentándose, mirándose, como analizándose, tratando de entender desde la mirada qué es lo que van a buscar en el partido. Y ahora llega el momento del himno de la República Argentina, que oficia el día de hoy de local. Por eso nosotros le vamos a prestar el respeto que corresponde. Escucharemos entonces las estrofas del himno argentino, una porción del mismo.

eriza la piel escuchar a todo el público gritando con sus gargantas rojas. Lo juremos con gloria morir. Y ahora llega el turno del himno de Cabo Verde.

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8: Terminó el partido, ha ganado Alemania y ha conseguido esta victoria trabajada por dos tantos contra uno y también la clasificación.
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8: Se lleva a cabo el sorteo entre los capitanes, Lionel Messi por la Argentina, Ryan Mendes por el lado de Cabo Verde, la Argentina que va con Emiliano Martínez, Molina, Romero, Lisandro Martínez y Facundo Medina, en la mitad de la cancha de Paul McAllister, Enzo Fernández y Thiago Almada, Lionel Messi y Lautaro Martínez, el cuadro dirigido por Lionel Scaloni, mientras que Cabo Verde presenta a Bocinia, Moreira, López, Borges y López Cabral. Pina, Laros Duarte, Teroy Duarte, el capitán Ryan Mendes, Giovane, el hombre nacido en Asomada y de punta Nuno da Costa, todos guiados tácticamente por Pedro Leitão Brito, más conocido como Bubista.
14: Cuatro cambios realiza el equipo de Cabo Verde en relación al partido contra Uruguay, no sé si más de ofensivo o más defensivo, no lo sabemos hasta verlos en la cancha.
8: ¿Esperás un equipo ofensivo o más defensivo de Cabo Verde, Burro?
15: Yo creo que los primeros minutos, obviamente, Argentina tiene que tener la pelota, pero no creo que se metan tan atrás este equipo, porque no lo saben hacer los africanos. Y me parece que el partido, por más largo que lo puedan hacer, van a ser un partido de pelea, es un partido en el cual no pierden nada y juegan contra el campeón del mundo.
14: Bueno, algunos de ellos entraron en el partido contra Uruguay y fueron atacando, o sea, lo atacaron a Uruguay. No sé si ahora se vayan a arrancar así, no sé si lo hagan de esa manera.
8: Cae la cuenta regresiva en el estadio de Miami. Crece el nerviosismo. El señor Drew Fisher, nacido en Calgary, en Alberta, va a dar la orden. En apenas un segundo pita el principal. Mueve Cabo Verde, bienvenido fútbol. Ya estamos jugando. Argentina, Cabo Verde, en Fútbol de Primera. La radio del Mundial. La tocaba por lo bajo Borges. Para el nacido en Irlanda. Hablo de Pico López. Se llama Roberto Carlos López. pero todos le dicen Pico. La tiran hasta la mitad de la cancha, el que está saliendo desde el fondo a cabecear es Cristian Romero. No podía retroceder la de Paul, a punto tal que la pelota se va por el lateral. El saque de mano que ya hizo Giovane, se la retroceden a López Cabral, que a su vez juega de la misma manera para Borges, y Borges que levanta la vista, pone la pelota debajo de la pierna derecha y la va a descargar sobre el sector de Pico. Prefiere con Pina, Pina que toca hacia atrás con el ídolo, con Bocinia, alguien al que pocos conocían, pero después de sus descomunales actuaciones, sobre todo contra España, se hizo muy famoso no solo en Cabo Verde, a nivel mundial. Presiona Molina, el intento de Giovane, que toca por lo bajo para Pina. Pina levanta la vista, la va descargando por el sector izquierdo, pero se equivoca, le regala la pelota a Thiago Almada, se viene Lautaro Martínez esperando en el área, la busca por el sector de la derecha de Paul, no llega, el balón se pierde por el fondo, hay saque de meta. 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
15: Pérdida de pelota de Cabo Verde, eso no puede seguir haciéndolo más, porque Argentina va a aprovechar esa pérdida para convertir. Acá terminó mal el ataque a Argentina, pero si cometen esos errores va a ser duro, carísimo.
14: Me gusta el atrevimiento de este equipo, lo he dicho desde el principio, pero bueno, esos riesgos que asume en la salida con la pelota controlada puede pagarlo muy caro. Hasta el momento un partido en el cual parecería que se están estudiando los dos equipos, aunque bueno, se conocen bien.
8: Se complicaba de Polka si la roba de Acosta, estaba atento Emiliano Martínez, el Dibu que desde la puerta del área se la daba a Cuti Romero, que se la regresó. Y el público que empieza a saltar, empieza a alentar mientras la transporta el Cuti Romero. La lleva hasta la mitad de la cancha, la estaba pidiendo de Paul, justo del otro lado de la línea divisoria. Se la estaba devolviendo a Romero, que lo complica a Molina, que va a trabar y pierde con Giovane. Y ahora sale López Cabral, juega con Giovane, tocaba de primera, la gana en la mitad del terreno Thiago Almada y la tiene Lionel y la lleva el Nene, va Messi abajo, bien marcaba media Pina porque lo salvaba a Messi, Alexis McAllister, la ponen para Lautaro que está en el vértice izquierdo del área, la abrió por la izquierda para Medina, quería jugar en retroceso, el balón lo termina haciendo para que Thiago Almada pise la pelota, la pone debajo de la suela derecha, descargó sobre el sector izquierdo otra vez para Medina, que vino en retroceso para Licha Martínez, y Martínez que en dos tiempos va a tocar con el Cuti Romero, prefiere hacer la pausa y dársela a Enzo Fernández. Arma fútbol el número 24 desde la mitad del terreno, Almada que retrocede el balón para Enzo, y Enzo la cambia para donde está Cuti, que la va a ver por la derecha con De Paul. Se viene Argentina, se viene, estamos caminando el cuarto minuto de la primera parte, por ahora 0-0, toca Molina y va a foul, dice el árbitro, no, que no había infracción contra Molina de parte de Deroy Duarte, que había llegado bien a marcar, era finalmente López Cabral, y se va poniendo lentamente de pie mientras la sacaba Borges por la derecha para que avance Steven Moreira, el que juega en el Columbus Crew, el que sabe enfrentar en el año a Messi, en el torneo del MLS, la retrocedía para que Pina distribuyera, se abre por la izquierda de Deroy Duarte, la tiene Borges, sale tranquilo, burro el equipo de Cabo Verde.
15: Sí, Argentina como lo hace habitualmente, con un ritmo pausado, tranquilo, lento, no presionando tanto. Sabedores ellos que en cualquier momento del partido, sin desesperación, pero sí con juego, pueden lograr en cualquier momento abrir el resultado. Y esto es la imagen que estamos viendo hasta ahora, un poquito Cabo Verde con la iniciativa.
14: Y hay que tener cuidado, porque obviamente ahorita cometió un foul de Paul y no le escuchan el silbato al árbitro, siguió jugando. Entonces, obviamente hay que tener cuidado porque de repente hay una jugada fuerte, no escuchan los jugadores y se puede provocar alguna cosa más seria, ¿no?
15: Que pite más fuerte.
14: Sí, no se oye.
15: El ruido dentro del estadio es impresionante.
8: Se viene Borges a la puerta del área y tiro libre. En tres cuartos de terreno para Cabo Verde, la hacen corto Cabral con Giovane, centro al corazón del área, la saca de taco Licha Martínez, la va buscando Ryan Méndez, que encara la marcación de Medina, mete el centro al medio, rebota Medina y se va por el lateral, y la gente que se rompe las manos aplaudiéndolo a Facundo Medina, en lateral a la altura del área de la Argentina para Cabo Verde.
14: Mucha gente pensará que la gente que viene al estadio va a estar del lado del débil. Argentina hoy es el 95% del estadio.

0: Al otro, la selección albiceleste, el campeón del mundo, la tiene Enzo Fernández, la pide dentro del círculo central Thiago Almada, también se mueve en la bomba de la mitad de la cancha Alexis McAllister, la retroceden para Enzo, que levanta la vista y juega para la posición del primer zaguero central, que es Cristian Romero, la lleva el cordobés, ya se mete en territorio rival, dejándole el balón al de Embalse, también en la provincia de Córdoba, como en Nahuel Molina, y el que la domina ahora para encarar y pierde, es Alexis McAllister, mete con todo el cuti que lo fue a ahogar, porque no lo dejó darse vuelta Da Costa, el balón derivó donde estaba Ocina.
1: Atento cuti, porque podía haber sido un contragolpe fácil para Cabo Verde, pero Argentina con la tranquilidad, como dije anteriormente, de no desesperarse, sobre todo ante un equipo que le está jugando lo más parecido a un equipo grande.
0: Enganchó Bocinia de milagro, escapó de Lautaro Martínez, quería McAllister, trabó y ganó y la lleva Enzo y se la quiere dejar Alexis, pero está atento Borges, mirá vos, le rebota la pelota y le sale un balón preciso para Ryan Méndez, ataca el capitán, la pide en la puerta del área Giovane, va Méndez, le pegó, rebota el balón y se queda con la pelota finalmente Emiliano Martínez. Buena llegada, Alex, del equipo de Cabo Verde.
2: Sí, un pelotazo largo la hizo buena, ¿no? El jugador Ryan Méndez, que venía precisamente regresando, le gana la posibilidad a Medina, pero después no termina bien. Es un equipo que lógicamente es descarado, va al frente, intenta salir jugando, no le da miedo el escenario y por el contrario se agrandaron.
0: La pelota en los pies de Enzo Fernández, sale desde el fondo la Argentina. 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
0: Lo atendieron a Messi, como la pelota la tiene de por el árbitro, dijo que sigan, y Alexis que va al piso y la puntea bien para Enzo, que la plancha sobre el sector izquierdo para Medina, la domina en el vértice del área izquierdo, Almada se mete en la misma, cambio de frente de Enzo Fernández, pero hay un buen retroceso de Giovane, que gana el balón y va y engancha hacia el medio y después se la tira para que pase Cabral, se viene Cabo Verde, sin vergüenza y con prestancia en cara, pero la pierde López Cabral, lo cerraron entre cuatro, me hizo acordar al Pac-Man cuando lo llegaban a comer los cuatro fantasmitas.
1: Sí, no tenía decisión y tenía un solo compañero que era el 9 que estaba lejos y se dejó el marcaje de Argentina con los cuatro jugadores, como decís, que robaron la pelota. Tiene que ser muy claro y muy efectivo los contragolpes para Cabo Verde.
0: La tiene Lionel Messi por la derecha, la pone en profundidad mal para Molina, al que cubre Barges, se va por el fondo la bola, ahí saque de meta, Alex, para el seleccionado caboverdeano.
2: Hasta el momento sigue siendo Argentina el que trata de tener la pelota, pero Cabo Verde es peligroso, toca bien, no se desespera, sale a veces en alguna pelota larga, muy solo, eso sí, lo que dice el burro, tiene que ser muy efectivo en esas contras porque el regreso de Argentina es rápido.
1: Lo que no hace la selección argentina es como lo que hizo contra Argelia el primer partido, la rotación de los tres medios, que cualquiera de los tres puede jugar en esa zona de 5, el otro de 8, de 10. Enzo Fernández juega como un 10 por izquierda, De Paul tirado a la derecha, que lo desdobla Molina, pero esa rotación le permite al equipo encontrar hueco, para mí encontrar hueco, perdón.
0: Había infracción contra Giovane en la mitad del terreno, ya la ponen en juego para Deroy Duarte, el hombre nacido en Rotterdam se la deja a Giovane, lo tiene sobre el sector de la izquierda López Cabral, pero prefirió retrocederla para Kevin Pina, el que es oriundo de la ciudad de Praia en Cabo Verde. Mala entrega de parte de Pico López y la pelota está en poder de Divo Martínez, que ya salió con un pase suave para que la transporte Alexis McAllister. Caminamos el décimo minuto de la primera parte, por ahora estamos 0-0 en el estadio de Miami, en este encuentro correspondiente a los 16avos de final, el penúltimo de los 16avos de final, pero el fútbol no da respiro, porque esta noche también hay más encuentros, sepan ustedes que todavía
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0: Fernández se viene ofreciendo para tocar en corto a Almada, que se desmarca, viene a ubicarse en la posición que habitualmente le pertenece a Enzo, para después encontrarlo a Lautaro Martínez. Se la dejan a Alexis, está triangulando con Enzo Fernández, que la cambia, se le ubica.

0: Del Cuti Romero, que ya se interna en territorio enemigo. Por ahora no se mueve demasiado Lionel. Lo tienen abierto por la derecha de Paul. Toca de primera y Lionel. Y ahora el Cuti para de Paul. Y de Paul la pone debajo de su pierna derecha y tienen que limpiar hacia atrás para el Dibu Martínez. Está bien cerrado el equipo de Cabo Verde, Alex.
1: Sí, pero bueno, posesión de pelota. Argentina 49, Cabo Verde 44. Tampoco hay mucha diferencia. El tema es que Argentina lo hace de manera pausada y Cabo Verde, cuando tiene la pelota, intenta salir en velocidad.
0: Subió un poco el tema de la tenencia, el porcentaje de la tenencia de Argentina, porque estaba dominando el seleccionado caboverdiano. La tiene Enzo, la pone al medio, neutraliza bien Pina, correctamente ubicado, y va a presionar Alexis. Soltaba a su hombre y finalmente lo tiene que ir a correr a toda velocidad Medina, que le puntea la pelota afuera. Hay lateral para la selección de Cabo Verde, pasando la mitad de la cancha. Estamos disfrutando del partido en fútbol de primera, la radio del Mundial.
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3: Cabo Verde trata de ser lo más prolijo posible de mitad para atrás y saliendo de pelotazos largos últimamente y con llegada también de contragolpe, pero tiene que generar un poquito más de juego. Argentina con la misma pausa de siempre, sin apuro y creyendo siempre que va a hacer un gol en cualquier momento.
0: La va transportando Cristian Romero. Se la deja a Lisandro Martínez. El hincha que lo tiene abierto por el sector de la izquierda a Facundo Medina. Se cierra sobre el eje del campo Nahuel Molina. Se mueve Lionel próximo a la medialuna. Sale de ese sector Lautaro Martínez, el que la estaba pidiendo en corto, pero no se la entregaron. Fue Enzo Fernández. Deciden retrocederla para Licha Martínez, que a su vez toca con Romero, y van a completar la medialuna para intentar escapar desde la mitad de la cancha por la derecha con De Paul. La viene jugando de primera para Lautaro. Thiago Almada saca Pina. Está bien abroquelado el seleccionado caboverdiano y por eso prolijito en defensa le regala la pelota a Argentina y lo invita a venir. Cuatro. Y la lleva ahora Medina, decían.
1: Sí, tiene un 4-5-1, ¿no? Cuatro defensas bien parados atrás, cerraditos, una línea de cinco adelante de ellos, que son los que corretean precisamente a los jugadores argentinos que buscan abrir la cancha, y después un hombre en punta que está presto y dispuesto al contragolpe.
0: La pelota en los pies de Alexis McAllister, se la dieron a De Paul. De Paul, que la va manejando para hacérsela llegar a Licha Martínez. Y ahora nuevamente De Paul, que encara por la calle del medio. En corto fue con Enzo, y Enzo la adelantó para Facundo Medina, que levanta la vista, encara la marcación de Reya Méndez. La tiene que jugar en retroceso para Enzo Fernández, que a su vez en dos tiempos toca para De Paul. Se quiere aproximar al área para empezar a intimidar los tiburones azules, que están bien cerrados atrás. Y Messi, que la quiere, Messi, que se ofrece. Lo propio hace Thiago Almada. También está caminando la medialuna rival Lautaro Martínez, y tienen que venir hasta la mitad del terreno con Cristian Romero. La avanza De Paul por el sector de la izquierda, encara buscando el área adversaria. Enzo Fernández, que gira sobre su propio eje, y la vuelve a retroceder para De Paul, que le interna para Thiago Almada. Corta Messi, viene para el 10. Allí mete el zurdazo cruzado, afuera. La pelota que cruza todo el arco. Empezaba a transpirar Bocinha. Se fue cerca de la base del palo izquierdo del guardameta de Cabo Verde. Avisa a la Argentina con Lionel Burro.
3: Sí, un gran pase de ahí de De Paul para Messi, que hace una diagonal de dentro hacia afuera, que gira y le sale mal el tiro, pero bueno, esas son las cosas que tiene Argentina. En cualquier momento, como decía anteriormente, te logra destrabar un cerrojo que está resignando el ataque Cabo Verde y se está aferrando a la defensa solamente.
1: Sí, la entrada en paredes le hace daño a cualquier equipo, ¿no? Y en este caso Argentina tiene jugadores que en cualquier momento te desequilibran. Messi no le pega bien a la pelota, le da prácticamente con el tobillo, por eso no tiene dirección de gol, pero bueno, será cuestión de tiempo que caiga el primero y después veremos qué pasa con este equipo de Cabo Verde.
0: La pelota en los pies de Nahuel Molina, quiere cruzar la línea de victoria, antes de llegar a la misma la retrocede para Cristian Romero. Estamos caminando ya el 16º minuto de la primera parte, 0-0 el partido. La juegan hacia atrás para el Dibu Martínez, que va saliendo con Lisandro Martínez. y está Lautaro Martínez y la selección de los Martínez, cuando la bola la termina dominando Enzo Fernández, jugó en retroceso otra vez para Licha. Licha se la da a De Paul, que viene a internarse entre los dos zagueros, amagaba a picar y se mostraba en la corta, abierto por el sector de la derecha Molina, que vuelve a enganchar, la cruza para Licha Martínez, no, prefiere dársela a Cristian Romero, siendo obediente ante las indicaciones del segundo zaguero central, y se muestra Enzo Fernández también como si fuese el marcador de punta izquierdo, la está pidiendo Medina, larga, que le gana la espalda a Steven Moreira, se la hacen llegar a Medina, se desmarca Enzo Fernández, que está dentro del área, se mueve en el punto penal Lautaro Martínez, pero gira Thiago Almada, quiere escapar a pura gambeta, se pone cómodo para su pierna derecha, tocaba para Messi, parecía foul, y el árbitro lo cobra, había infracción contra Lionel, tiro libre a 6 metros de la puerta del área para la Argentina, sobre el sector izquierdo, Burro.
3: Sí, desde acá parece foul, que el jugador de Cabo Verde, no, anticipa, la repetición anticipa al jugador, anticipa, no es foul, para mí no es foul.
0: ¿Le pareció foul, Javier, esta jugada?
4: No, para nada, Messi choca con la pierna a propósito, se deja caer, no fue falta.
1: Rápido los defensas de Cabo Verde le anticipan a Messi, pero indudablemente que la cercanía del árbitro no le permite apreciar mejor. Me parece, Javier, según obviamente mejor tu criterio, que están demasiado cerca de la jugada como para verla.
4: Sí, en este caso, digo, está Fischer, está caminando la cancha, porque cuando avanza Argentina es un monólogo y lo sorprende cerca de la acción, ¿no? No tuvo tiempo de tomar distancia y eso a veces le juega una mala pasada.
0: Muy bien, acá la acomoda Lionel, mientras el árbitro Drew Fischer trabaja con la barrera, este árbitro que arbitra en la MLS, perdón, en la cacofonía, desde el 2012, que en 2019 empezó a ser árbitro de la Premier League de Canadá y es referí FIFA desde 2015. Sigue acomodando la pelota Lionel. Cerca de él está Rodrigo De Paul, que es la voz cantante en cuanto a los reclamos, para que el árbitro ubique la barrera donde corresponde. Todos hacen silencio en el estadio, como esperando gritar el primero. Le va a pegar Messi a la pelota, le acomodó ya el 10, va el nene de zurda, si la acaricia por arriba de la barrera de peligro, le dio Messi, Bocinia, le cayó suave el balón y no tuvo ningún inconveniente en atraparla, y sale largo con Ryan Méndez, pero el balón se pierde por el lateral y es reposición de manos para la Argentina, Burro.
3: Sí, le pegó mal, Leo, no la agarró bien, no sé qué intención tuvo, si era por arriba de la barrera o en medio de la barrera, pero le pegó muy débil y atrapó rápido, y saca rápido. Tenía que haber hecho tiempo el arquero.
1: Decías, Diego, que la gente hizo silencio porque todos estaban con los teléfonos listos. No es increíble lo que ha cambiado el mundo.
0: No, es una cosa.
1: Pero es indudable que todos tenían el teléfono en la mano esperando.
0: La corre Molina, se la baja Lionel y Bocinia. Ataca la pelota bien lo del guardameta para quedarse con el balón. Enorme, atento. El número uno, el que sigue a lo de Cabo Verde mientras la sacan para Pini. Se desmarca en la mitad de la cancha de Eloy Duarte, pero se la retroceden a Borges. Y Borges, que va tocando otra vez con Bocinia. Josimar José Eborat Díaz es el nombre completo del hombre nacido en la localidad de Mindelo, que ahora es presionado por Lautaro Martínez, pero engancha así peligroso. Lo van a agarrar, le van a adivinar en alguna.
3: Qué audaz que es, por Dios. No puede ser tan audaz este partido.
0: ¿Es audaz o inconsciente?
3: Inconsciente.
0: Aunque parezca duro el término, en lo que corresponde.
3: Totalmente.
0: Pero se viene a todo tren por la izquierda López Cabral. Tiene que jugar en corto con quien cruzó toda la cancha, que es Steven Moreira, y la pierde Moreira, y a ver si lo queda mal parado. No se la tira Lautaro a Messi porque estaba en posición adelante, y después la retrocede con Alexis, que levanta la vista y la duerme con Lisandro Martínez. Acá me parece que tenía que meter otro tipo de ritmo en el avance la Argentina,
1: sí,
0: ¿no, Alex?
1: Dejaron mal parado, habían agarrado mal parado a la selección de Cabo Verde. Cambiar el ritmo hacia adelante, porque aunque Messi estaba en posición adelantada, si arrancas le dabas la posibilidad al 10 de poder desmarcarse. Igualmente por el lado izquierdo había arrancado ya Enzo Fernández, pero no lo vio.
0: La tiene Thiago Almada por la derecha, se la da De Paul, la juegan para Molina. Molina, que levanta la vista, la va a cambiar para Cuti Romero y este se la cederá a Lisandro Martínez. Se muestra finalmente Messi para correr por la calle del medio. Lo tiene Facundo Medina en corto, se la estaba jugando a Enzo Fernández. Este la abrió para Medina, que metió el centro rastrero y parado. En la puerta de su propio área apareció Pina para cortar y ahora para distribuir por la derecha o por la izquierda. Le picaba a toda velocidad Steven Moreira, el que la domina finalmente. Brian Méndez. El capitán se la deja a Laros Duarte. Y este con Giovane. Y Giovane que viene jugando sobre el sector zurdo para López Cabral. Mientras la gente que abuchea el avance de un equipo de Cabo Verde que no arruga, que no achica, que le planta cara al campeón del mundo y que por ahora lo está haciendo trabajar. Muchos creen que más de la cuenta, porque estamos en 21 minutos y la historia sigue 0-0, Burro.
3: Tal cual, Diego, lo que presumíamos ante el partido, ¿no? Es un equipo que llegó acá por mérito en una zona que era dificilísima, que acá tenía que estar Uruguay o España. Y empezaron bien y ahora es como que cuando pasan la mitad de la cancha agrupan gente. Si no, son pelotazos largos y esos largos son de uno contra tres de Argentina y recupera rápido la selección argentina.
0: Buena gambeta de Ryan Bennett, la abrió bárbaro para López Cabral, pero no logró dominarla. Hay lateral para la Argentina, unos 10 metros delante de su área sobre la derecha, casi donde está el banco de suplentes de Lionel Scaloni y de su grupo. La tocan hacia atrás para Cristian Romero. La divide Alexis McAllister, más bien que la envía afuera. Hay lateral ahora para Cabo Verde que va a querer apurar Borges. Se la ceden al de Crumlin en Irlanda, país en el que nació Roberto Carlos López, que como tiene ascendencia caboverdiana, puede jugar para esta selección. Y Pico la abre por el sector de la derecha para Steven Moreira. La viene a pedir y ya la consigue Laros Duarte, hermano de Deroy Duarte, otro de los mediocampistas. Laros tiene la 15, Deroy tiene la 14 y la maneja Giovane. Y Giovane hacia atrás con Duarte, con Deroy. Deroy se la da a su hermano Laros y otra vez para Deroy. Y en retroceso para Borges. Y Borges que levanta la vista y la cruza para Pico. Y Pico López que avanza. Lo va acompañando Thiago Almada. Buen anticipo de Medina. Lo quiere cerrar Ryan Méndez, pero engancha Almada y va. Y lo mira a Messi y le tira la pelota al 10, que quiso pasar y no pudo porque lo trabó justo, pero luego de Paul se la pincha. Esta es la puerta del área. Leonel se quita un hombre de encima y se lo come finalmente Pena para quitarle la redonda al 10 y después darse la larga a Da Costa. Buena marca lícita abajo de Cristian Romero, pero la consigue Pena y se anima la contra la selección de Cabo Verde hasta que Pena se frenó a la altura del círculo central sobre la derecha y afuera del mismo para dársela a Steven Moreira, que ya la recibió de Ryan Méndez. La tiene el de Mindelo, hacia atrás viene hasta el primer zaguero central que es Pico López y este la descarga con Deroy Duarte, la maneja dentro de la bomba, quiere amagar Giovane, amaca el cuerpo y no se come ninguna de estas situaciones Cristian Romero, pero la tiene López Cabral. Estamos, la termina robando De Paul. Estamos cerca de que el árbitro frene el partido para la pausa de hidratación, mientras está dominando la redonda y jugando en retroceso Enzo Fernández. Ya la va sacando Cristian Romero para Lisandro Martínez y Martínez se la da a Alexis y Alexis se pone de frente al territorio enemigo, pero taca por la derecha para De Paul y De Paul abre para Messi y Messi que va como si fuese el marcador de punta diestro, encarando de pierna zurda, se la mostraba y se la escondía a Giovane y después lo complica a un Molina que es cerrado por Cabral, que quiere hacer rebotar la pelota en él y le llega a Deroy, a uno de los hermanos Duarte. Messi que intenta atorar, se la entregan a Borges, va girando justo delante de Lionel, levanta la vista, mete zurdazo hasta la mitad del terreno, luchaba el Cuti Romero, no podía hacerse de la pelota, pero tampoco ganaba Da Costa y termina quedándose con el balón Licha Martínez.
3: Es muy bicho Romero, viste, lo agarra en el lanzamiento de la pelota, lo agarra, después lo larga cuando llega la pelota y el árbitro ve esa acción y no cobra foul, pero en el inicio es foul.
1: Sí, en el inicio de la jugada, ¿no? Porque claro, obviamente ya cuando viene la pelota, suelta. Está cayéndose.
3: Claro.
0: La va llevando De Paul, mira al área, el centro viene al medio, buena respuesta de Borges para enviar el balón por el lateral. El árbitro aprovecha, me parece, para hacer la pausa de hidratación en lo que sucede. Y nosotros también hacemos un alto en Fútbol de Primera, la radio del Mundial donde empatan a Argentina y Cabo Verde 0-0.
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0: los jugadores que dialogan con sus técnicos. Bueno, un análisis, Burro, de lo que ha pasado hasta el momento.
3: Y Diego, un primer cuarto que salió beneficiado Cabo Verde, primero con Saudacia, ¿no? En un equipo, contrariamente a otras selecciones de Europa, que no se metió tan atrás, trataba de jugarle lo igual, después... Cuando pasa a mitad de cancha, reagrupan gente en ataque, pero perdiéndola rápidamente. Y Argentina, como costumbra, ¿no? Sin desesperarse, a paso lento. Lo que le está fallando a la selección argentina es el último pase, el último aceleramiento en zona de definición. Pero hasta acá es parejo el partidito.
0: Alex, ¿qué estás viendo?
1: No ha sufrido Bocinha, 23, 25 minutos con la pausa, obviamente. Un tiro cruzado de Messi, nada más. Yo creo que ahí, cuando se encierra, es la pared lo que te va a permitir abrir esa defensa y el tiro de media distancia, ¿no? A veces, esta Argentina a veces quiere llegar tocando hasta el arco rival, pero un tiro de media distancia podría abrir un poquito a esa defensa tan cerrada como la de Cabo Verde.
0: Sí, es cierto que todavía ni siquiera hayan conseguido encontrar algún hueco como para el remate, ¿no? De fuera del área, Burro.
3: No, porque Argentina hasta ahora no pudo combinar esa sucesión de pases y generar desmarque, ¿no? Generar desmarque que le den la posibilidad a Leo de dar la puntada final para definir el partido con un gol. Y eso es mérito también del rival, ¿no? Que después de los 10 minutos apeló a defender y a contragolpear. Pero cada uno hace su juego y este es el juego que lo beneficia más a Cabo Verde, hasta lo más posible en el resultado final, ¿no? Que ahí quemará las naves si llegado el caso lo necesita.
0: Bueno, se van disponiendo a colocarse en sus lugares los futbolistas. Hay lateral en tres cuartos de cancha para la selección de Argentina. Lo va a ejecutar Nahuel Molina. Le dice el señor Michael Verbagen que tiene que retroceder, o por lo menos que no se mueva más, que hasta ahí está bien. Debe desmarcarse De Paul. Tiene que aparecer Alexis. La baja Alexis para Molina. Toca de primera De Paul con Alexis. Triangula con Molina. Se va moviendo en el vértice derecho de el área. Y la persigue ahora Lautaro Martínez, que la cachetea para Facundo Medina. Este abre por el sector de la izquierda para que retroceda la pelota Enzo Fernández, que mira de reojo para ver si puede filtrar el balón. Por ahora Messi está apareado por Borges. La pelota que viene a los pies de Cuti Romero. Y nuevamente abre por el sector de la derecha para un Molina que está bien marcado por López Cabral. Lo obligan a retroceder con Cristian Romero. La cambia para Lisandro Martínez. Ataca a la Argentina, ataca 28 minutos. Se la tiran a Messi. Dentro del área, define gol.

0: argentino. Lo hizo el genio de Lionel. En el cielo su Dios, el de todos los argentinos, Maradona, iluminando a su mejor discípulo en la tierra. Lionel recibió un pelotazo largo, fabuloso, de parte de Lisandro Martínez. Picó en el área, le ganó la espalda a Borges, la mató de pierna zurda, y ante un Bocinia que quería llegar a achicar, jamás arribó al lugar del 10. Y Leo Messi, con el séptimo gol suyo en el campeonato, dice que la Argentina destraba el partido, gana el campeón del mundo por el genio de Lionel, 1-0.
1: Gran definición, gran pase de Licha López, y lo decíamos, ¿no? Argentina tiene a Messi ahí, que hoy está jugando más de un segunda punta que de mediocampista. La logra controlar con su pie izquierdo mágico y le define a la altura del arquero. Pero bueno, en cualquier momento Argentina tiene esto, y en todos los partidos es igual. Tiene pausa, no se apura, y tiene el definidor que está jugando más de delantero para no desgastarse tanto.
2: Gol de tres toques, ¿no? Lo de Lisandro, el pique perfecto de Messi al espacio. Se duerme Borges y termina controlando borde externo. ¿Cuántas veces no lo ha hecho esa misma Messi? Lo controla y la deja picadita para que define nuevamente con ese botín izquierdo. Empeine ante la sede de Bocinia. Un gran gol de Argentina. Ahora veremos qué pasa con Cabo Verde.
0: Y la gente en el estadio de Miami, que estaba callada, nerviosa, con temor porque no se abría el marcador, gritó fuerte el gol del 10, el gol del ídolo, que ahí casi se la roba a Borges, que parece esos boxeadores que quedaron grogue después de un golpe a la mandíbula, y la recupera Lautaro Martínez y va a trabar abajo con De Roy. La pelota sale disparada en la ubicación de el Dibu Martínez. Repasamos el tiempo de juego, estamos en 31 minutos y el marcador del partido. Dice que la Argentina está ganando 1-0 gracias al gol de Lionel Messi. 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
0: La pelota la ganaba Giovane, en foul. Correcto lo del árbitro en este, claro, la vio porque estaba en el lugar que correspondía, lo había empujado Molina dentro del círculo central a un Giovane que llevaba el balón prácticamente sin adversidad. La tiene Pina, Pina que juega para De Roy. De Roy que la va a abrir por la izquierda para López Cabral. Ahí se la cede al lateral izquierdo que encara la marcación de Nahuel Molina. Engancha hacia el medio, mete el pelotazo al área, la deja correr. El Dibu se va por el fondo y saque de meta Alex para la Argentina.
2: Quiere reaccionar el equipo de Cabo Verde, pero de esa manera va a ser muy complicado, ¿no? Argentina repliega bien, no se desespera. Tiene la pelota en el control cuando la debe tener, y después de este gol le va a dar más tranquilidad. Si estaba tranquilo Argentina porque le daba mucha pausa, ahora aprovechará todavía más la desesperación de Cabo Verde.
1: Sí, sin duda, como decís, Ale, y Argentina en defensa recupera en dos líneas de cuatro con Almada por afuera y De Paul, más Fernando y McAllister en el medio. Y Messi está jugando como no empezó en el Mundial. Ahora, en esta jugada está tirado a mitad de atrás, pero si no está parado como un punta, como para hacer lo que hizo, que es la definición del gol.
0: Se la dio Messi a De Paul. Se viene a parar como un doble cinco en esta Lionel, que levanta la vista y el Nene toca por lo bajo para Licha Martínez. La pide Medina, que le quiere ganar la espalda a Ryan Méndez, pero lo estaba esperando escalonadamente sobre el sector derecho de la defensa de Cabo Verde. Ya Steven Moreira la tiene Messi y encara buscando el área. La abre de zurda sobre la derecha para Molina y se mete en el punto penal. La viene pidiendo a la puerta del área y amaga Thiago Almada, que engancha para la pierna izquierda. Toca en corto con Lionel. Se quiere devolver a Almada, pero le quedó incómoda el 10. Y De Paul que ve cómo le paga y le escapa a Giovane, que recibe el pivoteo de Da Costa y después con un movimiento de cadera lo termina dejando a todos parados. Reclama una infracción Laro Duarte, pero el árbitro dice que no hay falta y sale con tranquilidad desde la mitad del terreno De Paul, Alex.
2: Sí, había un contacto con la mano, pero bueno, otra vez volvemos, está tan cerca el árbitro que no la alcanza a ver. Muy rápido también la jugada, hay que darle también crédito a que no es tan fácil ver esa jugada después de una recuperación que tiene el equipo de Cabo Verde y quiso salir rápido.
4: Pero es ciego el árbitro. Es ciego.
0: Ahí,
4: está tan cerca, pero esa mano la tiene que ver. Es un rebote que le pega en la mano y corta el avance. No puede no verla.
0: Está muy mal ubicado el árbitro, Javier, ¿cierto?
4: En algunos pasajes los agarra cerca, pero bueno, es el juego que obviamente se centraliza, lo lateraliza Argentina y siempre vuelve por los mismos sectores y lo agarra caminando.
0: La pelota se la tiraban, pero no la alcanzaba Thiago Almada. Metió el cambio de frente De Paul. Se fue demasiado largo ese esférico que terminó yéndose por el lateral. Hay reposición de manos a favor del seleccionado de Cabo Verde. Los tiburones azules, los criollos, que ahora se ven abajo en el marcador y tendrán que ir a buscar al menos la igualdad. Pelotazo largo de Pina, le regalan la pelota a Nahuel Molina, que retrocede sin ningún rival cerca y por eso se la da a Cristian Romero. Va saliendo el Cuti con tranquilidad, Burro.
1: Sí, estoy pensando Argentina, qué equipo que tiene bien las características definidas. De Paul está jugando como un 4B, como un defensor en posición de 8, hace los relevos, McAllister también. Molina le pasa a De Paul y se pone como un 7. Y el trabajo de Medina me está llegando a decir que se ganó esta pulseada contra el Afico estando afuera, porque tiene juego aéreo, tiene salida y tiene mucha defensa más para ayudar a Licha y a Cuti Romero.
0: Y mientras triangulaban por la izquierda, la soltaba Medina y buscaban el área, pero la retrocedieron para Licha Martínez, que a su vez la cambia con su tanda en la última línea, que es Cristian Romero. Juegan para Alexis de primera, lo encuentran en posición adelantada a quien tiene que tocar la pelota hacia atrás, que era Molina, ahí indirecto para la selección de Cabo Verde, Alex.
2: Sí, intenta por un lado y luego cambia, quiere cambiar rápido para el otro, pero le pide Messi que esté un poco más tranquilos, inclusive que no se desespere en ese momento, porque ya el jugador había arrancado, hicieron dos toques de más. Pero bueno, ahora más tranquilidad, todavía más espacio va a tener el 10. Y ojo con este equipo de Cabo Verde, que sabemos, se va al ataque con todo. Ahora, digo ojo, porque no puede ser que pueda tener dos o tres goles en contra en esta primera mitad, por lo menos. Juega bien, juega inteligente hasta el momento el equipo de Cabo Verde.
0: Saludamos a todos los que nos escuchan en alguna de las más de 200 repetidoras que tenemos a lo largo y a lo ancho de la Unión Americana. Saludamos a todos aquellos que están siguiendo la transmisión del partido por nuestro canal de YouTube, el canal de fútbol de primera, la radio del Mundial. La pelota la retroceden ahora para que la vaya sacando desde la mitad del terreno Pina. Y jugó en retroceso para Pico López. Se la tira larga a Da Costa, pero el balón había rozado en Alexis y se pierde afuera y lateral a la altura de la mitad de la cancha para la selección de Cabo Verde.
1: Sí, lo que quiero acotar es que Enzo Fernández en este sistema, quedándose parado como un 10 y entrando Almadita del otro lado para adentro, le quita generación de juego a Enzo y acostumbrado a lo que jugaba en Chelsea de llegar al área, no llega hasta ahí con eso, tocó poca pelota hasta estos 36 minutos que van de juego. No, está parado en una zona de 20 metros cuadrados y no sale de ahí, porque no le llega la pelota, porque no puede moverse. Pero él debería ser otro más de los conductores en este equipo.
0: Deroy Duarte se la tira a Da Costa, lo buscaba de cabeza a Ryan Méndez, arremete Steve Moreira. Se lo quiere quitar de encima Thiago Almada. Alguna vez se enfrentaron en el fútbol de los Estados Unidos, un centro de Moreira a cualquier lado. Por eso la gente lo abuchea y saque de meta. Para la Argentina lo tiene que hacer Emiliano Martínez. Está apoyando la pelota en el área chica. El Dibu no tiene demasiado apuro por poner el balón en movimiento. Ya la juega Lisandro Martínez para Cristian Romero. Se la devuelven al Dibu. Lo iba a presionar, bueno, a presionar nada. Iba a asomarse ahí como para ver si podía espiar algo de la acción, Duarte, sí, de Acosta.
2: Sí, se equivocaban, ¿no? Pero fue solo, le triangularon, después dijo para atrás y todo el equipo de Cabo Verde pasó la mitad de la cancha.
0: La baja Nahuel Molina, se fue con balón y todo, imprecisiones. En el lateral derecho hay reposición de manos para Cabo Verde. Mientras Scaloni está dando algunas indicaciones a Enzo Fernández.
1: Sí, yo creo que sí, que me parece que merecía, porque no sale de esa zona, está inconexo, no agarra la pelota, está desapercibido. Y es un jugador muy importante para la Argentina.
0: Ahora también no quiere descuidar, por ejemplo, porque ahí salió a tratar de ver si podía robarle la pelota a Pina, pero rápidamente miraba hacia atrás su espalda de la posición de Duarte.
1: ¿Sabes lo que noto, Alex? Diego, que acá se extraña a Di María, que ensanchaba por izquierda un poco,
0: claro,
1: ¿no?
0: Claro.
1: Porque Almadita no es Win.
0: No.
1: Y Di María se quedaba en ese lado y te desbordaba. Y él podía entrar para adentro a jugar.
0: La tiene ya uno de los Duartes, que es Laros. La lleva Laros, perdía con Alexis. Se la tiran a Lautaro para ir un buen anticipo de Pina, que le estaba pidiendo a Giovane que se acercara. Va pecando Steven Moreira, solo por la derecha, entra al área. Encara la marcación de Martínez, la cruza. Ahora para que venga López Cabral. La domina en el área Ryan Méndez, el centro al segundo palo. Rechaza Medina y la corre ahora Lautaro Martínez. Y va a pelear con Pico López, que le gana. Y de cabeza se la juega a Tiago Almada. Tirásela a Lautaro, no podía porque lo cerraban, pero lo habían agarrado a Almada. Hay tiro libre para el seleccionado argentino, Alex.
2: La pelota por dentro nunca tiene que pasar. Un lateral debe saber eso, un lateral de oficio. Yo creo que se confunde un poco, descuida al hombre que estaba en punta y casi viene desaguisado para el equipo de Argentina. Sin nada, Cabo Verde casi le empata.
1: La mejor acción de Cabo Verde, ¿no?
0: Sí.
1: Un centro que pasó muy fuerte, pero la mejor acción colectivamente del equipo de Cabo Verde.
0: Romero le cede la redonda a Licha Martínez, que se la regresa al Cute. El del Manchester United jugó para el del Tottenham y aparece para triangular del Liverpool. Saben ustedes que es Alexis McAllister, como si estuviéramos relatando Premier League. Mientras la lleva De Paul, la quiere Messi. El nene está parado, pegado a la línea derecha a la altura del banco de suplentes de Cabo Verde. No sea cosa que Bubista saque el celular y se le pide una selfie. Y arremete De Paul, la lleva Rodrigo, deja dos rivales en el camino. Buena marca lícita de parte de Laro Duarte, pero traba y gana Messi y juega para Enzo, y se viene la Argentina con Almada, que lo ve pasar por detrás a Medina, engancha hacia el eje del terreno, le cede la pelota a Alexis, que levanta la mirada y se la pasa por el sector.
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0: Romero y la va a cambiar por el sector de la izquierda para Licha Martínez. Este la verá sobre el sector zurdo, haciendo ancha la cancha por aquel costado con Medina. No, prefieren sobre la derecha donde vino a manejarla. Ahora Thiago Almada se pone de frente al territorio enemigo. Después levanta la vista, la pincha al medio, no podía dominarla Enzo Fernández, le quedó a Medina, la tiene Messi, Messi para Enzo y offside. Estaba todo invalidado por posición adelantada e indirecto dentro del área para Cabo Verde.
2: Sí, Medina estaba adelantado en esa jugada cuando viene el pase de De Paul. Venía apenas regresando, ¿no? Se tardó mucho el número 7 argentino en tocar esa pelota. Entró casi al área y cuando la tocó estaba adelantado Medina.
1: Sí, no está todavía fina la selección argentina en ese último pasecito, en esa última elección de dónde tiene que venir el de atrás, el de lo costado. Está faltando eso, pero sin lugar a duda que lo tiene y está ganando un partido chivito al comienzo, pero ahora ya lo está ganando con cierta facilidad porque Cabo Verde está perdiendo la pelota muy rápidamente.
0: Giovane había hecho una buena jugada, pero después con ingenuidad larga la pelota hacia el medio, regalándosela a un hombre de Argentina que era Enzo Fernández, que había llegado a cerrar bien y posteriormente recibe una infracción. Hay tiro libre para la selección albiceleste. Le estaba ofreciendo disculpas por un choque involuntario Giovane al Cuti Romero. Mejor ser amigo del Cuti, ¿no? Antes que tenerlo de enemigo. Y si no, te viaja con el mechero y te enciende cualquier cosa.
1: Pero Diego, imagínate para este muchacho de Cabo Verde jugar contra el campeón del mundo, contra Messi. Le pegan y le piden disculpas, sin lugar a dudas, y esto es lo bueno del fútbol. Pero son atrevidos, ¿no? Son atrevidos.
0: Claro.
1: El segundo tiempo va a ser más atrevido lo de ellos.
0: Y está bien que así sea, porque además tienen que ir a buscar el empate, si no se vuelven a casa. Y como lo dije, ellos no son invitados a esta fiesta. Ellos quieren también tener cierto protagonismo, la gente que chifla porque hay infracción de Borges contra Messi. Messi que mete un pelotazo largo para Lautaro Martínez. Sale Bocinia. Inteligente el arquero en leer la acción. Se queda con la pelota cuando había justo entrado al área Lautaro.
2: Y le pisó en ese.
0: Le pisó la mano, ¿no?
2: No, le pisa el talón derecho sin intención, porque se tira justo en el momento en que iba a buscar la pelota Lautaro. Fue prácticamente un punterazo en la zona del talón.
7: predomina lógicamente el color blanco de las camisetas blancas y celestes que hay en el estadio, y por eso hay pequeños lunares donde se ubica fácilmente a los hinchas de Cabo Verde.
1: Sí, sin duda, pero qué locura el hincha argentino. Después de Brasil, Rusia, Qatar y ahora acá en Estados Unidos y en este Mundial, ¿cómo lleva gente argentina? De la hinchada más numerosa en todos los mundiales, al menos en los últimos 4 mundiales con este de hoy.
7: Sí, sí, porque desde aquel de Brasil,
1: claro,
7: ha crecido muchísimo el tema de cómo acompaña a la gente a las selecciones.
1: Sin duda.
7: Siempre lo ha hecho, pero no en este volumen, en esta cantidad.
1: En el 86 eran 1000.
7: Claro, claro. Y eran 1000 que eran algunos elegidos, ¿no? Porque era una barra imponente.
1: De varios clubes.
7: Sí, de varios.
1: Eran 100 de cada uno.
7: Más o menos. La tiene Cristian Romero. Observa la situación Alexis McAllister como estudiando el panorama. El hombre que maneja los hilos en la mitad de la cancha conjuntamente con Enzo Fernández. Que abrió para Thiago Almada. La retrocedieron para Medina. Medina toca de primera para Enzo. Y Enzo que triangula con Almada. Se lo quería sacar de encima a Steven Moreira con un empujón. Pero le ceden la pelota a Lisandro Martínez. Estamos ya caminando el último minuto de la primera parte. Veremos cuánto adiciona el árbitro. Está ganando la selección de Argentina con gol del 10. Se la tira Alexis a Lautaro. Le quedó eso. El remate tapado Seña. Un disparo de pierna derecha rasante desde la puerta del área. No pasa el peligro porque ahora la tiene Nahuel Molina. Y se la entrega Messi. Y Messi que lo observa de Paul. Se corre de ahí Rodrigo como para hacerse notar y se abre para poder distribuir con el Cuti Romero. Le traspasa la pelota rápidamente a Alexandro Martínez. La quería y no se la van a Enzo, que va observando mientras transporta la pelota Licha Martínez, la ubicación de Lautaro. Lautaro le dice que la juegue hacia atrás para Medina y el obediente hace esto para transportársela ahora a Cristian Romero. Pasaba por los pies de Alexis McAllister, que recibe el Cuti que observa a Alexis tocando para De Paul, y De Paul que la cambia con Martínez y va Lisandro, va mientras levanta el cuarto árbitro el cartel, diciendo que vamos a jugar. Yo les digo cuánto, porque Messi la quiere, la pelota nos sobra a él. Hay saque de meta. 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
7: Jugaremos 4 minutos más.
2: Primer disparo de media distancia, ¿no?, de Enzo Fernández, que le agarró perfecto y bien Bocinha, porque escupe el balón hacia un costado sin oportunidad del contrarremate.
7: La lleva Cristian Romero, cruzó la línea divisoria, se anima a avanzar, toca por lo bajo para De Paul, hace de pivot, descargando para Molina, Molina para De Paul, se abre por la derecha, pero no se la entregan a Thiago Almada. Prefieren otra vez con Molina, que de primera es el que ve cómo le da la pelota a Alexis McAllister. Se anima al público a gritar, se anima al público a alentar bien alto con la canción que hizo famosa la hinchada argentina en el Mundial de Qatar. Y Messi que se ofrece cerca de la media luna, la recibe de Enzo Fernández, tocó en retroceso nuevamente para Licha y Licha Martínez para Messi. Messi pone un pase profundo para que vaya Facundo Medina, pero estaba atento Steven Moreira, pero la pierde el seleccionado de Cabo Verde. No podía pasarla con puerta de dos adversarios Messi, entre ellos Borges y el otro era Pina, y hay un enorme anticipo y Kitty de Cuti Romero. Le queda Lautaro, pelea Lionel, mete la pierna zurda y hay infracción contra López Cabral. Tiro libre para Cabo Verde.
1: Le cuesta Cabo Verde cuando recupera la pelota, porque tiene solamente el jugador de Acosta por delante. Después los mediocampistas no logran salir porque están abloquelados defendiendo y no le da la posibilidad de aguantarla. Y en eso Argentina recupera sin hacer pressing, se la dan.
2: Estaba viendo a Bocinha y me enteré que no tiene equipo todavía. Me parece,
7: no tiene equipo, es el único que no tiene equipo.
2: Me parece que va a tener un buen equipo, no solamente aprovechando el tema de las redes, sino que un buen arquero.
7: Sí, es un muy buen guardameta Bocinha, lo ha demostrado. Y además, por ejemplo, en el seleccionado de Cabo Verde está un hombre como CJ Dos Santos, que juega en el equipo de San Diego en la Major League Soccer. En algún momento CJ Dos Santos fue compañero de Lionel Messi en el Inter Miami. La está buscando Laro Duarte. Traba y gana bien Medina. Y sale limpio Enzo para que se lleve la pelota Thiago Almada. Jugaban con Enzo Fernández. Recibe ahora de Alexis y se la tira abierto por la derecha de Paul. Y ya le corre por la espalda Nahuel Molina. Pero de Paul se frena. Estamos entrando al último minuto de la primera parte. Vamos 48 de 49, Burro.
1: Sí, un partido ya termina. Argentina dominando, tranquilo, sin desesperarse, sin buscar a lo loco el segundo gol. Tratando de neutralizarlo al equipo que de Cabo Verde, que está cansándose porque está corriendo demasiado, pierde la pelota rápido. Partido que Argentina lo termina ganando el primer tiempo merecido, pero bueno, hay que arrancar bien el segundo tiempo.
7: La mueve por el sector de Medina que vino atrás para Licha Martínez. La adelanta para Enzo dentro del círculo central. Se la otorga Alexis McAllister. Reba suministrando el balón ahora a Cristian Romero. Se demarca de Paul. Hace lo propio Enzo por el sector de la derecha. Se lo ve a Lautaro Martínez. Y delante de todos, como si fuese el 9, que está espiando o tratando de pensar que puede llegar a arribar al área rival, es Lionel. Se va a terminar el primer tiempo el señor Drew Fisher, que mira el cronómetro, levanta el brazo, pita el final y ha concluido la primera parte con gol del 10, con gol de Lionel, que se va hablando no en buenos términos con Pico López. Gana la selección de Argentina 1-0. Nosotros estamos en Fútbol de Primera. Hacemos la pausa y luego de la misma el análisis de Alex Aguinaga y del campeón del mundo Jorge Burruchaga.
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7: Viendo el entretiempo ya del partido en el estadio en el que la Argentina está derrotando a Cabo Verde por un tanto contra cero. Momento en los comentarios de Jorge Burruchaga y de Alex Aguinaga. ¿Qué viste, Burro, en la primera mitad?
1: Un partido interesante donde Argentina sin lugar a duda tiene el peso del mismo como candidato, como campeona del mundo, contra un rival que hizo mérito para estar acá. Vuelvo a reiterar, este partido todos presagiamos con Uruguay o España, más Uruguay que España. Sin embargo, Cabo Verde llega justamente aquí. Y los primeros minutos de Cabo Verde fueron interesantes, los primeros 3, 4, 5 minutos. Después la Argentina empezó a tener la pelota con esa paciencia, con ese emborracharte de pases y marearte un poco para encontrar el detalle que te haga marcar el gol. Tardó el primer cuarto de partido porque no estaba bien Argentina, porque estaba inconexo. Y termina abriendo el resultado con un pase tremendo de Licha López, que Messi la para como un genio como de lo que es, y la mete en el arco y abre el resultado. Y después el segundo tiempo ya se apoderó completamente del partido, pero no apurándose, no queriendo volverse loco de hacer 5 goles, lo cual está faltando el último pase, la fineza de ese terminar el gol. Y Cabo Verde ya renunció, y cuando quiere atacarse un poca gente y la recupera rápido Argentina. Justo hasta ahora, pero bueno, tendrá que reaccionar Cabo Verde en segundo tiempo.
7: Alex, ¿qué viste vos?
2: Uno no quiere decir qué pasará con Argentina sin Messi, ¿no? Pero aunque no es Messi dependiente, parece que todo lo que pasa por Messi lo convierte en oro. Y este momento dulce del argentino, que ha sido prolongado por muchos años, sigue destrozando récords. Hoy tiene ya 20 goles en torneos de la Copa del Mundo. Impresionante lo que hace el 10 argentino. Tiene calidad, tiene todavía el mando sobre esta selección, y busca por todos los medios seguir anotando. Qué buen pase el de Lisandro para la anotación de Leo Messi, pero el control del 10 y después la definición, fantástico. Argentina después se ha dedicado a tener la pelota y no ha estado tan profundo, no ha querido ser tan profundo, no ha apretado el acelerador. Un tiro de media distancia de Enzo Fernández, y para de contar a esta Argentina que controla el partido y no quiere tampoco que ser sorprendido por este equipo de Cabo Verde, que es atrevido, pero le falta fútbol.
7: Muy bien, fueron los comentarios de Jorge Burruchaga y de Alex Aguinaga. Estamos en el medio tiempo. 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
7: Estamos esperando el arranque de la etapa complementaria, pero necesito preguntarle a Javier Castrile que me haga un análisis de lo que vio del árbitro en el primer tiempo.
31: Un partido tranquilo con un Cabo Verde que jamás apela a la mala intención y a la brusquedad para neutralizar la riqueza técnica del equipo argentino. Ya lo habíamos observado en sus anteriores presentaciones contra Uruguay, contra España, que es un equipo que juega muy limpio. Respecto de Drew Fisher, digamos que se vio beneficiado por esto. Es un árbitro que se le complica cuando se ensucia, se enrarece el clima del partido por su deficiencia a la hora de poner límites cuando afloran las brusquedades. Y en lo técnico también observó algunas fisuras menores, por cierto, un tiro libre que no era falta a favor de Messi, que casi termina en gol, y una mano en la mitad de la cancha que pudo haber cobrado por su proximidad y por su campo visual, que no tenía ningún tipo de problemas, pero afortunadamente esas deficiencias no pasaron a mayores, no incidieron en el resultado y por supuesto mucho menos en el desarrollo. Facilitado a Argentina porque precisamente las características de Cabo Verde, a pesar de que es un equipo que opone resistencia en lo técnico, no usó las brusquedades. Hay que tener mucho cuidado con De Paul en sus diálogos con López Cabral y con Giovane y con Borges también. Siempre es predispuesto De Paul y también el Cuti Romero cuando comete faltas en la mitad de la cancha. Con este árbitro por ahora se salvaron, pero con un árbitro más rígido, más disciplinario, que se acate más a las reglas para garantizar la seguridad jurídica, estos jugadores, por esas características, como lo tiene también Lautaro Martínez, que comete muchas faltas cuando va a presionar el avance contrario, se exponen a las amarillas y se exponen a enrarecer el clima del partido aún más. Así que por el momento Fischer está desempeñando un buen arbitraje, ayudado también por el comportamiento de los jugadores.
7: El comentario, las explicaciones, la cátedra del señor Javier Castrilli.
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7: Todo listo para que mueva la pelota la selección de Argentina en 4 segundos. No hay cambio, Burro, en el arranque de la etapa complementaria.
1: No, así parece, sobre todo Cabo Verde sigue con los mismos 11 del inicio y Argentina esperará un ratito para hacer cambio después del segundo gol.
7: Movió la pelota el seleccionado argentino, la lleva ahora en su...

0: Costado de Licha Martínez, el Cuti Romero, que ahora la vuelve a recibir de su tándem en el último sector. Se viene ofreciendo casi como tímidamente Lautaro Martínez. Vuelven a abrir por la derecha para Nahuel Molina. Molina que se la da al Cuti y no sale Cabo Verde. Sigue con la misma tesitura que en el arranque del partido. Bueno, en el arranque del partido no, porque me parece que en el arranque del partido se animaba un poco más, Alex.
1: Sí, una copia de lo que como terminó el primer tiempo, ¿no? Con Argentina teniendo la pelota sin ninguna prisa, y por el otro lado también el Cabo Verde ordenadito atrás, tratando de no dar espacio, seguir con ese 1-0, aguantar lo más que se pueda.
0: Corta Thiago Almada al fondo, lo está persiguiendo Pina, lo sacó a pasear y la tiene que retroceder para un Molina que no la puede dominar. Lateral para Cabo Verde, estamos en Fútbol de Primera, la radio del Mundial.
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0: La adelantan para el capitán Ryan Méndez. La jugaron hacia atrás para Pina. Buen toque de primera de parte de Teroy Duarte para Giovane. Y Giovane mete un interesante cambio de frente para que se venga Steven Moreira. La toma el lateral derecho. Lo suele marcar Medina. Esconde las manos. El balón a la área para Da Costa y Medina, que termina despejando después de que Cristian Romero incomodaba a Da Costa, que no podía hacerse del balón lateral para la selección de Cabo Verde. Se la tiró atrás ahora a Pico López. La adelanta ahora con Giovane. Va ganando terreno en campo argentino López Cabral. Encara la marcación de Nahuel Molina. Rebota en él. Hay córner. Tiro de esquina Ford. Vehículos hechos tan capaces como tú para Cabo Verde, Burro.
3: Sí, tratando de aprovechar los ataques que tenga, juntando gente como en este último centro que tiran y sale al córner. Yo creo que Cabo Verde querría llegar hasta el tercer bloque de partido y jugarse la última ficha en el final del último cuarto, pero va a ser este tipo de acciones que trate de terminar bien y
0: uy. La saca Lisandro Martínez con la nuca. El remate que viene y se pierde el tiro de esquina. Le había pegado Giovane. Salió a atorar Rodrigo De Paul. El balón afuera. Tiro de esquina Ford. Vehículos hechos tan capaces como tú ahora desde la derecha, pero siempre para Cabo Verde, Alex.
1: Sí, dos tiros de esquina en el partido y los dos han sido de Cabo Verde, ¿no? En esta segunda oportunidad, un remate que termina tocando un jugador de Argentina y sale por arriba de la portería. Intenta Cabo Verde también con sus armas llegar al gol.
0: La acomoda en el cuadrante López Cabral. Le va a pegar de derecha el marcador de punta izquierdo. Levanta los dos brazos para indicarla. Preparada, viene la pelota al segundo palo. Se lanzaba, para mí había infracción del hombre de Cabo Verde, que se le sube a caballo al futbolista argentino que era Molina, cuando el remate de Ryan Méndez se pierde elevado y saque de arco para el seleccionado argentino, que va a tener que hacer el Dibu Martínez. Saque de meta entonces para la Argentina.
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3: Me pareció que se habían chocado entre ellos, no Molina, pero bueno, una llegada de Cabo Verde en el córner, y te terminaba de decir que Cabo Verde tiene que maximizar las llegadas hasta tener un desgaste lógico para tener fuerza en lo último.
0: Presionaba la salida Alexis McAllister, se la tenían a Pico López, la dividía con Da Costa, que pierde ante Licha Martínez, y ahora la gana la selección de Argentina, la va llevando desde la mitad del terreno Enzo Fernández, la vuelca sobre el sector de la izquierda para Facundo Medina, el hombre de Villa Fiorito, se la va el de San Martín y vienen hacia atrás para el de Gualeguay en Entre Ríos. ¿Te suena la ciudad, Burro?
3: Gualeguayo, Licha, campeón del mundo, somos dos en Gualeguay, él y yo.
0: La tiene Lisandro la avanza para Enzo, que va en posición de un antiguo 10, engancha, toca para Alexis, distribuye por la derecha para que la tome Molina, se mueve en el vértice del área diestro también Rodrigo De Paul, va rotando por el frente de ataque con Lionel Messi, Lautaro Martínez, que viene manejando la pelota, quiere enganchar, la perdió finalmente con Pina y sale la contra de Cabo Verde, pivotea bien de primera Da Costa, se lanza por el carril de la izquierda López Cabral, la lleva

0: Y la tocaba en corto de Eloy Duarte, la pivoteaba Giovane. Insiste Cabo Verde, que está perdiendo este partido con este resultado. Alguien le va a tener que decir que quedan eliminados, por eso tendrá que buscar la manera de ver si se anima un poco más, de ver si puede incomodar a una selección argentina que hizo el retroceso defensivo de manera correcta y veloz y quiere presionar De Paul. Y bien parado está el Cuti Romero, de enorme partido una vez más, y la devolvía de media vuelta Molina, y la tocaba De Paul y le cae a Lautaro, y Lautaro que juega para De Paul, y De Paul en retroceso se le va entregando a Molina, que limpia con el Dibu Martínez. Sale desde el fondo la Argentina, Alex.
1: Hasta tres cuartos el Cabo Verde tiene la pelota y Argentina se echa para atrás, después aprieta un poco y termina robando el esférico. Pero bueno, Cabo Verde le falta más ideas de la mitad de la cancha, de la tres cuartos hacia adelante. Tuvo la oportunidad Da Costa de rematar de primera, quiso controlar y no le dio chance de nada, y Argentina tranquilo.
0: Pelotazo gigante de Messi para Molina, que le quiso matar el pique a la pelota y no pudo bajarla. Se le fue por el fondo, por el último sector. Hay saque de meta para Cabo Verde, Burro.
2: Buena llegada, ni hablar del pase de Messi, pero buena llegada de Molina. Hablando de Cabo Verde, como decía Ale, tiene que llegar agrupado con más gente, tratar de hilvanar sucesión de pases que lo aproxime a la zona de tres cuartos para poder elegir mejor. Mientras tanto, yo creo que va a tener problemas si no lo hace.
0: Ahora, el calor no da respiro.
2: No, terrible está.
0: Es una cosa, falta el aire.
2: Estoy mojadísimo, transpirado al máximo.
0: Yo, por suerte, no. Estoy hecho un gentleman.
2: No.
0: Ni quieran saber. La saca desde el fondo Borges. El que sí está bien es el amigo, acá. Ale. Señor Alex Aguinaga, está intacto.
2: ¿No transpira, Ale?
1: No siento nada.
0: No siente absolutamente nada.
2: Es térmico, Ale.
1: Respiro tranquilo para poder controlar la sudoración. La humedad está fuerte, ¿eh?
0: La pelota en los pies de Deroy. La juega para Pine. La va a abrir con el otro Duarte, que en Laros prefirió por Ryan Bendes, que está pegado a la línea derecha en la ubicación por la que generalmente se mueve Steven Moreira, que recibió el balón, la mete en el área. Da Costa, que no puede frenarla. Arremete Deroy, le pegó. ¡Y el Dibu! ¡El Dibu! Se queda abajo con una bola que era complicada porque había rozado en una pierna rival en el momento que le entró de zurda el 14 de Cabo Verde. Y Martínez atacó firme abajo.
1: Tuvo buena llegada, buena llegada la de Cabo Verde. El remate fuerte de Duarte, de Eloy Duarte. Pase entre las piernas de varios jugadores de Argentina y los reflejos del Dibu Martínez permite seguir. Es 1-0 con tranquilidad para Argentina.
2: Centro para Da Costa, que vuelve a rebotar la pelota mal para un compañero y le sale justo al que venía en la zona de medialuna. Le pega fuerte de izquierda, pero no pudo arrinconarla más para el costado. Gran atrapada del Dibu, que es la primera participación que tiene, si mal no me acuerdo.
0: Sí, es la primera que ha tenido que atajar en el partido. Y hay una situación rara con Da Costa. A Nuno Da Costa le tiraron tres pelotas dentro del área, las tres le rebotaron.
2: Claro, las tres. Sí, anteriormente en el córner había rebotado, que ganan de casualidad el córner.
0: La va llevando Facundo Medina, engancha, se anima, juega hacia atrás para Alexis McAllister, que está esperando el balón, esperaba el balón en la mitad de la cancha y lo recibía en esa posición. Y después se asocia con uno de los hombres con los que mejor se entiende, como es Enzo Fernández. Se la ceden a Almada, que tiene que venir hacia atrás con Lisandro Martínez. Esta es la recuesta para Cristian Romero. Los mariscales de la defensa argentina. La tiene De Paul. Cachetea la redonda para Lautaro. Messi de primera para De Paul. Va pisando el área, se acomoda detrás de Paul. Ahora mismo se le fue larga, pero Borges le hace llegar la pelota a Messi, que la descarga para Enzo. Enzo con Medina. Medina otra vez para Enzo Fernández. Si quiere escapar y logra salir de la marcación de Méndez. Por lo bajo para De Paul, de primera para Messi. Messi que se la quiere taquear, pero no podía entregársela a Enzo, que la termina regalando. Y ahora lucha De Paul, pero no la consigue porque Deroy limpió hacia atrás con Bocini. Bocini, mirá, se fue a encarar a Messi. Se quiso animar con Messi. Messi no se comió el amago. Lo obligó a sacarla para cualquier lado, de lateral para la Argentina, a la altura del área de Cabo Verde.
2: No se la quiso robar.
0: No se la pudo robar.
2: No se la quiso robar para mí. Audaz el arquerito, audaz, muy audaz.
0: Sí, demasiado. Esas jugadas hacen transpirar a propios y a extraños. Mientras la pelota viene jugada hacia atrás de Molina para el Dibu, le pega de primera, la deposita en territorio enemigo, sin adversidad, la dominaba de pierna zurda Pina, descarga por lo bajo para Laro Duarte, se la devuelve a Pina, no pudo puntearla de Paul por detrás, lo sale a buscar McAllister, bien abierto está Giovane por el sector izquierdo, la juegan en retroceso para López Cabral, y López Cabral que vino para Deroy Duarte, este la cambia para un Pico López, que se interna varios metros en territorio enemigo, y posteriormente la abre por la derecha con un Steven Moreira que la termina de perder con Medina. Medina había foul contra Medina, lo tenía tomado Moreira, el árbitro no cobra la infracción, y por eso la lleva Duarte, avanza Cabo Verde, juegan para Pina, Pina que pisa la pelota y entre la marcación de Lautaro Martínez la descarga hacia atrás para Borges, que es perseguido por Messi, y ahora la tiran hacia la posición del primer zaguero central, que es el irlandés Pico López. Mala entrega de Pico López, no se entiende, la pelota se pierde por el fondo, hay saque de meta y es para el seleccionado albiceleste, Alex.
1: Sí, hablando de los jugadores que no habían participado de titulares y que ahora están haciendo, De Acosta es uno de ellos, ¿no? Benchimol es el jugador titular número 9, pero decidió por uno por la velocidad y lo que tiene potencia, ¿no? Ahora seguramente después de la pausa de hidratación seguramente ya pondrá todo en el asador porque se le acaba el tiempo.
2: Sí, sin duda. Por lo pronto se fue la primera vez que posicionó todo el equipo en cancha, en campo rival, pero termina dando el pase mal, que rebote, que no continúe, porque están de mitad de cancha hasta tres cuartos y de ahí no le pasan bien. Y recupera siempre a Argentina fácil.
0: Yo no sé si la gente de Argentina se gastó los cartuchos en la previa, porque extrañamente, ahora empieza a cantar algo, pero extrañamente está callada. Y hay foul de Cuti Romero en la mitad de la cancha. Javier, esto no era de amarilla.
3: Pero por supuesto que era amarilla. Aparte, conociendo a Cuti Romero, te lo vengo diciendo. Es decir, Romero, cada vez que sale de su posición natural y de espaldas, comete la falta táctica. Es ineludible que eso va a ocurrir. Conociéndolo hoy, y corte un avance que era prometedor, tenía que haber sido amonestado.
0: Lo derribó en la mitad de terreno a Laro Duarte cuando este se disponía a dominar la pelota. Buen pase para Da Costa de primera, pero cierra de forma magnífica el fondo de la selección albiceleste. Y ahora la tiene en el círculo central Messi, que quería tocar con un Enzo Fernández que no lo entendió. Mal partido de Enzo, ¿no, Burro?
2: Es un poco lo que te dije en el comentario del primer tiempo. Está inconexo ahí, no tiene llegada. Está, Almada le gana la posición desde afuera para adentro y juega como un 10 y él tiene que salir a los costados, no rotan, no tiene movilidad con los mediocampistas. Y es como que está de más Enzo, ¿no? O Enzo o Almada, alguno de los dos está de más, me parece ahí.
0: Encara López Cabral, se la dieron a Laro Duarte, la quiere cambiar y se equivoca. Un infantil retroceso de balón sin ningún sentido, le pone el pecho a la bala en la mitad del terreno y la suelta rápido para Steven Moreira. Pico López, este abrió por la derecha para Raya Méndez. Encara a Medina, la puso para Duarte, ¡gol! ¡Gol! De Cabo Verde, de Roy Duarte, recibió la pelota en la espalda de los centrales dentro del área, sobre el sector de la derecha, y cuando quiso salir a atorarlo el Divo Martínez, le pegó de forma rasante al segundo palo, al más alejado del arquero argentino, y Cabo Verde, que hace poner de este color a Scaloni y al cuerpo técnico, porque la Argentina, que no estaba jugando un buen partido, demostró pasividad a la hora de marcar, y la aprovechó Cabo Verde para empatar. Ahora el encuentro está 1-1.
1: En el área es marcación personal, no puedes mirar, no puedes ver al jugador, tienes que ir y tomarlo. Está solo Duarte, de Roy Duarte, y termina por recibir un pase entre las piernas y después define perfecto, fuerte, cruzado, nada que hacer el Dibu, pero realmente el error de la defensa argentina es mirar nada más cómo llegan los jugadores de Cabo Verde, y termina con un remate potente. No sé si hay justicia, pero es del equipo que estaba buscando el gol.
2: Gran gol de Cabo Verde, sin lugar a duda, que logra empatar este partido. Como veníamos charlando, tenía que maximizar las posibilidades para no desgastarse tanto. pero también hay un grave error de la defensa argentina, porque tendría que haber escalonado cuando triangula de afuera para adentro, entra solo, Licha López tendría que haber cerrado con Cuti Martínez por detrás, le pega entre la pierna de Licha y se le mete al costado del pie derecho de Dibu y termina en la red. Y un poco Argentina, si bien decimos que ha pausado, hoy está pausado, pero pasivo, está pasivo, jugando muy, muy, muy lento.
0: Se van a venir dos cambios en la selección argentina. Había preparado a dos jugadores para hacerlos ingresar el señor Bupista, pero lo frenó a los cambios. Justo antes del gol tenía dos futbolistas ya prontos a ingresar al partido y ahora el que tiene que modificar es Scaloni. Se preparan tanto Julián Álvarez como Nico González y ataca por el sector de la derecha Nahuel Molina y pierde la pelota y arremete Messi, va a trabar, parecía que le cometía infracción en la puerta del área, pero no había foul de López Cabral. La domina Enzo Fernández en tres cuartos de cancha, le rebota a Deroy Duarte, la pelota sale despedida a la posición de De Paul y De Paul va y levanta la vista y mete el cambio de frente para Facundo Medina, que la cabecea hacia el medio, lo buscaban a Thiago Almada y la termina despejando con los ojos repletos de miedo. Pina, la baja en la mitad del terreno, Lisandro Martínez. Yo no puedo creer, no caigo de mi asombro en cuanto a la pasividad que mostró la selección argentina a la hora de marcar.
2: Sí, pero vos lo dijiste antes del gol, la Argentina que no está jugando bien, dijiste vos. Y es momento de cambiar y seguramente Almadita y Lautaro Martínez saldrán por Álvarez y González para abrir más la cancha sobre todo.
0: Atención que viene Messi, defina, tapó Bocinia, le queda Lionel y la pelota al córner. La termina embaleando Borges. Hay tiro de esquina Ford. Vehículos hechos tan capaces como tú, mira al cielo Messi, tratando de encontrar explicaciones.
1: Creo que define mal, ¿eh? Es la primera vez que lo veo definir tan mal a Messi en un mano a mano. Y obviamente utilizó la pierna derecha y quiso reventar al portero cuando salía Bocinha desesperado a tapar más que podía. Increíble el fallo de Messi.
2: Estos son síntomas negativos, ¿eh? Esta definición. En un momento de Argentina no está bien, sale Almada y sale Lautaro seguramente para darle más profundidad por afuera y más movilidad en la zona de ataque.
0: Bueno, sí, se van Almada y Lautaro. Mientras todavía entra Nico González y Julián Álvarez. Mientras Libramento y Monteiro están esperando la posibilidad de entrar al campo para Cabo Verde. Pero hay tiro de esquina para el seleccionado argentino. Le va a pegar el 10, le va a pegar Lionel, se mueve Lisandro Martínez, Balcuti al segundo palo, Bocinha en dos tiempos se queda con la pelota, la bajó, le hizo picar en su sector y atrapó el balón, la saca largo sobre la izquierda, ahora para López Cabral, quiere llegar pero arriba tarde la posición de la pelota de Paul, se mostraba Laro Duarte, llega para Deroy, el autor de la igualdad, la tiene ahora y distribuye desde el eje del terreno Pina, la viene pidiendo Pico López, que limpia hacia atrás para Bocinha. 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
0: La lleva Alexis McAllister, se acopla a la ofensiva, Molina tocó en retroceso para De Paul, le va rotando por el frente de ataque, Julián Álvarez pasa la pelota por los pies de Messi, Messi abrió para Nico González, encara la marcación de Steven Moreira, gira Nico, la cachetea en retroceso para Medina, que tiene que ir a trabar, se queda con la pelota finalmente Nico González, que juega hacia atrás para Licha Martínez, siente la cambia para el Cuti Romero y abrirán por el sector de la derecha, pero no, insiste por la izquierda con Enzo para Medina, Medina que va al fondo hacia la pausa, levanta la vista, jugó otra vez hacia atrás para Enzo Fernández y Alexis, que le dice dame que te doy, le devuelve la pelota a Enzo y Enzo va a meter el cambio de frente hacia la ubicación de Nahuel Molina, que la baja con la cara interna de la bota derecha y después hacia ancha la cancha por el sector de Rodrigo De Paul, la quiere Julián, se ofrece él, la interna para Nico González en el área, que la baja de pecho y revienta, Laros Duarte parado en la puerta de su propia zona roja, querido Alex.
1: Sí, se nota un poco desesperado ahora la selección de Argentina, o por lo menos está intentando darle más ritmo por el lado de Nico González. No había tenido esa necesidad. Ahora parece que tiene que apretar un poquito también el acelerador Argentina.
0: En el fútbol de los celulares y de las selfies, se nota que cuando más se necesita el apoyo del público no aparece, porque claro, no tienen cancha, burro.
2: Lo que pasa es que el público aparece cuando vos le das algo, y Argentina está en un momento de duda, tiene que rotar más, salir de las posiciones, porque ellos están abroquelados los 10 en 30 metros, no es fácil entrarle, pero para eso necesita mucha movilidad, mucha rotación, cambiar el lugar de cada uno de ellos.
0: La lleva Julián, la pisa Julián, la retrocede con Cristian Romero. Le abren ahora para Nahuel Molina en el vértice derecho del área, de espaldas al marco que defiende Bocinia. La está esperando Lionel Messi, la vuelve a distribuir hacia el lugar de Cuti Romero de Paul. El pase en profundidad para Nico, que la baja de pecho, arremetía, eso le pegó de tijera, haciendo una pirueta inexplicable. ¿Por qué no se acomodó bien? La sí. Pelota se pierde por el fondo y saque de meta para Cabo Verde.
1: Le quedó perfecta la pelota, se la baja de pecho. No sé si termina pegándole con el borde externo y ninguna posibilidad al respecto. Hay cambios.
0: Se va Laros Duarte para que ingrese a la cancha el número 10, Jamiro Monteiro.
1: Y se va también Da Costa, entre el número 19, Libramento.
0: Y se va Da Costa e ingresa, como dijo Alex Aguinaga, Dailon Libramento. Le va a pegar esa pelota desde la salida de la meta Borges. Estira todo el equipo Cabo Verde. Se la dieron a Bocinia. Lo busca Libramento. Iba arriba. Lo desestabilizaba el Cuti Romero. Por eso el balón le llegó a Emiliano Martínez. Estamos en 68 minutos de partido. Está 1-1 esta historia entre la Argentina y Cabo Verde. Y la pide De Paul. Y la frena De Paul. Y toca en retroceso para Nahuel Molina. Y va saliendo otra vez con De Paul. Varios metros dentro de su campo. Amagaba correr Enzo Fernández. Viene a pedirla Julián Álvarez, que tiene que traer y toca De Paul con Messi. Messi que encara, la va a meter infiltrada para Enzo. Foul, lo derriba Pina y recibe la primera amonestación del partido. Hay tiro libre unos 10 metros fuera del área de Cabo Verde para el seleccionado albiceleste.
2: Buena llegada de Argentina, un foul a 30 metros largo posible para Messi. Pero Argentina tiene que cambiar más el ritmo, tiene que volver un poco a la esencia de correr, tratar de moverse. Se le va a poner duro el partido si no.
1: Clara falta para tarjeta amarilla. ¿Eh?
0: Sí.
1: La verdad, ahí sí tuvo la suficiente capacidad para amonestar.
0: La tenía Javier la amarilla el árbitro.
3: Sí, por supuesto. Lo agarra de la camiseta, le frena a Messi, lo tira, interrumpe un avance prometedor. Clara tarjeta amarilla que saca a Fischer.
0: Veremos si después de acomodar la pelota será Messi el que busque de ahí el arco. Uno entiende que sí. Está como para pegarle de pierna derecha a Rodrigo De Paul. Pero todos, absolutamente todos en el universo saben que va a ser Messi. La orden del árbitro le dio lío. La pelota rebota en la barrera. Sale despedido hasta la mitad de la cancha. La busca Facundo Medina. Lo desestabiliza sin ningún tipo de infracción Jamiro Monteiro. Y no termina dominando la pelota Medina, pero sí Alexis McAllister. Vinieron hacia atrás con Lisandro Martínez, que queda de antepenúltimo porque le caminaba por la espalda Nahuel Molina, que dicho sea de paso es el que tiene el balón. La avanza rápidamente con toque de primera para De Paul. Se hace ancho sobre la derecha Rodrigo. Le dice Cuti Romero que la cambie con Lisandro Martínez. Y la estaba pidiendo ya en territorio enemigo sobre el callejón izquierdo. Facundo Medina la pone debajo de la suela zurda. Vino hacia atrás para Martínez. Estaba intentando llegar a presionar Libramento a Licha Martínez, y el balón largo viene de Cuti Romero, la saca Steven Moreira, complementa Ryan Méndez, pero así andaba Julián Álvarez, que gana el balón, se interpone Nico González, mala entrega para Messi, la termina rechazando desde el último lugar Dainé Borges. Duerme el balón en los pies de Emiliano Martínez. Estamos cerca de la pausa de hidratación, mientras la pelota la va transportando ahora Licha Martínez, la lleva el segundo zaguero central descarga ahora Facundo Medina con Enzo, y la gente que se anima, porque Enzo va hasta el fondo, tiene que girar, la quiere Nico González, no se la dan al 15, sí para Julián Álvarez, que la domina en el vértice izquierdo del área rival, lo sale a perseguir Monteiro y lo obliga a jugar hacia atrás para Licha Martínez, que la cambia rápidamente con De Paul. De Paul al área, le envía para Messi, la deja corta en el rechazo Borges, pero salva finalmente López Cabral, aunque la vuelve a robar De Paul y la puntea al lugar donde aparece Ryan Méndez, aunque molestaba a Nico González y hace que Enzo la pueda jugar para Medina, y la tengo otra vez Enzo Fernández, le camina cerca Julián Álvarez, abrieron por el sector izquierdo para Nico González, que espía el área, no hay nadie dentro de ella, por eso tiene que venir hacia atrás y Enzo tiene que dar la vuelta, Burro.
2: Sí, la tiene, pero no hay espacio, y los espacios hay que crearlo para mí, con mucha movilidad, rotar, salir de las posiciones, para que haya un pase entre líneas, un centro que pueda llegar al arco.
0: La domina en el área, en la puerta de la misma, Lionel Foul. Hay infracción que le comete Deroy Duarte a un metro de la puerta del área, y la gente se va a animar porque esta es ideal para el 10, tiro libre para la Argentina, Alex.
1: Sí, Messi la buscó, porque realmente había ido hacia la pelota, pero mete el pie muy bien Messi y es falta, se busca el tiro libre del argentino. Entró Nico González muy activo, ha tocado mucho balón y ha estado participativo.
2: Leo puso el pie derecho para que lo choque el rival. Puso el pie por delante del
0: claro,
2: rival.
0: Claro, por eso Alex decía que la buscó Messi, la fabricó, porque evidentemente es lo que terminó sucediendo. Y ahora veremos si se animan al cocodrilo, si no hace falta. A ver si los tiburones azules meten el cocodrilo.
2: Julián al palo del arquero, Diego. Julián al palo del arquero, la mete.
0: Le acomodó Lionel. Será como dice Burro, que le va a pegar Julián Álvarez al palo del arquero. Bocini está ubicado sobre el poste de su mano derecha, tratando de acomodar una barrera que pidió desesperadamente que sea de 5 hombres.
1: Y cocodrilo.
0: Y cocodrilo nomás. Es 4 de pie, un cocodrilo. ¡Ah, Messi! ¡Bocinia! ¡Salvó Bocinia! Que lo adivinó, le había pegado al palo de la mano del arquero, como pedía Burro. El de la zurda suya y Bocinia, que salva, pero la pelota se va al córner. Tiro de esquina, Ford, vehículos hechos tan capaces como tú.
2: Pero dio orden el refere.
0: Y se, aparentemente
1: se
0: abrigó, sí.
1: Porque sí, si no lo hubiera repetido, hubiera habido amonestación, pero muy pues bien Bocinia.
2: Yo no escuché de acá.
0: No, tampoco escuchamos el silbatazo.
1: Está un poquito cerca.
3: La no, orden se puede... manera. La orden se puede dar a través de una seña o vocal.
0: Claro, es lo que dice Javier. Gracias por la aclaración, señor Castrilli, porque la orden la puede dar con el silbato
3: o con la voz.
0: Con la voz de palabra. Cuando el árbitro detiene el partido para la pausa de hidratación, se complica el cierre del encuentro para la Argentina. Están empatando 1-1.
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0: Muy bien, los técnicos que están dialogando con sus hombres. Un buen trabajo de Bocinia, atento a lo que era un tiro libre que llevaba peligro. Alex, pero lo encontraron bien despierto al guardameta de Cabo Verde.
1: Fueron a reclamarle después al árbitro, ¿no? Que por qué no había dado la orden, o si se había adelantado Messi. En la repetición no se alcanza a ver al árbitro como para poder señalar alguna irregularidad, pero Messi patea y Bocinia da unos 3-4 pasos y termina aventándose, la verdad. Muy buen portero, la verdad, Bocinia. Habíamos hablado mucho, ¿no?, en el partido frente a España, pero veíamos que no atacaba tanto la selección española, pero aquí se ha lucido y ahora, bueno, ya es figura para este equipo de Cabo Verde.
3: Cuando cobra la falta Fischer sobre Messi en el borde del área, De Paul le reclamaba al árbitro la tarjeta amarilla, que tendría que haber sido amonestado por cortar un avance prometedor, cosa que no hizo Fischer.
2: Para mí lo extraño de esta acción de tiro libre es la pegada de Messi. Messi es como que pegó, no quiero pensar mal, pero sin avisarle al referee o el referee dándole la señal. Porque si le hubiera dado la señal, le hubiera pegado más fuerte, porque le pegó liviano, como si el arquero no supiera el reglamento. ¿O no?
0: Y sí, es probable, pero...
3: Reitero, el árbitro antes... puede decir, hay diálogos que no se ven, pero tranquilamente le pueden decir, puedo jugar, juegue, listo, ya está dada la orden. No, y siempre hay que beneficiar al equipo víctima de la infracción, no al victimario, ¿no es cierto? Al que cometió la falta. No,
1: Javier, una pregunta, Javier, ¿pero tiene que hacer algún gesto con la mano o de boca nomás puede hablar?
3: No está obligado a hacer gesto con la mano. Es decir, vos, encima que cometés la falta, yo no te voy a beneficiar al infractor. El árbitro no tiene la obligación. Es más, el jugador puede jugar y el árbitro debe dejarlo jugar.
0: Suena completamente lógico. Le va a pegar el electricista Bocinia. Ha metido los dedos en el enchufe la selección de Argentina. Se termina complicando en un partido que no era para tal situación. La devolvía Alexis McAllister, amagaba saltar Julián Álvarez, la bajan ahora para que la lleve Monteiro, engancha Monteiro, foul, dice el árbitro de Alexis, que le traba la pelota y después lo mira al referí preguntándole si él había sido el responsable de la infracción.
1: De esa distancia precisamente Kevin Pina hizo el gol frente a Uruguay. Vamos a ver si se anima a pegarle también acá.
0: Bueno, por lo pronto está allí cerca de la pelota mientras los centrales aprovechan, casi como haciéndose los distraídos, a ir a buscar una posición en el área rival, mientras Willy Semedo, que es mediocampista, está realizando movimientos precompetitivos en la selección de Cabo Verde para entrar al partido. Llegará el tiro libre de Pina, que toma varios metros de carrera, unos 10-12 pasos hacia atrás respecto de la situación de la posición de la pelota. Repiquetea López Cabral, pero va Pina. Le dio Pina, le pegó para cualquier lado. Hay saque de meta para la Argentina en 78 minutos. Repasamos el marcador. 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
2: Argentina tiene que reaccionar, Diego, vale, tiene que reaccionar, está muy pausado, está en modo pausado, pero está cometiendo errores de falta, de definiciones, y este partido se te puede complicar aún más de este 1-1, porque no nos conviene que vayamos a la larga, tiene que ganar en estos 15 minutos, pero hacer mucho más todavía.
0: Le esconde Enzo Fernández, sale con Medina, foul, de Pina contra Enzo, que queda dolorido, le ofrece... Disculpa, Pina lo quiere ayudar a ponerse de pie. No quiere saber nada Enzo con esto.
1: Pina tiene amarilla.
2: Claro.
0: Pina es el, entiendo hasta el momento, el único amonestado, ¿no?
3: El único amonestado, sí. Kevin Pina.
0: Sí. Bien. La lleva de Paul. Empieza a alentar el público, que tiene más temor que los jugadores. Eso créanmelo. Más allá de este tibio aliento, pelotazo largo para Nico, que gana la espalda de todo, la mete al medio, arremete de Paul, cierra de cabeza López Cabral, enorme lo del lateral, enviando la pelota por un costado, hay saque de manos para la Argentina cuando se viene un cambio más, dos cambios más en la selección de Cabo Verde. Se va a ir Ryan Méndez, el capitán, para el ingreso de Semedo.
3: De Paul ausente en el partido, ¿eh?
1: Se va el número 7 Cabral y entra Jovan Cabral y entra el número 26.
0: Se viene con la camiseta número 26 Varela. Elio Varela. Decía Javier que De Paul estaba desaparecido, ¿es cierto?
3: Missing.
2: De Paul, Enzo Fernández,
3: McAllister.
2: Eso es verdad. McAllister. En el medio campo, el corazón del equipo está mal, no está bien. no hay rotación y es súper importante.
0: Van a tener que aplicarle un desfibrilador a esa mitad de la cancha. Luchaba, pero no podía Enzo. La gana Libramento, se le abrieron a Semedo. Y Semedo que quiere, pero no puede superar la marca de Facundo Medina. El lateral que ya hizo Medina para Alexis McAllister. McAllister que le envía la pelota a Cristian Romero. Está dentro del círculo central, pero en campo propio. Por ahora no se mueve De Paul. Solamente observa si la cambian para Licha Martínez, que con tranquilidad va avanzando con el balón dominado. Le pide a Julián Álvarez que se aproxime, toca con Messi. Messi la tiene que abrir para Molina. Encara Messi al área, la cacheteó para Molina. Molina al medio, está fuera. Casi gol en contra de López, que cerró cuando era gol de Julián Álvarez. Y manda la pelota al tiro de esquina. De milagro se salva Cabo Verde.
2: La vi adentro, con el centro la vi adentro. La vi en la red.
1: Venía cerrando Enzo Fernández por el segundo poste.
2: Sí.
1: Se dejó.
0: La mete al medio de Paul, cabecea al Cuti para cualquier lado, como si hubiese despejado. Y posteriormente termina completando Semedo. Se la tira a la Julián. Le mata el pique a la pelota. Le queda Enzo. Y Enzo está en otro nivel hoy. Está completamente desaparecido e ido.
2: Lo dijimos en el primer tiempo.
0: Hay lateral para el seleccionado caboverdiano. Se está mostrando Deroy Duarte. El saque de manos que hizo López Cabral. Le aguantaba Elio Varela, pero la termina perdiendo y ya la lleva nuevamente Enzo Fernández. Avanza la Argentina con el número 24, que termina jugando por el sector de la derecha para De Paul. Se la dan a Messi. Messi encara como un 8 antiguo. Ahora se cierra Lionel, levanta la mirada, le traspasa el balón a Lisandro Martínez, que siempre observa con el rabillo del ojo el área rival. Y la tocan en retroceso para Medina. Medina para Lisandro Martínez. En dos tiempos la juega para Alexis McAllister. La va llevando el del Liverpool. Tiene que tocar con De Paul. De Paul para McAllister, no. La cruza para Lisandro Martínez, que la duerme en la bota zurda. Lo tiene bien abierto por el sector de la izquierda a Facundo Medina, pero prefiere sortearlo y que le llegue el balón a Nico González, que juega hacia atrás para Medina. Medina para Licha Martínez, se la quita de encima, corre Bocinia y ataca la pelota para quedarse con ella dentro del área, Alex.
1: Sí, la verdad que quiere, pero no puede en este momento Argentina. Y el único jugador que más o menos está activado es Nico González. Los demás están mirando, tocando mal inclusive la pelota, y tienen, no sé si ese momento es el temor de perder una pelota, y por eso no la arriesgan.
2: Que no tiene movilidad, Ale, no tiene movilidad, como decís, Nico, pero Nico es vertical, no es de diagonales, pero el equipo no tiene movilidad, es como que perdió la confianza y lo abrumó el gol, ¿no? Yo creo que el gol lo abrumó y estamos esperando muy panchamente que hagamos un gol como lo hicieron mucho, pero esto se está poniendo bravo, faltan 8 minutos.
0: Sí, claro, tiene que mostrar algo más. Y la lleva De Paul y se prepara Paredes para ingresar a la cancha. La juega Messi para De Paul de primera. Entra Rodrigo al área, tocó para Nico, el centro viene al medio y al córner. Se va esa pelota en el cierre de Borges. Tiro de esquina para la selección argentina desde el sector de la izquierda. Llegó bien en última instancia a desviar esa pelota hacia el último sector Pina. Y se viene un cambio más en la Argentina. Se va De Paul, entra Paredes. Y va Leandro Paredes a quedarse en la puerta del área. Mientras De Paul ya dejó la cancha. Le da Messi, cabezazo arriba de Nico, pide mano y el árbitro no la da para verla con detenimiento. Y ahora el que no corre con alguna dificultad, me parece que se lesionó ese Medina. Caía Enzo Mano.
2: Enzo está
0: mal. Hay tiro libre para la selección de Cabo Verde. Se quedó en el piso Medina, se lesionó. Es un problema muscular, ¿eh?
1: Sí.
0: Se prepara Tagliafico para ingresar.
2: Nico González también renguea.
0: Bueno, están todos averiados,
2: míralo,
0: burro.
2: Míralo.
0: Se lesionó Medina, ¿eh? Y hay jugadores, hay dos jugadores. Uno de ellos es Borges. El otro no llegó a percibir de quién se trata, creo que Pina, que le están estirando el músculo del gemelo, de ambos gemelos, a Enzo Fernández. Parecen agotadísimos los jugadores.
2: Sí, Medina, da la impresión que sí.
1: Medina ya, bueno, gritó McAllister, hace el cambio, no puede Medina, no, yo creo que nada más está regresando a su lugar para tomar la ubicación en lo que viene el cambio, pero La verdad se siente terrible. Lorenzo Fernández también está estirando. Ya no puede Medina más, ¿eh?
2: Y
1: ya
2: Nico,
1: no puede
2: Medina Nico más. González ahora está rengueando.
1: Nico tiene un golpe en el tobillo, que es lo que le estaba molestando, pero los otros dos jugadores es muscular y me parece, lo de Enzo y de Medina, yo creo que no va más. Ahí va precisamente el cambio.
0: Bueno, se va a ir Medina de la cancha. Sale lo más rápido que puede. Saben ustedes que existe una regla de los 10 segundos. Ingresa Nicolás Tagliafico al campo. Veremos qué es lo que puede mostrar.
2: Relator, este relator, estoy nervioso.
0: Sí, ya lo
2: sé. Estoy nervioso.
0: Ya lo sé. Y si vos que fuiste campeón del mundo estás nervioso, imagínate los demás.
1: Ya no tiene más ventanas. Hizo 4 cambios en 3 ventanas. El equipo argentino no tiene, aunque tenga una posibilidad de un cambio más, no tiene más ventanas.
0: No tiene más ventanas, es cierto, porque habían ingresado Nico y Julián Álvarez. De primera, después apareció
2: Paredes
0: en el campo para reemplazar a De Paul y ahora se tuvo que ver en la obligación de gastar este último cambio con la inclusión de Tagliafico. Yo no sé si no hubiera apurado algún cambio más.
1: El de Enzo, que está obviamente con esa molestia, aparte que tampoco anda bien, ¿eh? No únicamente por la parte física, sino porque técnicamente no está colaborando con el equipo.
2: Está ausente, Enzo en todo el partido estuvo ausente. Esa posición no le conviene, él tiene que llegar al área.
0: La pelota que la va llevando Messi, encara López Cabral, lo deja en el camino, va hasta el último sector, mete el centro de derecha, sacaba Borges, remete Alexis de pecho, le pegó de derecha afuera, el remate que se va alto, dice el árbitro que hay saque de meta, le reclama desesperadamente Alexis y da córner finalmente, ayudado por Lies Arfa, el referí, hablo del asistente número 2, hay tiro de esquina para el seleccionado argentino desde la derecha, tiro de esquina for vehículos hechos tan capaces como tú y va Messi, Burru.
2: Sí, sí, en una que no la cobró el árbitro la saque de arco y el lineman se la rectificó y puede ser esta la posibilidad de Argentina en el juego aéreo.
0: Le va a pegar Lionel, se mueve Lisandro Martínez, pero el árbitro que hace sonar el silbato para decirle a los jugadores lo que ya saben, que no tienen que agarrarse y todas estas cuestiones. Y detrás de Lisandro Martínez se va moviendo Cristian Romero, Bocini que iba arriba, la pelota la despeja con los puños, el guardameta la va a buscar para meterla en el área, Paredes la tiene que retroceder para Nahuel Molina, no quiere intervenir quien estaba en posición adelantada que era el Cuti Romero, pero sí llega Julián Álvarez a tomar el balón que había retrocedido Tagliafico. La juegan en retroceso para Licha Martínez, el que distribuye para el sector de la izquierda, Enzo Fernández, Tagliafico que se interna en el área, la abre para Messi, Julián, la toma Lionel, encara la marcación de Elio Varela, siempre Messi con la pelota dentro del área, tocó en corto y se equivoca en pivotearla hacia atrás Alexis McAllister, y Leo lo mira como diciendo tenía que jugarme la B. La pelota se va por el lateral, insiste Argentina, lo hace rápido Nahuel Molina, la lleva ahora Leandro Paredes, tocó para Molina, la pide y la recibe Licha Martínez y tiene que dársela velozmente a Enzo Fernández, el del Chelsea que mira hacia atrás antes de recibir el balón, le flota por el frente Tagliafico al igual que Julián Álvarez, pero por ahora no se desprende de la pelota Enzo, la termina abriendo por la derecha con Molina, la viene solicitando Paredes, pone en funcionamiento el GPS para tirársela a Lionel y encara por la derecha a Lionel y engancha hacia afuera y va y levanta la vista y mete el centro al área, la curva Calister, la roba Pico López y la saca del área en 2 tiempos, buen pelotazo de Messi, le están reclamando todos al árbitro una mano, veremos Alex en la reiteración si efectivamente fue así.
1: Sí, López fue el que va a buscar esa pelota, el centro de Messi, van entrando todos los jugadores, busca la pelota. Hay una mano, puede marcarse penal porque cabecea primero McAllister y la pelota iba a gol, aunque le pega primero en la cabeza, ojo con eso.
0: Le preguntamos a Javier Castrillo, ¿cómo la vio?
3: Es una mano que está separada del cuerpo, absolutamente sin intención, absolutamente sin intención, le pega primero en la cabeza, para mí no hay ninguna conducta voluntaria de jugar el balón con la mano, le pega efectivamente en la mano, pero para mí es un movimiento natural, el jugador tiene que saltar, utiliza los brazos para tomar envión y como remo, pero también para buscar el equilibrio.
0: Se activa Messi, pero no alcanza con Lionel, porque hay otros 10 que tienen que mostrar algo más. La domina Tagliafico, se va cayendo el partido. Estamos próximos a llegar al minuto 90 cuando Bocinia atrapa la pelota, la embolsa dentro de su propio área y después se la da muy tranquilo para que la vaya avanzando Steven Moreira. La pedía Semedo, buen anticipo en la mitad de la cancha de Paredes. Y va Argentina, va con Enzo. Sí, Burro.
2: No, noto una selección argentina que está, se está generando duda, porque no puede terminar en un pelotazo que beneficias al rival. Tiene que seguir tocando y creando más opciones, pero a través de mejores pases y movilidad. El pelotazo no nos sirve.
0: Ya voy a repasar el tiempo extra del partido porque la tiene Paredes. Paredes la abre por el sector de Nico González. La vuelve a tirar hacia el medio porque en el eje de la cancha la recibe Lionel. La pone para Nico en el área. La baja de cabeza. No llegaba Enzo. Sin Semedo. Van a cobrar infracción. No. La roba lícitamente Julián Álvarez. Tocaron en retroceso ahora para Enzo. Se la dan a Paredes. Paredes que juega con Julián. Amaga Julián. Busca el espacio para el disparo de zurda. Quiso tocar al medio y un buen cierre. Finalmente de Pina, que sale suave con Semedo y otra vez con Pina, y ahora la termina ganando en la mitad de la cancha Lisandro Martínez. La va transportando Cristian Romero, se la cede a Molina, la cambia para Licha, y Licha en corto con Leandro Paredes, se mueve por la mitad de la cancha pidiendo la pelota a Alexis McAllister, pasa por Enzo, Enzo mira al medio, la recibe Alexis, y Alexis va en cara la marcación de Libramento, que lo espera bien paradito y tranquilo, solamente mirándole la pelota, y la pelota va a los pies del 10, y dénsela al 10 a ver qué puede hacer para ver si lo salva, porque los demás son meramente espectadores de un encuentro que hasta ahora está empatado y que nos va a llevar un alargue. Ya le voy a presentar cuando dé un respiro al partido, el tiempo. Le pega Paredes a la mano de Bocinia, se queda Bocinia con el balón. 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
0: 8 minutos dieron y ya pasaron 2. 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
0: Alex, ¿cuál ha sido el momento para vos, IHOP, del partido?
1: El empate. El empate de la selección de Cabo Verde, no se lo esperaba nadie y juega con fuego Argentina.
0: Yo no sé si preguntarle a Burro porque tengo miedo que me mande el demonio.
2: Sinceramente, el momento de las dudas del equipo, las dudas de la selección argentina que tiene, porque vos dijiste que Messi, dependemos de Messi, sabemos, pero Messi tiene que tener receptores y no tiene receptores porque no hay movilidad. Y si no tenés movilidad entre un equipo que lógicamente se tira atrás como Cabo Verde, te va a costar mucho meter un gol y esto se termina.
0: La lleva Molina, viene el centro al medio, quería Julián, no llegaba, la saca Semedo. Cuando lo quiere cerrar, sin cometer la infracción, Nicolás González la adelanta a Licha, le entrega la pelota a Alexis, que mira hacia el medio, se la dan al 10 y gira sobre su lado ciego y lo saca a pasear a Deroy Duarte. ¡Foul! A 2 metros del área, en una situación ideal para Messi. La gente que se ilusiona, pero no puede solo el 10.
2: No
0: hay manera de que resuelva los partidos en su persona nada más. Es un juego colectivo. Y lo que dije, lo reitero, este desconocido equipo de Argentina que tiene 10 hombres que miran solamente a su capitán para ver qué puede realizar.
1: Y es verdad, es verdad. Está la Messi dependencia de un jugador que tiene casi 40 años y que te sigue siendo la figura y sigue anotando todos los goles de la selección argentina. Increíble este gran 10, que la verdad, cuando se vaya lo vamos a extrañar muchísimo todos, no solo los argentinos, todo el fútbol del mundo.
3: Nuevamente el Leroy Duarte volteándolo a Messi en un tiro peligrosísimo y sin ser amonestado.
0: Sí, señor. Le iba a preguntar justo eso a Javier Castrilli, pero se anticipó y le acomoda el 10, Burro.
2: No, te decía que somos dependientes de Messi, pero esta selección ha sabido jugar con Messi y así ganó el Mundial pasado, con Soldado, y sigue teniendo los soldados. Lo que pasa es que estos soldados como Enzo Fernández, De Paul, McAllister, ahora Paredes, están no están en su nivel, o en este partido no están en su nivel. tiene muchas dudas.
0: Le va a pegar Lionel, un tiro libre de gol para Messi. ¿Hay cuántos en la barrera? 74 veo, de Cabo Verde. Le va a pegar Messi. ¡Va Messi! Bocinia que da rebote, le busca Julián Cabeció. A la mano de Bocinia. A la mano de Bocinia. Termina haciendo esa pelota.
1: Te escuchó, Burro, te escuchó. La tiró al poste del arquero, como dijo Burro. Y Bocinia bien, porque nunca hizo el gesto para ir atrás, era difícil.
0: Se desvía la pelota en un hombre.
2: Se desvía nadie.
0: De Cabo Verde, López Cabral, se desvía la pelota. Pero ya lo intentó por arriba Lionel en varias oportunidades. Al palo del arquero, acá lo buscó por abajo. Y casi lo complican a Bocinia.
2: No es bueno que erre Leo, no es bueno, no es buen síntoma. Estoy nervioso.
0: Y lo que pasa es que si los 10 no responden y Leo no está fino, y lo más probable es que termines cocinado, digo, en el horno, ¿no? Hay foul de Enzo Fernández, dice el árbitro. Tiro libre para la selección de Cabo Verde, lo atendieron a Monteiro. Ahí sobre el cierre del partido le quedan dos infracciones y va a tener que defender esta pelota. Cuidado con esta, Argentina, dice la gente desde el estadio, desde las gradas del estadio, a los que están en el campo. Acomoda a los hombres Alexis McAllister. Tendrán que escuchar la palabra del Cuti Romero. Sobre el sector izquierdo se desespera Tagliafico porque se le venía ya dispuesto a recibir la pelota Steven Moreira. Viene el balón al área, respondía de cabeza Leandro Paredes, la saca lejos de la misma. Y en un partido en el que uno entendía que en este momento, con el marcador 1-1, debería tener el balón argentino, lo termina moviendo Cabo Verde, Alex.
1: Y parece alguna copia de lo que pasó con Uruguay. Este equipo atrevido, porque estás enfrentando a la campeona del mundo. Ojo, Uruguay no plantó tanta cara en ese aspecto, pero uno pensaría que Argentina iba a hacer la tarea, no iba a tener problemas para enfrentar a este equipo, pero al contrario, ha sido muy complicado.
0: Traba Tagliafico, la pelota la recibe Semedo, mete Licha Martínez. El balón que se va por un costado. Hay lateral que ya realizó Pico López, que engancha y escapa de González. Y después se la da Monteiro, que busca el eje del terreno. Y miro el reloj y dice 97-3, 97-4 y vamos a ir hasta el 98. Y si no saca rédito de este avance Cabo Verde, nos iremos a la largue, porque se va cayendo la tarde en Miami y están empatando 1-1 Argentina y las selecciones de Cabo Verde, que va para ganarlo. Libramento esperaba, dice el árbitro, que no hay infracciones, y la contra de Argentina. Mira, se la tiran a Messi y Messi tiene que ir a pelear con Borges, y Borges lo anticipa al viejito de 39 años. Y hay foul de Semedo contra Tagliafico y tiro libre para la Argentina, y la ponen en juego como quieren, porque está en movimiento ese balón y ahora la va llevando Enzo. Sí, Burru.
2: No, del lucido segundo tiempo de Argentina, merecido para un equipo Cabo Verde que no se plantó atrás, jugó como podía hacerlo, con un desparpajo total y dominando estos últimos 5 o 6 minutos.
0: La pelota a los pies de Tagliafico, de lo peor que le ve a la Argentina. Cuando el árbitro cierra el partido, han igualado 1-1 Argentina y Cabo Verde. Y vamos a la largue. 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